0: Continuamos adelante y saludamos de parte de su abuelita Aurora para Dylan Guillén, que está cumpliendo años hoy en este día. Y le saludamos con esto que nos trae a continuación.
1: Esta va dedicada,
0: bueno, Eloy Martínez,
1: para todos los que cumplen años,
0: para el cumpleañero Dylan Guillén, de parte de su abuelita. Muy buenas tardes. Llámenos despacito, oiga, despacito, porque soy nuevo. Porque ya tengo años.

Y en Tajada Grande, hermana, en Tajada Grande. Bien, saludamos de parte de su abuelita, que nos llamó, la hermana Aurora, para su nieto Deylan Guillén, que está cumpliendo años. ¿Cuándo son las 19:09? 7:19. 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Continuamos nosotros, por lo tanto, con más y más música para usted. Ahorita estamos buscando algo que nos pidieron. No se apure, ahorita lo complacemos. ¿Cómo no? ¡Continuamos! Yo soy su servidor, su amigo Nery Alambar. Todavía por acá.

Continuamos adelante. Tengo un saludo. Y esto nos pidieron con Verónica. No lo encontré con Verónica, pero aquí va. Es el mismo canto. Así que ahí le va. Esto que continúa. Continuamos aquí. Adelante. Cámara. Vámonos.

Continuamos con otro saludo musical. Gracias por estar en sintonía de Radio Vida. Y esto nos lo pidieron con Antonio de Jesús. Este Sublime Amor. Yo creo que es el más conocido de este hombre, ¿verdad? Así que vámonos con más música para usted. ¿Qué me pidió este? Por aquí lo tengo. Antonio de Jesús. Y pues gracias a todos y cada uno de ustedes que están en sintonía de Radio Vida. El hermano Obregón, para Irma Cantú. La hermana Esmeralda González, y esto es con Antonio de Jesús. Gracias por estar en sintonía de Radio Vida, lo más conocido de Antonio de Jesús. Queremos recordarle también que a las 6:30 viene el programa con los hermanos de Calvary Christian.

0: Las 6:25, 6:25, y le recordamos que a las 6:30 viene el programa de Calvary Christian Center, así que no se lo vaya a perder. Y con este canto también saludamos de parte del hermano Obregón para Isabel, Irma y Esmeralda. Continuamos con más música antes de irnos a el siguiente programa. De verdad, gracias por estar con nosotros.
1: A ver si se acuerda usted.
0: Así que le invitamos, de verdad, muchísimas gracias a que esté aquí con nosotros.

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Muy buenas noches. Bienvenidos a este programa de Calvary Christian Center. Les doy gracias por estar aquí con nosotros hoy en la noche. Si vamos a tomar un momento de oración. Padre, le damos gracias en esta noche. Estamos agradecidos que nos permite este tiempo de poder estar aquí compartiendo su palabra. Le damos gracias, Espíritu Santo, por su presencia. Le damos gracias, nuestro Padre, por este privilegio de poder estar aquí en esta tarde. Le damos gracias por su amor, su bondad, Padre. Le damos gracias. Y en esta noche, pido que toque los corazones de todos los que están escuchando hoy en la noche. Padre, le damos gracias y todo esto lo pidemos en el nombre de Jesús. Amén y amén. So, hoy en la noche les damos gracias por estar aquí en este programa con nosotros. Estamos aquí de parte de Calvary Christian Center. Estamos localizados aquí en la área de Weslaco y también en la área de McAllen. Si son de la área, están bien invitados a estar y congregar con nosotros. Cada domingo tenemos servicios aquí en la área de Weslaco. Estamos localizados a 3616 East Business 83, aquí en Weslaco. En la ciudad de McAllen, ahorita temporalmente estamos esperando levantar nuestra nueva iglesia, el nuevo edificio que va a ser en la área de McAllen. So, para buscar ese local cada domingo para la área de McAllen, pidemos que lo busquen en las redes sociales. Siempre tenemos la lista de dónde los vamos a estar congregando en la área de McAllen. Pero los tiempos de servicio van a ser igual en ambos locales, que es a las 10 de la mañana cada domingo. Tenemos

Vengan pasar tiempo con nosotros en la presencia del Señor. Nuestros pastores es Pastor Elías Sr. y Candy Garza, y nuestros pastores ejecutivos es el doctor Elías Garza Jr. y Ruby Garza. So, les damos gracias en esta noche por estar aquí con nosotros. Vamos a estar hablando un poquito tocante el tema que dice Dios, el Dios olvidado. Dice, ¿cómo revertir nuestro descuido del Espíritu Santo? Este es un libro que nuestro pastor Elías Jr. los había compartido un poquito. Es un libro escrito por Francis Chan y habla, el propósito de esto es examinar quién es el Espíritu Santo y por qué los creyentes a veces lo descuidan, y cómo los cristianos pueden vivir dependiendo diariamente de la presencia del Espíritu Santo y su poder. So, la verdad fundamental es, el Espíritu Santo no es un añadido opcional al cristianismo. Él es Dios que mora en los creyentes y transformando nuestro carácter. Él los guía nuestras vidas, fortaleciendo nuestro testimonio y capacitando para servir. Mi primer punto en la noche es, el Espíritu Santo es Dios y es una persona. A veces se trata al Espíritu Santo como una fuerza impersonal, una sensación durante el culto o una fuente de poder sobrenatural. Las Escrituras lo presentan como una persona divina. Pedro identificó mentirle al Espíritu Santo como mentirle a Dios. ¿Por qué ha llenado Satanás tu corazón? Para que mientas al Espíritu Santo. No has mentido a los hombres, sino a Dios. Esto lo podemos leer en Hechos 5, 3 a 4. El Espíritu Santo también actúa personalmente. Lo vemos en Él enseña a los creyentes. Vemos en Juan 14, 26. Él habla, el Espíritu Santo habla, como vemos en Hechos 13, 2. El Espíritu Santo guía a los creyentes a la verdad. Leemos en Juan 16, 13. El Espíritu Santo intercede por los creyentes. Leemos en Romanos 8, 26 a 27. El Espíritu Santo distribuye los dones espirituales según su voluntad, como leemos en 1 de Corintios 12, 11. El Espíritu Santo puede entristecerse, como leemos en Efesios 4, 30. Dado que el Espíritu Santo es una persona, los creyentes están llamados a vivir en relación con Él. Como Dios es Dios, merece adoración, reverencia, confianza y obediencia. No debemos pensar únicamente en cómo recibir más del Espíritu Santo. Debemos preguntarnos si le estamos entregando cada aspecto de nuestras vidas. Segundo punto habla de Jesús promete la presencia del Espíritu. Antes de su muerte, Jesús preparó a sus discípulos para su partida física. Les prometió que no serían abandonados. Leemos esto en Juan 14, de 16 a 17, y dice, yo le pediré al Padre, y Él les dará otro Consolador, para que esté con ustedes para siempre el Espíritu de verdad. La palabra ayudante comunica diversos aspectos del ministerio del Espíritu. Él es nuestro consejero, consolador, nuestro abogado, fortalecedor y ayudor divino. Jesús también dijo en Juan 16, 7,
les conviene.

Tienes que yo me vaya, porque si no me voy, el Consolador no vendrá a ustedes. Esta afirmación demuestra lo esencial que es el ministerio del Espíritu. Mediante el Espíritu Santo, Cristo está presente con cada creyente, donde quiera que se encuentre. No se nos ha dejado seguir a Jesús únicamente por nuestros propios esfuerzos. La vida cristiana no consiste simplemente en intentar imitar a Jesús desde la distancia. Es una vida fortalecida por el Espíritu de Dios que mora en nosotros. Punto 3. El Espíritu vive dentro de cada creyente. Cuando alguien pertenece a Cristo, esa persona recibe el Espíritu Santo. Leemos en Romanos 8:9, dice, quien no tiene el Espíritu de Cristo no le pertenece. Pablo también escribe en 1 de Corintios 3:16, ¿acaso no saben que ustedes son templo de Dios y que el Espíritu de Dios habita en ustedes? La presencia del Espíritu Santo que mora en los creyentes significa que los hijos de Dios, como leemos en Romanos 8:14-16, y somos el templo de Dios, como leemos en 1 de Corintios 6:19-20. Somos sellados para redención, como leemos en Efesios 1:13-14. Estamos unidos como un solo cuerpo, como leemos en 1 de Corintios 12:13. Somos capacitados para comprender la verdad espiritual, como leemos en 1 de Corintios 2:12-14. Esta es una realidad extraordinaria. El Dios que crió el universo ha elegido habitar en el seno de su pueblo. Los cristianos no deben vivir como si Dios estuviera distante, ni como si el crecimiento espiritual dependiera enteramente de la fuerza de voluntad. Punto 4. Dice, podemos descuidar o resistir al Espíritu. Aunque el Espíritu Santo habita en los creyentes, las Escrituras advierten que podemos resistir su obra. Podemos llorar su muerte. Leemos en Efesios 4:30 y dice, no entristecen el Espíritu Santo de Dios, con quien fueron sellados por el día de la redención. El pasaje circundante identifica actitudes y comportamientos que le afligen, la falsedad, el lenguaje corrupto, la amargura, la ira, la calumnia y la malicia. Por el contrario, la bondad, el perdón y la compasión reflejan su obra. Podemos saciar su ira, como leemos en 1 de Tesalonicenses 5:19, y dice, no apaguéis el Espíritu. Aplacar significa suprimir o extinguir, como apagar un incendio. Apagamos el Espíritu cuando rechazamos repetidamente su convicción, declinamos su guía o desestimamos todo aquello que desafía nuestro control. Podemos resistirnos a él. Esteban les dijo a sus oponentes, leemos en Hechos 7:51 y dice, siempre resistís al Espíritu Santo. La resistencia surge cuando las personas se endurecen ante la verdad de Dios.
podemos confiar en nosotros mismos. Jesús dijo, apártate de mí, no podéis hacer nada. Leemos en Juan 15, 5. La plantificación, la habilidad, la organización y la educación son valiosos, pero no pueden reemplazar la dependencia de Dios. Una iglesia puede parecer exitosa si se basa casi por completo en el talento y la estrategia humanos. Descuidar al Espíritu Santo no siempre significa rechazar la doctrina cristiana. Puede manifestarse como vivir, servir y tomar decisiones sin depender de Dios en oración. El punto 5 dice, el Espíritu transforma nuestro carácter. La presencia del Espíritu debe producir un cambio visible. Pablo contrasta las obras de la carne con el fruto del Espíritu. En Gálatas 5, 22 a 23, dice, el fruto del Espíritu es amor, gozo, paz, paciencia, benignidad, bondad, fidelidad, mansedumbre y dominio propio. Nótese que Pablo llama a este fruto no simplemente actividad religiosa. El fruto se desarrolla a medida que la vida del Espíritu obra en la persona. Por lo tanto, la madurez espiritual no se mide principalmente por intensidad emocional, únicamente conocimiento bíblico o influencia pública o cargo tal vez ministerial o carisma natural o afirmaciones de experiencias espirituales. Una persona puede parecer espiritualmente admirable y sin embargo seguir siendo orgullosa, dura, deshonesta o egoísta. El Espíritu Santo transforma a los creyentes para que se parezcan cada vez más a Jesús. La transformación implica la cooperación con el Espíritu. Leemos en Gálatas 5:16 y dice, andad en el Espíritu y no satisfaréis los deseos de la carne. Caminar según el Espíritu significa vivir en constante confianza, entrega y obediencia. Es una práctica diariamente, no un momento puntual de emoción. La evidencia más clara de la obra del Espíritu Santo no es solo el entusiasmo, sino el carácter semejante al de Cristo, especialmente el amor sacrificial. Punto 6. El Espíritu de poder para testificar. Antes de ascender a la tierra, Jesús les dijo a sus discípulos, en Hechos 1:8, Jesús les dijo, recibiréis poder cuando el Espíritu Santo venga sobre vosotros y seréis mis testigos. En Hechos 2, el Espíritu Santo llenó a los discípulos y Pedro proclamó públicamente a Cristo. El hombre que antes había negado a Jesús, ahora hablaba con valentía. Ese es el poder del Espíritu Santo. El poder del Espíritu Santo no se otorga principalmente para beneficiar personal ni para entretenimiento espiritual. El Espíritu Santo capacita a los creyentes para poder proclamar el Evangelio, para dar testimonio de Jesús, para soportar la oposición. Me encantan las personas difíciles. Servir con sacrificio los permite demostrar valentía bajo presión y los deja participar en la misión de Dios.
Pablo reconocía que un ministerio eficaz no podría depender únicamente de la capacidad de persuasión. Leemos en 1 Corintios 2:4 y dice: mi discurso y mi mensaje no fueron palabras persuasivas de sabiduría, sino demostración del Espíritu y de su poder. Esto no significa que la preparación sea innecesaria. Significa que la preparación debe seguir dependiendo de Dios. Necesitamos más que confianza, habilidades comunicativas o buenos planes. Necesitamos que el Espíritu nos dé valor, abra nuestros corazones y haga que nuestro testimonio sea fructífero. Punto 7. El Espíritu Santo da dones para servir a los demás. Las Escrituras enseñan que el Espíritu capacitado a cada creyente para contribuir a la iglesia. Leemos en 1 Corintios 12:7 y dice: a cada uno se le da manifestación del Espíritu para el bien común. Los diferentes dones provienen del mismo Espíritu. Como leemos en 1 Corintios 12:4, dice: hay diferentes dones, pero el Espíritu Santo es el mismo. Las Escrituras mencionan dones como enseñanza, servicio, estímulo, generosidad, liderazgo, merced, fe, sabiduría, discernimiento, profecía, cicatrización, lenguas e interpretación. Los regalos no son trofeos ni señales de que un cristiano sea más valioso que otro. Se confían a los creyentes para que los utilicen. Pedro escribe en 1 Pedro 4:10, dice: cada uno, según el don que ha recibido, úselo para servir a los demás, como buenos administradores de la multiforme gracia de Dios. La iglesia no es un evento organizado por unos pocos talentosos para espectadores pasivos. Cada creyente tiene un lugar en la vida y la misión de la comunidad. Punto 8. El Espíritu guía a los creyentes hacia la verdad. Jesús prometió en Juan 16:13, cuando venga el Espíritu Santo de la verdad, Él os guiará a todo la verdad. El Espíritu Santo guía a través de las Escrituras, la oración, la convicción, la sabiduría divina y el consejo de creyentes maduros. Sin embargo, no todo sentimiento o impresión fuerte proviene de Dios. Las Escrituras ordenan discernimiento. Leemos en 1 Juan 4:1, no crean a todo espíritu, sino prueban los espíritus para ver si son de Dios. De manera similar, Pablo escribe en 1 Tesalonicenses 5:21, ponlo a prueba todo, retén lo que es bueno. Por lo tanto, las directrices deben someterse a la prueba. ¿Concuerda con las Escrituras? El Espíritu no contradice la palabra que Él inspiró. ¿Esta palabra honra a Jesús? El Espíritu glorifica a Cristo, como leemos en Juan 16:14. ¿Esta palabra produce frutos que agradan a Dios? La sabiduría de Dios es pura, pacífica, amable y sincera, como leemos en Santiago 3:17.
se han abandonado los motivos, la ambición personal o el miedo pueden disfrazarse de guía. ¿Pueden los creyentes maduros confirmar su sabiduría? El consejo piadoso ayuda a descubrir los puntos ciegos, como leíamos en Proverbios 5:22. ¿Sirve a los demás en lugar de simplemente exaltar uno mismo? La obra del Espíritu edifica del cuerpo. Depender en el Espíritu Santo no significa abandonar las Escrituras ni la sabiduría. El Espíritu que nos guía es el mismo que nos inspira las Escrituras. Punto 9. El Espíritu nos ayuda a vencer el pecado. Los creyentes no pueden vencer el pecado solo con fuerza de voluntad. Leemos en Romanos 8:13. Dice, si por el Espíritu hacéis morir las obras de la carne, viviréis. El Espíritu nos ayuda de la siguiente manera. Los ayuda exponiendo el pecado. El Espíritu los ayuda a producir convicción. El Espíritu nos ayuda guiándonos hacia la verdad. El Espíritu Santo nos ayuda fortaleciéndonos para resistir la tentación. El Espíritu Santo los ayuda a cambiar nuestros deseos. Espíritu Santo recordándonos nuestra identidad en Cristo. Espíritu Santo los ayuda generando nuevos hábitos de obediencia. No hay que confundir la convicción con la condenación. La condenación afirma que no hay esperanza, como vemos en muchas diferentes religiones que hablan más tocante la condenación, pero el Espíritu Santo trae convicción. Eso viene solo del Espíritu Santo y saca a luz el pecado y nos guía hacia el arrepentimiento y la restauración. El Espíritu Santo quiere más que nada que seamos restaurados. Leemos en Romanos 8:1 y dice, por lo tanto, ahora no hay condenación para los que están en Cristo Jesús. La libertad no se alcanza mediante la pasividad. Los creyentes deben confesar sus pecados, evitar las tentaciones, buscar la redención de cuentas y practicar la obediencia. Sin embargo, todas estas acciones deben realizarse con la ayuda del Espíritu Santo. No vencemos el pecado para ganarnos la aceptación de Dios. Como pertenecemos a Cristo, el Espíritu nos capacita para vivir en libertad. Punto 10. El Espíritu nos ayuda a orar. Hay momentos en que los creyentes no saben cómo orar. Las Escrituras ofrecen esta seguridad. En Romanos 8:26 la palabra dice, el Espíritu nos ayuda en nuestra debilidad, pues no sabemos orar como es debido, pero el Espíritu mismo intercede por nosotros. La oración en dependencia del Espíritu implica acercarse a Dios con sinceridad, permitiendo que las Escrituras moldeen nuestras peticiones. La oración en dependencia del Espíritu implica confesar pecados conocidos. Los permite escuchar en lugar de hablar continuamente. Los ayuda entregando el resultado a la voluntad de Dios, orando por tener fuerza para obedecer, y los permite confiar con el Espíritu cuando las palabras son difíciles. Pablo exhorta a los creyentes a ser orando en todo tiempo en el Espíritu con toda oración y súplica, como leemos en Efesios 6:18.
Orar en el Espíritu significa orar bajo su influencia, de acuerdo con la verdad y los propósitos de Dios. En lugar de usar la oración simplemente para presionar a Dios que apruebe nuestros planes, el Espíritu no solo capacita para el ministerio público, sino que también ayuda a los creyentes en momentos de debilidad, de dolor, confusión y oración. Punto 11. El Espíritu cree unidad en la iglesia. El Espíritu no obra únicamente en individuos aislados. Él forma a los creyentes un solo cuerpo. Leemos en 1 Corintios 12:13, en un solo Espíritu fuimos todos bautizados en un solo cuerpo. Pablo le dice a la iglesia que sea en Efesios 4:3, ansiosos por mantener la unidad del Espíritu en el vínculo de la paz. El Espíritu produce unidad sin exigir uniformidad. Los creyentes pueden tener diferentes orígenes, pero comparten un mismo Señor. Una iglesia unida del Espíritu Santo no se caracteriza únicamente por reuniones impactantes, también se caracteriza por relaciones reconciliadas y personas que se apoyan mutuamente. Último punto, vivir lleno del Espíritu Santo requiere entrega. Pablo ordena, sean llenos del Espíritu Santo, como leemos en Efesios 5:18. Jesús dijo en Lucas 9:23, si alguien quiere venir en pos de mí, niéguense a sí mismo, tome su cruz cada día y sígame. La pregunta es simplemente, ¿cuánto del Espíritu Santo tengo? Una pregunta mejor sería, ¿cuánto de mi vida le ha entregado a Dios? Y esa es mi pregunta para ustedes, mis hermanos. ¿Qué tanto de su vida han entregado a Dios? Les damos gracias hoy en la noche por estar con nosotros. Estamos agradecidos. Centro Calvario Cristiano. Mi nombre es su servidora, Ángela Morales. Cualquier cosa que se les ofrezca, le pueden hablar a la iglesia, 956-375-2450. Estamos aquí para sus oraciones. Bien, buenas noches.

0: Llame a los hermanos de Calvary Christian Center, aquí están, para orar por su petición.
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0: Bendiciones, mis hermanos. Dios es bueno y sé que muchos de nosotros podemos decir que es cierto. 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Le agradezco muchísimo por atender este llamado. Gracias, muchas gracias.
1: Bien, continuamos adelante. Muchísimas gracias por estar con nosotros y agradeciéndole a todos y cada uno de ustedes su contribución a nuestro a nuestra estación amiga Radio Vida. Gracias, son las 8:13, 8:13. Vamos a continuar adelante con un saludo musical que tengo por aquí desde hace buen rato. Y Santos de Brownsville, Texas, nos llamaba acá, que pedía algo con Valentín. Valdemar Quintero, y nos pidió este canto. A ver si es el de su agrado. 8:13. Continuamos.

Bien, con esa música saludamos al hermano que nos llamó para pedirnos este canto y nos vamos con otro saludo musical. Luis González de Río Bravo, Tamaulipas, nos ha llamado. Lamentablemente no tenemos nada de Agustín Prado, así que le ponemos esto con otro Prado, pero no Agustín, es Roberto. Cuando son las 8:17, continuamos.

Continuamos con más saludos para usted que nos acompaña por aquí en 1290 AM, cuando son las 8:20 y esto que nos pidieron con Nenaleal, el alfarero. Así que aquí va.

Ya son las 20 con 24, 8 con 24 minutos, 8 con 24, 93 grados de temperatura por aquí en el Medio Valle. Y pues le ponemos otro canto mientras estamos escogiendo la música que nos está pidiendo. Sí, con toda confianza puede hacerlo, pero estamos solitos, así que ayúdenos despacito y le vamos a poder complacer. ¿Ok? Ándele pues. ¡Vámonos! Con más música para usted.

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Escuchamos a nada menos que a José Santos González con el Juan el Bravo para alguien que nos lo solicitó. Continuamos adelante y pues vamos a continuar con otro saludo musical. Pero antes quiero irme hasta el estado de Puerto Rico, la isla del encanto. Y nos llamó al hermano Martín para saludar a su esposa Andrea Rodríguez. Lamentablemente no tenemos nada con el cantante que nos pidió. Pero también saludo en McAllen a María, que nos está escuchando por ahí. Y para la hermana Jocelyn Segovia y también para su hijo. Ok, continuamos. Y 20:37. Gracias por estar con nosotros. Y esto fue lo que nos pidió, que a continuación le ponemos. Gracias por estar con nosotros en esta hora de la noche. Corramos la carrera, así que echémosle ganas para correr la carrera en esta hora preciosa. Gracias por estar con nosotros. Bueno, ya son las 8:38, gente. 8:38. Continuamos.

Las 8:42, 8:42. Continuamos adelante con más música para usted que nos está acompañando por ahí en casita. Gracias por estar con nosotros. Continuamos. Y estos son los milagros de Cristo. ¿A dónde iremos?

¿A quién iremos? Dice esta hermosa melodía. Y nos vamos con otro saludo musical y nos vamos hasta Caguas, Puerto Rico, por allá en la Isla del Encanto. Nos están escuchando los hermanos Andrea y Martín, que nos piden esto con Marino. Y claro, aquí estamos para complacerle. Gracias por estar escuchando Radio Vida, su estación amiga desde Huéslaco, Texas, sur de los Estados Unidos. Vámonos con esto que nos trae a continuación Marino.

Y con este canto saludamos hasta la ciudad de Caguas, Puerto Rico. Por allá nos están escuchando los hermanos Andrea y Martín Rodríguez. Gracias por estar en sintonía de Radio Vida. Son las 8:50, 8:50, y vamos a continuar adelante. Muchísimas gracias por estar con nosotros en esta preciosa noche calurosa, pero continuamos nosotros adelante. De verdad, muchísimas gracias por atendernos. Y esto es el Grupo Judá de Guadalupe, Nuevo León. Oiga nomás. Si se va sintonizando, bienvenido a la programación de Radio Vida.

Las 8:55, 8:55, queremos recordarle que nuestro siguiente programa es de la Iglesia Pentecostés, Casa de David y los Pastores Díaz, que estarán por aquí con ustedes en unos breves momentos más. Nosotros ya nos vamos, nos retiramos. Gracias por habernos acompañado de aquellos a las 5 de la tarde hasta este momento en que nos retiramos. Regresamos el día de mañana. El día de mañana estaremos con ustedes desde las 5 de la tarde hasta las 9 de la noche. Yo soy su servidor, su amigo Nere Lamar. Gracias por estar con nosotros. Hasta la próxima.

0: Estamos contentos una vez más de estar aquí en Radio Vida. Llegó el momento para su programa Predicando a las Naciones. Y aquí, contentos, hermano, de saludarle nuevamente. Y pues, solamente hacer una invitación a nuestra iglesia, nuestra congregación, Iglesia Pentecostés, Casa de David, aquí en la Alamo Road y la Trenton, aquí en Edimburgo. Así que si usted es aquí local, pues lo invitamos que nos visite, que esté con nosotros. La iglesia está en el 5304 San Marcos Street, aquí en la ciudad de Edimburgo. Así que, hermanos, está usted invitado. Tenemos servicios los domingos a las 10 de la mañana y los miércoles a las 7 de la tarde. Ahorita que comenzaba el programa, hermanos, usted escuchó un canto que decía: vencedor, ándele. Y solamente, hermano, para recordarle que a pesar de cualquier situación, de cualquier circunstancia que venga a nuestra vida, a pesar de cualquier cosa que se levante, nosotros somos vencedores porque estamos del lado de Cristo. Así que la llevamos de ganar. Y si usted tuviera alguna duda, hermano, solamente lea ahí una parte ahí del libro de Apocalipsis, y ahí está escrita nuestra victoria. Así que estamos del lado del ganador porque le servimos a nuestro Señor Jesucristo. Y solamente, hermanos, para anunciarle que el día 20 de septiembre estará con nosotros una invitada especial, que es nuestra hermana Elvira Garza. Oiga, ella es una hermana evangelista que Dios la usa también en el canto, y estará con nosotros el día 20. Pero oiga, cada domingo ahí estamos en su iglesia, y visítenos. Y pues también saludos allá a nuestro hermano Joe Guevara, que andaba ahorita buscando el papel del nombre de la iglesia. Parece que se llama Iglesia Evangelio del Reino, allá en San Pedro de las Colonias, por allá en Coahuila, por allá aquellos rumbos. Y también me dio el nombre del pastor, pero saludos a nuestro hermano Joe Guevara por allá en Coahuila. Señor te bendiga, hermano. Y aquí dejamos a mi esposa Rosy Díaz. Ella es la que estaba cantando ese canto de vencedor ahorita que empezamos. Ella es la que canta ese canto y por eso lo pusimos. Así que, hermanos, yo les bendiga. Mi esposa es la que trae ahora el mensaje de la palabra. Bendiciones.
1: Amén. Buenas noches. Dios les bendiga a todos. Es un placer estar aquí con ustedes. Bienvenidos de una vez más a su programa Predicando a las Naciones. Amén. En esta tarde, mis hermanos, pues les damos la bienvenida a cada uno de ustedes. Y pues nada más quiero hacer énfasis un poquito, ¿verdad? Que mientras estoy ministrando la palabra, si usted tiene una necesidad, alguna petición delante del Señor, puede llamarnos con confianza, mis hermanos. Tenemos ministros de oración que están preparados, ahí están en teléfonos, nuestra hermana Silvia Landa, nuestra hermana Laurita Canseco, hermano Luis y nuestro pastor Julián Díaz. Él está ahorita, están disponibles para recibir su llamada. Llámenos, si tiene una necesidad, por favor, llámenos, estamos a su disposición. Y terminando el programa también me uniré con ellos. Llámenos al teléfono 956-968-7777 o 001-956-968-7777 y con gusto atenderemos su llamado. En esta tarde, pues para mí es un placer poder compartir lo que Dios puso en mi corazón, y quiero que sepa, hermano, mi hermana, que si usted está escuchando este mensaje, no es ninguna casualidad ni coincidencia que esté sintonizando. En esta tarde, Señor, les quiero invitar a que por favor no cambien su dial. Si usted está conectado, no es coincidencia, por favor, no le cambie, porque hay una palabra para usted de parte de Dios en esta tarde. Miren, mis hermanos, para entrar a la palabra rápidamente, Dios puso en mi corazón esta palabra y quiero compartirla. Pero como le digo, no le cambie, esta palabra es para usted, no es coincidencia ni casualidad que usted esté escuchando. Dice Segunda de Crónicas 7:14, dice: si se humillare mi pueblo, sobre el cual mi nombre es invocado, lloraren y buscaren mi rostro, y se convirtieren de sus malos caminos, entonces yo iré desde los cielos y perdonaré sus pecados y sanaré su tierra. Mis hermanos, La verdad es que estamos viviendo tiempos bien difíciles. Vemos guerras, vemos terremotos, inundaciones, incendios, huracanes, enfermedades. Vemos bastante violencia a nuestros alrededores. Vemos división y muchas otras situaciones que están afectando mucho a nuestras familias y a nuestras naciones enteras en todo el mundo. Amén. El ser humano, hermanos, ha avanzado en la tecnología, ha avanzado en la ciencia y en muchos otros aspectos. Ahora sí, hermanos, que tenemos más información, más recursos y mucho más conocimientos que antes. Conocemos muchas cosas, hay bastante sabiduría, hay bastante que la ciencia nos está dejando a saber. Pero a pesar, hermanos, de todos nuestros avances, nuestro mundo sigue necesitando desesperadamente a Dios. Cuando ocurre una catástrofe, mis hermanos, muchas veces nos preguntamos, ¿qué está pasando con el mundo? O posiblemente preguntaremos, ¿cuándo terminará todo esto? ¿Por cuánto tiempo permitirá Dios que esto continúe? Pero en esta noche, mis hermanos, existe una pregunta mucho más importante que estas. En lugar de preguntarnos qué es lo que está pasando con el mundo, lo que realmente deberíamos preguntarnos es qué está pasando con nuestra relación con Dios. Porque mientras el mundo busca respuestas en la política, en la economía, en la ciencia y en el poder humano, Dios sigue llamando a su pueblo a buscar su rostro. Dios sigue llamando a su pueblo a buscar las respuestas en Él. Mis hermanos, en esta noche, si usted prende el televisor o busca en los medios sociales, usted verá acontecimientos en el mundo nunca jamás vistos, tragedia tras tragedia. Sabemos, hermanos, que todo indica que Cristo viene pronto y que el fin está cerca, amén, y que ya no hay tiempo que perder. Dice su palabra, hermanos, que la iglesia, la novia de Cristo, tiene que estar lista con sus vestiduras limpias, con sus vestiduras blancas, sin mancha y sin arruga. Mi hermano, en esta noche, déjeme recordarle, hermano, que usted es la iglesia, usted es esa novia. Amén. ¿Cómo están en esta tarde sus vestiduras, mis hermanos, ante Dios? ¿Acaso están sucias o están limpias? ¿O están arrugadas? ¿Necesitan un poquito de mantenimiento? Mis hermanos, el reloj de Dios está a punto de marcar las 12. Es urgente, hermanos, que estemos listos. El tiempo es corto. Si estás en pecado, pídele perdón a Dios y ponte a cuentas con Él, hermano. Antes de que sea demasiado tarde. Si estás tibio, acércate al fuego. Acércate a Dios, porque dice su palabra que si estamos tibios, le vamos a provocar asco a Dios y nos vomitará de su boca. Santiago 4:8 dice, acercaos a Dios y Él se acercará a vosotros. Dice, pecadores, limpiad las manos y vosotros, los de doble ánimo. Mire, está hablando de los de doble ánimo. Purificad vuestros corazones. Apocalipsis 22:11 dice, el que es injusto, sea injusto todavía. El que es impuro, sea impuro todavía. El que es justo, practique la justicia todavía. Y el que es santo, santifíquese más todavía. Pero mi hermano, mi hermana, ya no estés con un pie adentro y un pie afuera. Dios no es un juego. Mis hermanos, algo que tenemos que tener en claro es que Cristo viene pronto. Dice la Biblia que nadie sabe el día ni la hora, pero que Él ha de venir. Amén. Pero lo que sí estamos seguros es de que viene, viene. Cristo viene. Y tenemos que estar preparados porque dice su palabra, hermanos. Dice, el Señor no retarda su promesa. Dice su palabra en 2 de Pedro 3:9. Según algunos la tienen por tardanza. Entonces que viene, viene, dice, sino que es paciente para con nosotros. Pero dice la palabra, no queriendo que ninguno perezca, sino que todos procedan al arrepentimiento. Posiblemente, hermanos, usted en esta noche se preguntará, pero pastora Rosy, ¿qué significa esto que me está diciendo? ¿Qué es esto que me acaba de leer? Mis hermanos, esta palabra que acabo de leer significa que Dios es un Dios muy paciente. O sea que antes de traer un juicio final a la gente. A pesar, hermanos, que somos duros a veces, somos duros de servir, a pesar que somos tercos y desobedientes a Él, Dios en su misericordia y amor pacientemente espera para darnos un poco más de tiempo, hermanos. Él tiene mucha misericordia, mucha paciencia para con nosotros, amén. Cada día que pasa, mis hermanos, Él nos está dando una oportunidad más para que cambiemos nuestra manera de vivir. Amén. No porque lo merezcamos, claro que no, porque no merecemos nada realmente, sino porque Él es un Dios misericordioso, un Dios amoroso. Amén. Mis hermanos, Dios no quiere que ninguna persona sea destruida o se pierda espiritualmente, sino que Él desea que todos volvamos a Él y dejemos atrás el mal camino. Amén. Eso es lo que Dios desea para nosotros. Mis hermanos, es tiempo, como dice la palabra, está la palabra que con la cual abrí, es tiempo de humillarnos, hermanos. Dice su palabra, si se humillare mi pueblo. Humillarnos, hermanos, significa reconocer que sin Dios no podemos vivir una vida plena. Sin Dios no podemos vivir una vida verdadera. Podemos tener dinero, podemos tener una casa, podemos tener una profesión, podemos tener muchas cosas materiales, pero si no tenemos a Dios en nuestro corazón, si no lo hacemos el centro de nuestra vida, si no le damos el primer lugar en nuestro hogar, en nuestras decisiones y nuestro diario caminar, lo cierto es, mis hermanos, que solo viviríamos una vida de falsedad. ¿Por qué digo esto? Porque si no tenemos a Dios, hermanos, solo vamos a vivir una vida de engaño. Porque la realidad de las cosas es que solo existiría un gran vacío en el corazón humano, amén. Que ninguna cosa de este mundo jamás podrá llenar, solo Dios, amén. Entonces, mis hermanos, basándonos todavía en la escritura con la que abrí, es tiempo de buscar su rostro, amén. Dice, si se humillare mi pueblo sobre el cual mi nombre es invocado, lloran, dice, y buscar en mi rostro. Es importante buscar el rostro de Dios. No dice solamente busquen mis bendiciones, dice busquen mi rostro. Dios quiere que lo conozcamos, que tengamos una relación genuina con Él. Que podamos decir, Señor, no solamente quiero lo que tú me puedas dar, yo te quiero a ti, Señor. Amén. Que cambiemos esa mentalidad, amén. Que no nada más por lo que Él nos puede ofrecer, sino enamorarnos de Él. Quizás, hermanos, hemos buscado respuestas en muchas partes, pero hoy Dios nos está diciendo, pueblo, Él te está diciendo a ti en esta mañana, no busques en otros lugares, búscame a mí, dice Dios. Mis hermanos, es tiempo de entregar nuestro corazón a Dios. Dice la escritura, dice si se humillare mi pueblo sobre el cual mi nombre es invocado, lloraren y buscaren mi rostro, y lo dice, y se convirtieren de sus malos caminos. Amén, amén. Miren cuán poderosa es esa palabra. Lo cierto es, hermanos, que no podemos acercarnos a Dios mientras seguimos huyendo de Él. Amén. Hay momentos en los cuales tenemos que detenernos y decir, Señor, sé que te he fallado. Hay momentos, hermanos, que realmente tenemos que reflexionar un poco y decir, perdóname, Señor. Entra a mi corazón y cambia mi vida. El rumbo en el cual vas no es bueno para ti. Vas directito a la muerte, como dice la palabra. Que una persona que está pecando, su camino es directo a la muerte. Pero en Cristo vas directo a la vida. En esta noche, dale una oportunidad a Dios, hermano. Él puede y quiere cambiar el rumbo de tu vida. Él puede y quiere. Él quiere. Dice Juan 14:27. La paz os dejo, mi paz os doy. Yo no os la doy como el mundo la da. No se turbe vuestro corazón, ni tenga miedo. El mundo ofrece placeres y gustos temporales, pero la paz que Cristo ofrece es eterna, mi hermano. Nunca se va a comparar lo que el mundo ofrece con lo que Dios te ofrece a ti. En esta noche yo te animo que le des una oportunidad a Dios. Dios te ama, mi hermano. Tú que estás escuchando en este momento, no es coincidencia ni casualidad. No le cambies. No ignores el llamado de Dios. Dios te ama. No lo dejes para mañana, porque el mañana no está asegurado para ti ni para mí. Nadie sabemos si vamos a vivir mañana. Hoy, mi hermano, hoy es el día de salvación. O quizás, hermanos, en esta noche necesites reconciliarte con Dios. Dirás, yo ya me entregué a Cristo, pero ando un poquito desviado. Quizás llevas mucho tiempo lejos de Dios. Quizás has dejado de orar. Quizás algo sucedió en tu vida y te apartaste. Quizás dirás tú que nadie sabe lo que estás viviendo por dentro. Estás herido, estás lastimado. Pero mi hermano, yo quiero decirte en esta noche que Dios sí lo sabe. Y todavía Él te está llamando a ti. En esta tarde hay una oportunidad más para ti. Dios te ama. Y Él no quiere que tú te pierdas. Te está dando esta oportunidad para que tú también vengas a sus pies y alcances acceso a la vida eterna. Entonces, mis hermanos, para terminar esta prédica, Dios dice, ¿verdad? Si se humillare mi pueblo sobre el cual mi nombre es invocado, y oraren y buscaren mi rostro, y se convirtieren de sus malos caminos, dice, entonces, mire qué hermosa promesa. Cuando nosotros hacemos nuestra parte, Dios va a cumplir su parte. Él tiene esta promesa. Entonces, dice, yo iré desde los cielos, y mire qué hermoso, y perdonaré sus pecados, y mire nada más, y sanaré su tierra. Amén. Dice, yo iré desde los cielos y perdonaré sus pecados y sanaré su tierra. Qué hermosa promesa. Hay esperanza para nosotros, hermanos. Todavía hay perdón. Todavía hay misericordia para nosotros. Todavía hay oportunidad, mis hermanos. Todavía puedes volver a Dios en esta noche. No importa cuánto tiempo hayas estado lejos, mi hermano. No te estés dando golpes solo. No te golpees tú solo. No importa cuántos errores hayas cometido, no importa qué tan roto esté tu corazón, Dios en esta noche puede restaurarte en el nombre de Jesús. Hoy solo quiero preguntarte, mi hermano, ¿dónde está tu corazón con Dios en esta noche? Porque las catástrofes pueden ser una señal de que vivimos en tiempos difíciles, pero también pueden recordarnos una verdad. Nuestra vida es frágil, amén. No sabemos nosotros qué traerá mañana. Por eso, hermanos, en esta tarde yo te animo, no esperes para mañana para buscar a Dios. Si estás lejos de Él, regresa hoy. Hoy es tu día, hoy es tu noche, amén. Si nunca le has entregado tu corazón, entrégaselo hoy a Cristo. Si has estado luchando solo, deja que Dios te ayude. Si estás herido, ven a Él. Si estás perdido, ven a Él. Si estás cansado, ven a Él. Dice Jesús en Mateo 11:28, venid a mí, todos los que estás trabajados y cargados, dice, y yo os haré descansar. Hoy, hermanos, Dios te dice a ti que estás escuchando, no importa tu pasado, ven a mí. No importa tus errores, ven a mí. No importa cuánto te hayas alejado, dice el Señor, ven a mí. El Padre todavía está esperando que regreses a casa. Y quizás, hermanos, hoy sea el día en que puedas levantar tu corazón hacia Dios y decir, Señor, aquí estoy. Ya no quiero vivir sin ti, Señor. Dile en esta tarde, ya no quiero vivir sin ti. He estado sufriendo mucho, ya no quiero sufrir. Pero arrímate genuinamente a los pies de Cristo y dile, perdóname, Señor. Cámbiame, Señor. Dile, toma mi vida, Señor. Pero realmente dile, Señor, guía mi vida, toma mi vida. Toma mi corazón. Dile al Señor, desde hoy yo quiero buscarte y caminar contigo. En esta tarde, es tiempo de volver a Dios. Es tiempo de buscar su rostro. Es tiempo de entregar nuestro corazón a Jesucristo. Mire, mi hermano, si usted está indeciso, no. Usted haga esa decisión hoy en esta noche. Mire que la salvación no es basada en emoción, es basada en una decisión. Usted decida servir al Señor. Y ponga su vida en las manos de Dios y Dios lo va a empezar a guiar. Dios lo va a empezar a proteger. La cobertura de Dios va a estar sobre su vida y sobre los suyos. Amén. Si está batallando, ¿verdad? Porque ha tenido muchas pruebas o a lo mejor ha tenido situaciones que lo han desanimado. Hoy es el día. Voltee su mirada a Dios. Amén. Él quiere hacer la diferencia. Y si usted está escuchando en esta tarde, le vuelvo a decir, no es coincidencia ni casualidad. Dios quiere hacer la diferencia en su corazón. Si necesita oración, está pasando por una lucha, necesita sanidad, no lo sé. Cual sea su situación, llámenos en esta tarde. Estaremos orando por usted en esta tarde. Y si quiere entregar su vida a Cristo también o reconciliarse con Dios, también haremos esa oración con ustedes. Llámenos al 956-968-7777 o el 001-956-968-7777. Dios está diciéndote, ven a mí en el día de hoy. Nuestro pastor con ustedes en esta tarde. Amén.
0: Sí, hermano, Señor les bendiga y qué bueno que el mensaje tan claro que está trayendo mi esposa. Oiga, eso fue lo que estábamos predicando este domingo ahí en la iglesia. Estábamos haciendo referencia a Primera de Reyes, capítulo 18, cuando el profeta Elías va a hablar con el rey Acab y le dice: junta al pueblo de Israel y a todos los profetas de Baal. Y Elías quería demostrarle al pueblo de Israel que era rebelde y duro de corazón. Oiga, que en vez de servir a Dios de acuerdo a lo que Moisés había traído, esas tablas del pacto allá en el monte Sinaí, oiga, y ahí en los mandamientos, ahí decía: no te harás imagen en ninguna semejanza, ni nada de lo que esté arriba en el cielo, ni debajo de la tierra, no te inclinarás a ellos, ni los honrarás. Oiga, ¿y qué pasó con que el pueblo de Israel, oiga, quería no solamente adorar a Dios, sino seguir a los ídolos? Y déjeme recordarle solamente, tal vez usted diga: oiga, nos está hablando de los ídolos, tal vez de aquel viejo tiempo, pero oiga, déjeme decirle, cheque solamente su diccionario, el que tenga por ahí, y busque qué es un ídolo. Ídolo es todo aquello que nos aparta, nos separa, que nos inclina a no buscar de Dios. Es todo lo que nos separa de Dios. Esto es un ídolo. Oiga, y la palabra de Dios dice que el Antiguo Testamento se escribió para nosotros, para que nosotros tomáramos ejemplo y que no hiciéramos las cosas que la gente en la antigüedad hicieron mal. Ándele. Y oiga, y ahora en estos tiempos con tantos ídolos realmente que el pueblo de Dios se ha levantado a su alrededor, oiga, que se ocupan de esto y de lo otro, no solamente del trabajo, sino de tantas ocupaciones. Oiga, y también con la tecnología, dice: no, pues aquí me quedo en la casa, aquí escucho el mensaje. Oiga, qué facilidades y cosas están tratando de encontrar por no buscar realmente al Señor. Oiga, y Elías quería demostrarle a este pueblo que estaban equivocados. Oiga, y sí, fíjese que desde el Antiguo Testamento, en los tiempos de Moisés, Dios le manda a Moisés y dice: cuando entren a la tierra prometida, van a hallar dos montes, uno enfrente del otro. Ándale, y de una, arriba de un monte van a estar seis de los las tribus de Israel, van a estar seis de un lado y seis en el otro monte, y de un lado van a estar gritando todas las bendiciones para el pueblo de Israel y del otro lado todas las maldiciones que vendrían si te llegabas a apartar realmente del Señor. Y Elías en este Primera de Reyes capítulo 18 estaba hablando acerca de una señal muy grande, porque Elías había orado para que no lloviera más sobre la tierra y Dios le dice: Elías, levántate, porque ahora hoy haré llover nuevamente sobre la tierra. Ándale. Entonces el rey Acab le dice a Elías: tú eres el que trastorna al pueblo de Israel. Y Elías, el profeta de Dios, le dice: no, eres tú que estás inclinando al pueblo de Israel a que no busque a Dios, lo estás llevando detrás de los ídolos. Oiga, en estos tiempos necesitamos nuevos Elías, necesitamos un nuevo Elías en cada pueblo, un nuevo Elías en cada ciudad, un nuevo Elías que nos venga a recordar que es necesario que regresemos a Dios, es necesario que estemos en su casa, es necesario que nos congreguemos, que alabemos, que glorifiquemos su nombre, es necesario que venga un nuevo Elías a recordarnos que solamente hay un Dios, el cual es merecedor de toda honra y de toda gloria, el único hacedor de maravillas. Los ídolos están muertos, los ídolos no tienen poder, los ídolos tienen ojos y no miran, tienen bocas y no pueden hablar, tienen oídos y no oyen tu petición, no la pueden oír porque son barro y son plata. El único que escucha tu petición, tu necesidad, es nuestro Dios, es nuestro Señor, es el Rey de Reyes y Señor de Señores, que Él fue enviado por Dios y Él vino y tomó tus pecados y vino a morir en una cruz, derramando su sangre en esa cruz para preparar un camino para que nosotros estemos en la eternidad con Él. No hay otro camino, no hay otro medio, no hay otra manera. Por más que busques en el mundo, por más que ocupes tu tiempo, por más que pases tú tu vida desgastándola, malgastándola en este mundo, el único camino que tenemos para regresar a Dios es por medio de nuestro Señor Jesucristo. Así que te invitamos, regresa a Dios, busca a Dios, búscale con todo tu corazón. Aleluya. Y a veces nosotros pensamos que estamos tratando o decimos que llevamos tal vez una vida cristiana, porque a veces menciono a Dios, a veces decimos, yo creo en el Señor, pero déjame decirte que no es tiempo de dudas, déjame decirte que no es tiempo de estar dudando si creo o no creo en el Señor. Hay solamente dos caminos, el de la vida por medio de nuestro Señor, o el de la muerte por medio del enemigo de nuestras almas. Aleluya, solamente hay creyentes o incrédulos, solamente hay cielo y hay infierno, y no hay puntos medios. Así que te invitamos en esta hora, regresa a Dios, busca a Dios. Aleluya. Y mi esposa estaba hablando acerca de este libro de Santiago, capítulo 4 y verso 8, dice: acercaos a Dios y Él se acercará a vosotros. Sí, hace poquito estaba hablando con una persona muy estudiada, de mucha ciencia, de mucho conocimiento, y me dice, sí, pero ¿qué puedes decir? Dice, Dios está en todas partes, Dios está aquí y en todas partes, aleluya, pero déjame decirte que un corazón contrito y humillado, el Señor no lo despreciará. Él no viene por gente inteligente, Él no viene por gente de ciencia, Él no viene por gente de riqueza, Él no viene por gente de grande sabiduría, Él viene buscando un corazón contrito y humillado, el que acepte el evangelio, las buenas nuevas de salvación, donde haya un corazón que acepte a nuestro Señor Jesucristo. Este es el único medio, esto es lo único que va a valer, ni las riquezas, ni la inteligencia, ni la sabiduría, ni el conocimiento, ni ninguna otra cosa va a valer delante de Dios. Solamente aquel que tenga en su corazón que sus pecados hayan sido perdonados por medio del evangelio de la palabra. Y esto es lo que predicamos, esto es lo que hablamos, esto es lo que testificamos ahí en su iglesia Pentecostés, Casa de David. Y pues, hermanos, aquí afuera, aquí ahorita en el estudio, aquí están mis hermanos dispuestos a orar por su necesidad. Si el Señor ha tocado tu corazón, si dices, yo quiero entregar mi vida a Cristo, háblale aquí a los hermanos. Aquí está mi esposa Rosy Díaz, ahorita también ahí para orar por tu petición. Está el hermanito Luis Canseco, está la hermana Silvia Landa, está mi hermanita Laurita también, están ahí listos para orar por tu necesidad. Si tienes alguna petición, si hay una enfermedad, alguna situación difícil en tu vida, llámanos. El Señor es el mismo. Hebreos 13:8, nuestro Señor Jesucristo es el mismo, el que estuvo antes ahí, que se manifestó, el que es eterno, el que recibe toda honra y toda gloria. Él es el mismo ayer, es el mismo hoy y es el mismo por todos los siglos. Así que, hermano, llámanos si tienes una necesidad. Aquí están mis hermanos para orar por tu petición. y llámanos al 956-968-7777 aquí a Radio Vida, su iglesia Pentecostés Casa David. Yo soy el pastor Julián Díaz y mi esposa es el canto que se oía allí en el fondo que decía te dará, te dará. Ella es mi esposa, que es la pastora también ahí en Radio Vida, así en su iglesia Pentecostés Casa David. Así que llámanos, hermano, y su hermano Julián Díaz se despide y nos vemos el próximo lunes. Señor le bendiga. Amén.

Así escuchamos el programa Predicando a las Naciones con los pastores Díaz. Si usted necesita oración, puede comunicarse con ellos en esta noche. Estarán de 5 a 10 minutos más en la zona de teléfonos para unirse con usted en oración. Así que usted puede marcar al 956-968-7777. Los pastores Díaz, juntamente con los hermanos que le acompañan en esta noche, están atendiendo sus llamadas telefónicas.

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1: Ya son las 9 de la noche con 36 minutos, 9 con 36 minutos. Estamos en Saludos y Complacencia, líneas abiertas para que también usted llame al 956-968-7777. Solicite el tema de su agrado.

Ya son las 9:40 PM. Avanzamos con más música y complaciendo al hermano Everardo Rendón de la ciudad de Edimburgo. Nos pidió esta selección, Pecador, ven al dulce Jesús, cantando Fernando Rivera.

Ya son las 9:43, 9:43. Saludamos a Anaí Heredia, de aquí de la ciudad de Donna, Texas, que hoy está de manteles largos. Bendiciones para ella y para toda su familia. Feliz cumpleaños para Anaí Heredia.

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2: Ya son las 9 de la noche con 52 minutos, 9 con 52 minutos. 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

Ya son las 9 de la noche con 56 minutos. 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
1: Dios les bendiga, Dios les bendiga, mis queridos hermanos. En esta bonita noche le damos la cordial bienvenida nuevamente a su programa La Voz de Dios. Le saluda a su servidor y hermano en Cristo, Eddie Rivera, y estamos aquí transmitiendo desde Radio Vida. Así es de que a partir de este momento vamos a aprovechar estos 30 minutos que tenemos. Damos inicio. Nuestros teléfonos están abiertos a partir de este momento. Tenemos nuestro equipo de oración listo y dispuesto, esperando su llamada. Usted puede llamarnos ahora mismo al 956-968-7777. Ya están recibiendo las llamadas, así es de que quiero recordarle, mis amados hermanos, que venimos nosotros de Iglesia de la Comunidad Cristo La Roca. Estamos ubicados ahí en San Juan, Texas, 1001 East FM 495 en San Juan, Texas. Y bueno, ahí están nuestros pastores Félix y María Chávez. Si usted no tiene un lugar donde congregarse o quiere visitarnos, ahí lo esperamos con los brazos abiertos para que se una con nosotros, asimismo para honrar y exaltar el nombre del Señor, porque Dios ha sido bueno. Así es de que no hay nadie más a quien darle gloria, solamente a Él. Ahí tenemos nuestros servicios, ahí estamos los días jueves a las 7 y asimismo los días domingo a las 10 de la mañana con escuela dominical para jóvenes, adolescentes y niños. Ahí están nuestros maestros capacitados para poder enseñar e instruir conforme a la palabra del Señor. Y bueno, nuestras oraciones son de lunes a viernes de las 9 a las 10 de la mañana. La iglesia está abierta, usted puede llegar desde las 8 hasta el mediodía, está abierto, usted puede llegar en cualquier momento. Recuerde, 1001 East FM 495 en San Juan, Texas. Quiero darle la bienvenida a nuestros hermanos que están conectados ahí a través de la página de Facebook, Iglesia de la Comunidad Cristo La Roca. Dios me los bendiga, que siempre se dan cita. Ay, también para comentarle que Dios bendiga a nuestra hermana que el día de ayer nos estuvo visitando. Ella siempre nos escucha, así es de que fue una grande bendición que nos haya visitado el día de ayer a nuestro servicio. Y bueno, vamos a entrar a la palabra del Señor. En lo que usted sigue llamando al 956-968-7777, vamos a entrar a la palabra del Señor. Y hoy en esta noche tenemos un invitado especial, y hoy aquí en cabina nos está acompañando nuestro hermano Pedro Cerrato. Él es copastor de Iglesia de la Comunidad Cristo La Roca, y bueno, es un grande privilegio poder tenerlo con nosotros aquí, y él se va a encargar de expresar esa palabra que yo sé que va a ser de bendición para su vida. No se desconecte, y asimismo le damos la cordial bienvenida a nuestro hermano Pedro Cerrato. Adelante, bienvenido a La Voz de Dios.
2: Muchas gracias, mi hermano Rivera. Gracias por este privilegio de estar aquí. Yo tengo una palabra de parte de Dios para todos los que nos están oyendo. Esta palabra la quiero compartir en dos versículos. Si usted tiene su Biblia allí en su hogar, quiero que vaya al libro de Hebreos 11. 11, versículo 6. Dice la palabra del Señor: pero sin fe es imposible agradar a Dios, porque es necesario que el que se acerca a Dios crea que le hay y que es galardonador de los que le buscan. Otro versículo que quiero añadir a este, capítulo 10, versículo 35, dice: no perdáis pues vuestra confianza, que tiene grande galardón. Cuando oímos esta palabra galardón, buscando por qué este escritor al libro de los Hebreos dice galardón, porque la palabra galardón, hermanos, ellos la entendían. ¿Cómo la asimilaban esta palabra? Esta palabra tenía que ver con una persona que ocupaba trabajadores y les pagaba lo justo. Así que cuando la gente decía: ¿a dónde vas a trabajar este día?, ellos se referían: voy con la persona que paga lo justo. Ah, vas con el galardonador, una persona que es justa. Por eso esta palabra dice aquí que cuando está hablando aquí de Jesús, de Dios, y no está hablando de la fe, algo que muchas veces decimos: pero qué, hermanos, yo quiero tener más fe, ¿cómo le hago? Yo quiero, estoy esperando en Dios, ¿cómo le hago? Déjame decirte algo, mis hermanos que me escuchan. Yo no sé por lo que estás pasando, yo no sé qué problemas tienes, pero una cosa yo te voy a decir, al Dios que servimos, Él es un galardonador. Él es, Él es que dice, yo cumplo lo que prometo. Por parte de Dios, Él ya hizo su parte. Él vino y murió en la cruz del Calvario, murió por tus pecados y murió por tus enfermedades. Déjame decirte algo, mis hermanos, que Dios es bien claro en su palabra. El único requisito que Dios pide en su palabra es fe. Créeme. Hay personas que han visto milagros sobrenaturales solamente por creer. Ahora, si usted se pregunta, posiblemente dice usted, es que yo no me siento digno, es que yo tengo que hacer esto o lo otro. No, mi hermano, tú no tienes que hacer nada, simplemente creer. Amén. Porque nadie de los que estamos aquí, nadie de los que recibimos milagros, nuestra fe es grande o alta para poder impresionar a Dios, para que Dios venga y conteste. Esto no funciona así. Esto funciona solamente con creer. ¿Qué puedo hacer yo para creer esta noche? ¿Qué puedo yo hacer para creer esta noche? ¿Sabías tú que creer es tomar una decisión? Creer y decir, yo creo, yo decido creer. Y cuando tú decides creer, eso le agrada a Dios. Cuando tú pones la confianza en Dios, no hay ningún hombre, ni en nadie más que solamente en Dios. Eso mueve a Dios. El versículo 11:6 dice, pero sin fe es imposible agradar a Dios. Y lo dice, porque es necesario que el que se acerca a Dios crea que le hay. Dios nunca dice, si tú me buscas, no va a pasar nada. No, dice Dios, si tú me buscas, yo voy a obrar a tu favor. Yo voy a hacer un milagro a tu favor. Todos de una manera u otra estamos esperando algo de Dios. Hay personas que por primera vez están escuchando la radio y están diciendo, ¿por qué no? Esto me llamó la atención. No, fue Dios el que te trajo. Tú estás escuchando esta voz porque Dios te está hablando tu corazón. Dios está diciendo, mira, si tú te acercas a mí, yo te voy a recompensar. Yo soy justo. Yo voy a recompensar tu fe. Pero muchas veces se nos ha predicado que tenemos que tener cierto tipo de fe para obtener algo de Dios. Pero si leemos la palabra, Dios sanó a gente que no tenía fe y como quiera lo sanó. ¿Por qué? Porque se nos olvida que Él es Dios y Él es soberano. Él hace lo que Él quiera. Él no está atado a un libro. Él es soberano. Este libro fue escrito para nosotros. Pero Dios es un Dios de amor. Ahora, usted y yo como padres entendemos una cosa. Entendemos que nuestros hijos muchas veces se portan mal. Pero no dejamos de amarlos. Y no dejamos de proveer. Y Dios así es con nosotros, porque nos ama tanto. Él no deja de amarnos y no ha dejado de proveer.
1: Así es, aleluya.
2: Dios está ahorita oyendo tu oración. Yo al final voy a hacer una oración de fe. Yo quiero que ahí donde tú estés, pongas tu mano donde está tu enfermedad, o pon tu mano en la radio como contacto, y vamos a creerle a Dios. Vamos a orarle a un Dios que todo lo puede, que todo lo sabe, que todo lo entiende y que ha dicho, Dios, para mí no hay nada imposible, no importa lo que esté pasando.
1: Gloria a Dios, aleluya.
2: No importa cómo se mira la situación, no importa lo que digan los doctores, lo que digan tus ojos, lo que tú estás oyendo, no, eso no importa. Aquí lo que importa es que dice Dios, pero sin fe es imposible agradar. Si tú tienes fe, tú te puedes acercar a mí y yo te voy a recompensar. Y para mañana, tu día puede ser diferente. Vas a amanecer con gozo. Vas a amanecer con una mentalidad diferente. Pero usted dirá, hermano Cerrato, pero yo quisiera creer. Pero siento que no creo. Está bien. El centurión dijo, le digo, Jesús, ¿crees que puedo? Y él dijo, creo, pero ayuda a mi incredulidad.
1: Poderoso.
2: Él era sincero. Dios dice la palabra de Dios que Dios ama. Dios ama, hermanos, la verdad en lo íntimo. Quiere decir que Él quiere que cuando tú vengas a Él, seas sincero. Si no tienes fe, dile: no tengo fe. Dios, no tengo fe, pero yo quisiera tener fe. Yo quisiera creer. Aleluya. Y Dios va a responder a esa oración. Porque es lo que hace Dios. Nadie de nosotros merecemos nada. Todo lo que hemos tenido y todo lo que vamos a tener es por su misericordia, por su gracia, por su favor, por su fidelidad en nuestras vidas. Nadie es suficiente bueno para merecer algo de parte de Dios. Porque si nosotros fuéramos suficiente buenos, entonces ya seríamos nosotros tratando de obtener algo. Pero no. Así no funciona la fe. La fe funciona es que yo agrado a Dios, yo le creo a Dios. ¿Cómo yo agrado a Dios? Creyendo su palabra, creyendo sus promesas. Dice la palabra, el versículo que le dice: no perdáis pues vuestra confianza, que tiene grande galardón. Si tú sientes que tu fe ha decaído, está bien, confiesa. Dí: sí, mi fe ha decaído, Dios, pero esta noche yo me levanto, esta noche yo creo de nuevo, esta noche yo creo, esta noche yo me levanto. Ah, yo sé lo que estoy oyendo, yo sé lo que está pasando, yo sé lo que me están diciendo, pero yo estoy creyéndole a un Dios que todo lo sabe y todo lo entiende.
1: Aleluya, gloria a Dios.
2: Nunca se te olvide aquí quién es Dios, porque muchas veces durante el proceso de nuestra vida caminar, se nos olvida quién es Dios. Perdemos la noción quién es Dios. Él mira el presente y Él mira el futuro. Él sabía que yo iba a estar aquí compartiendo esta palabra, y Él sabía que tú ibas a estar oyendo esa palabra. A lo mejor estás en la cocina, a lo mejor vas manejando, a lo mejor estás en la sala. No importa donde tú estés, Dios está ahí contigo. Y Dios te dice: créeme que yo puedo hacerlo. Confiesa que yo puedo hacerlo. Porque al que cree, todo le es posible. Al que cree, todo le es posible.
1: Sí, Señor. Aleluya.
2: Yo no sé qué es lo que está pasando en tu vida. Qué enfermedad. Yo te puedo contar de muchos milagros. Cuando Dios me mandó para México de misionero y de evangelista, yo vi tantos milagros que Dios hizo. ¿Y por qué los hizo? Por su amor, por su fidelidad, porque Dios es bueno, no es como nosotros. Él es bueno, Él nos ama. Y cuando tú amas a una persona, ¿qué no haces por esa persona? Lo que se puede hacer. Yo te invito esta noche a que pongas tu confianza en Él. Pero dices que pero es que no siento, no es que la fe no se siente, sino se habla, se confiesa, se dice. ¿Por qué? Porque es la fe que va a mover la mano de Dios a tu favor esta noche. Es la fe que va a mover esa mano poderosa. Ahí donde tú estás, si estás enfermo, pon tu mano ahí en esa parte de tu cuerpo. Porque ahorita que estemos orando, la unción va a comenzar a fluir. Y donde estás tú, Él te va a tocar. Él va a sanarte. Él va a comenzar a tocar tu vida de una manera. ¿Estás listo para orar? ¿Estás listo para creerle? Porque al que cree, todo le es posible.
1: Aleluya, así es.
2: Al que cree, todo le es posible. ¿Ya están listos los teléfonos para hablar?
1: Amén, así es, ahí está. Usted puede llamarnos al 956-968-7777. Si de repente lo dejan por un momento en espera, espérenos, no se desespere, que ahí están nuestros hermanos atendiendo las llamadas. Pero queremos ser de bendición para usted, así es de que siga llamándonos, 956-968-7777.
2: Vamos a orar. Padre Santo, en el nombre de Jesús, en esta hora, Señor, venimos delante de tu presencia, reconociendo que tú eres Dios, Padre. Tú eres Dios, Señor. Y una de las cosas que entendemos, Padre, que tú nos has dicho en tu palabra, Señor, que para ti no hay nada imposible, Señor. Y esta noche estamos creyendo, Señor, por milagros sobrenaturales, Señor, en la vida de mis hermanos, donde quiera que ellos estén, Señor. Donde quiera que ellos estén, Padre Santo. Señor, tu mano de poder, ahí donde están, toca, Señor. Toca, toca, toca, toca. Quita todo lo que está estorbando en sus cuerpos, Señor. Hay personas que no pueden dormir, Señor. Que esta noche puedan dormir, Señor. Quita todo insomnio en el nombre de Cristo Jesús. Hay personas que han recibido malas noticias de doctores. Padre Santo, cancelamos esas noticias, Señor. Y declaramos, Señor, sanidad divina, sanidad completa en sus cuerpos. En el nombre de Jesús. En ese nombre que es sobre todo nombre. En ese nombre que es sobre todo nombre. Donde toda rodilla se doblará y toda lengua confesará que Jesús es el Señor. En ese nombre estamos orando. Reprendemos todo ataque del enemigo. Gente que está sufriendo ansiedad. Reprendemos toda ansiedad en el nombre de Jesús. Reprendemos todo cáncer en los huesos. En el nombre de Cristo Jesús. En el nombre de Jesús. Toda persona que tiene su cuerpo débil, que no puede caminar, que se cansa rápido, en el nombre de Jesús, Señor, dale fuerza, Señor. Multiplica las fuerzas a que no tienen ninguna, en el nombre de Jesús. Padre Santo, estamos creyéndote a ti, por tu palabra, por tu palabra, por tu palabra. Porque tu palabra tiene poder y tu palabra es viva y eficaz. Padre Santo, en ti estamos creyendo esta noche, Señor, sabiendo, Padre, que mientras que mis hermanos están ahorita orando, yo te pido a las personas que están, me están oyendo, haz algo que no podías hacer. Comienza a moverte, comienza a manifestar esa fe. Comienza a hacer cosas que no podías hacer. Y ya cuando tú recibas, que ya no me duele la espalda, ya no me duelen las piernas, ya siento energía, ya puedo descansar. Yo quiero que nos hables y testifiques de lo que Dios está haciendo. Aleluya. Porque nuestro Dios no ha cambiado. Él no ha cambiado. Él sigue siendo el galardonador de nuestras vidas. Muchas gracias. Dios les bendiga.
1: Amén, amén. Gloria a Dios. Ahí están las palabras de nuestro hermano Pedro Cerrato, que yo sé que esta palabra ha sido de mucha bendición y de impacto para ahí, para su vida, donde usted nos está sintonizando. A partir de este momento, él pasa a las cabinas telefónicas. Si usted quiere hablar con él, llámenos 956-968-7777. Así es de que él está pasando ahora mismo. Quiero recordarle que aquí nos quedamos al finalizar el programa 5 minutos más para recibir sus llamadas. Y bueno, sabemos que Dios está obrando, Dios está haciendo milagros y esta palabra hace un impacto en su vida, porque Él es el que cambia, el que transforma, Él es el que da vida, Él es el que cambia lo que tiene que cambiar en nuestro cuerpo, Él es el que sana nuestras dolencias. Así es de que si usted de una u otra forma está teniendo problemas hoy en esta noche, hoy venimos a predicarle al Rey de Reyes y Señor de Señores, al Todopoderoso, Jesucristo, Jesucristo el Justo, por esa sangre preciosa que fue derramada en la cruz del Calvario. Nosotros pasamos a ser sus hijos. Ahora Él es nuestro Padre amoroso, y como todo Padre amoroso, siempre quiere lo mejor para sus hijos. Dice la Escritura en Mateo capítulo 9, versículo 27. Pasando Jesús de allí, le siguieron dos ciegos, dos personas que estaban ciegas. Y luego dice la Escritura que dando voces y diciendo: Jesús, ten misericordia de nosotros, Hijo de David. Versículo 28 dice: y llegado a la casa, vinieron a él los ciegos, y Jesús les dijo, escuche bien la pregunta que les hace Jesús, les dice Jesús: ¿creéis que puedo hacer esto? ¿Ustedes creen que yo tengo la capacidad de hacer esto? Ellos dijeron, dice la Escritura, ellos le respondieron: sí, Señor, creemos que tú lo puedes hacer. El versículo 29 dice: entonces les tocó los ojos, diciendo: conforme a vuestra fe os sea hecho, conforme a tu fe que sea hecho el milagro que estás esperando, conforme conforme a tu fe. Si tú crees que yo lo puedo hacer, dice Jesús, conforme a tu fe te sea hecho. Usted está pidiendo de una u otra forma por alguna enfermedad que está teniendo ahora mismo en esta noche. Posiblemente insomnio, no puede dormir, dolencias, hay dolor en su cuerpo, malos pensamientos que vienen a su vida. Posiblemente hay hinchazón, hay inflamación en su cuerpo. O el médico le dijo que tenía una enfermedad, o a lo mejor no le han ni podido detectar cuál es el problema que usted tiene en su cuerpo. Pero dice la escritura que Jesús les preguntó: ¿tú crees que yo puedo hacer esto? Y eso mismo el Señor está preguntando hoy en esta noche. ¿Usted cree que Jesús puede sanarlo? Si usted cree con esa fe, dice la escritura, que sea hecho ese milagro conforme a la medida que tú tienes, conforme a tu fe, que sea hecho. Y hoy recibe esa sanidad, recíbela en el nombre de Jesús. Hoy queremos orar por ti, queremos ser de bendición para tu vida. Ahí están nuestros hermanos recibiendo sus llamadas, porque sabemos que esta palabra hace un impacto. Dice la escritura que esta es una palabra viva, una palabra que transforma, que cambia, que restaura. ¿Y sabe cuál es la prueba? Nosotros que hoy estamos predicando su palabra, nosotros que en el tiempo antiguo éramos unos borrachos, éramos unos drogadictos, que posiblemente éramos ladrones, que posiblemente vivíamos una vida desenfrenada, pero hoy somos vidas restauradas, porque el Señor nos ha sanado. No solamente nos ha sanado físicamente, sino nos ha sanado espiritualmente. Ahora somos sus hijos, somos coherederos juntamente con Cristo, y debido a eso tenemos todas las bendiciones de Dios. Así es de que hoy en esta noche usted no está solo. Ahí en esa tristeza, ahí en esa angustia, ahí en ese dolor, el Señor está obrando. Aunque usted no pueda verlo, a veces no podemos observar, a veces no entiendes lo que está pasando en tu vida, pero Dios está obrando. Romanos 8:28 dice la escritura que a todos los que aman a Dios, todas las cosas le obran para bien. Así es de que ahorita a lo mejor no lo entendemos, pero en su momento vamos a observar y vamos a decir: Señor, yo no entendía, pero te doy las gracias. Ahora aquí estoy. ¿Cómo está su fe hoy en esta noche? ¿Cómo está su confianza en el Señor? Quiero darle las gracias a los hermanos que están conectados. Ahí están conectando a través de la página de Facebook. Están enviando sus comentarios. Nuestra hermana Daisy, Raquel de León también. Ahí están comentando. Víctor Barbosa, Dios me lo bendiga. Julia Quintanilla, Aurelia González. Nuestro hermano Arturo Soto, Dios me lo bendiga. Un fuerte abrazo a mi hermano Arturo. Ahí está nuestra hermana Ana Soto. Karen Alvarado también. Araceli Quintero. Están nuestros hermanos conectados a través de la página de Facebook. Karen Alvarado, Pablo Eneidbet Cantú, ahí están mis hermanos comentando. Guadalupe Ledesma, ahí está nuestra hermana también conectada. Le enviamos un fuerte saludo, un fuerte abrazo. Dios me lo bendiga y gracias por sintonizarnos cada lunes de las 10 a las 10 y media. Sabemos que esta palabra está llegando a diferentes lugares, diferentes ciudades. Si usted está aquí en el Valle de Texas, Far, San Juan, Álamo, Huetla, Comisión, McAllen, donde quiera que usted nos esté sintonizando, le damos la bienvenida a este programa. Si es primera vez, sintonícenos, porque este es el propósito de este programa: llevar una palabra de vida, una palabra de aliento, una palabra que le fortalezca, que aún en la lucha y en la prueba usted pueda encontrar paz en medio de esa tormenta. A todas las personas que nos están sintonizando aquí en Reynosa, a todas las personas, pastores, a todos los evangelistas, a todos los misioneros, quiero enviar un saludo a cada uno de ellos, porque ellos están haciendo una ardua labor. Aquellos pastores que de cierta manera se sienten frustrados porque las cosas no van muy bien, déjeme decirle que usted está desempeñando esa labor y usted está cumpliendo con el Señor, y el Señor no lo va a abandonar nunca, porque Él lo va a respaldar en todo momento. Así es de que usted no está solo. Usted, mi hermano, usted que está ministrando, usted no está solo. Usted que está enfermo, usted no está solo. El Señor está ahí con usted. Ahora, en esta noche, queremos orar por usted. Queremos ser de bendición, y usted puede llamarnos al 956-968-7777. No tiene un lugar donde congregarse, queremos invitarle. Visítenos, 1001 East FM 495 en San Juan, Texas, Iglesia de la Comunidad Cristo La Roca. Nuestros pastores Félix María Chávez, ahí están listos y dispuestos para esperarlos si usted un día gusta visitarnos. Y nosotros seguimos hacia adelante, avanzando, siendo de bendición para su vida. Yo quiero también darle una recomendación. Si usted nos está congregando, busque un lugar donde congregarse. Si no le queda cerca nuestra iglesia, bueno, busque un lugar donde pueda exaltar y glorificar el nombre del Señor.
3: Dele las gracias por lo que ha hecho en su vida, porque Dios siempre ha sido bueno. Dios ha estado con nosotros en los momentos difíciles. A veces las puertas se cierran, a veces clamamos y de repente Dios extiende su mano y nos levanta, nos restaura, pero recibimos a veces el milagro y en ocasiones como que nos enfrenamos un poquito y perdemos la motivación porque ya obtuvimos lo que teníamos. No, nosotros tenemos que ser agradecidos. En las buenas y en las malas tenemos que servir al Señor. No importa lo que venga a nuestra vida. Y Dios, como decía nuestro hermano Pedro Cerrato, Él le va a galardonar porque usted se mantuvo. ¿Cuántos años usted tiene en el Evangelio? ¿Cuántos años hace que usted se convirtió al Señor? Yo quiero que por un momento ahí donde usted está, haga memoria de aquel día cuando Jesucristo cambió y transformó su vida. Cuando el Espíritu Santo vino a morar en usted. Yo quiero que usted haga memoria de ese día cuando usted invocó el nombre del Señor. Cuando el Señor lo libró de un accidente. Cuando el Señor le sanó de una enfermedad terminal. Cuando el Señor se glorificó de una manera especial en su vida, recuerde por un momento eso. Y ahora, pensando en eso, ahora yo le quiero preguntar, ¿cree usted que vale la pena tirar a la basura tantos años que usted ha servido al Señor y apartarse ahora mismo que está tan cerca su venida? ¿Cree usted que vale la pena ahora renunciar al Evangelio, renunciar a nuestra fe, apostatar de nuestra fe, solamente porque las circunstancias se pusieron un poco difíciles, solamente porque los problemas me están haciendo frustrarme, me estoy frustrando por la situación que estoy pasando? No, definitivamente no. Si usted ha soportado todos esos años en el Evangelio, sirviendo al Señor, en la lucha, en la prueba, posiblemente derramando lágrimas, déjeme decirle que no vale la pena renunciar. No vale la pena que usted diga ya no puedo más, porque sí puede. Usted puede todo en Cristo, porque Él es el que le respalda, Él es el que le fortalece. Así de que no renuncie a lo que ha logrado durante todo este tiempo, porque déjeme comentarle que hay muchas personas que están observándolo a usted. A lo mejor no van y se lo dicen, pero hay muchas personas que usted le está testificando y usted ni siquiera se está dando cuenta. Hay personas que dicen, yo no puedo entender cómo esta persona sigue en el camino del Señor si las cosas le van mal en su vida. Bueno, usted está testificando y usted está glorificando el nombre de Dios en todo momento. El nombre del Señor está siendo glorificado a través de usted. Porque recuerde que nosotros fuimos llamados de las tinieblas a la luz admirable. Ahora nosotros somos un ejemplo para las demás personas. Jesucristo tiene que brillar en nosotros. Dice la Escritura que en el tiempo antiguo las personas se alborotaban cuando Jesús llegaba a una casa. Todos sabían, cuando Jesús llegaba a una casa todo cambiaba y todas las personas se daban cuenta dónde estaba Jesús. Asimismo, cuando Jesús mora en nosotros, las personas se van a dar cuenta porque su vida fue cambiada, fue transformada. Usted fue restaurado, el Espíritu Santo ahora está en usted. Así de que déjeme decirle que esa situación que usted está pasando, por muy difícil que sea, no significa que Dios no está con usted. No, Él está ahí con usted en todo momento. A veces vienen las luchas, las pruebas, pero levantándose una vez más el Señor que lo levante, usted se va a dar cuenta que fue solamente para ser capacitado y usted va a poder observar. Le pregunto en esta noche, ¿cuántas veces Dios le ha ayudado a salir de cada circunstancia difícil? ¿Cuántas veces Dios le ha ayudado a salir victorioso? Y cuando llega la victoria, decimos, Señor, ¿cómo pude dudar de ti? Si ya, gracias porque me sacaste de esto. Y seguimos caminando, pero de repente vuelve a llegar otra prueba y viene la decadencia y se nos olvidó lo que Dios había hecho. Se nos olvidó que una vez le dijimos al Señor, Señor, ya no voy a dudar de ti porque me sacaste de esta situación tan difícil. Era difícil para mí. Pero cuando viene la circunstancia, a veces se nos olvida lo que dijimos. Y hoy queremos orar por usted. Queremos bendecirlo, queremos hacer una oración que le fortalezca, que usted ponga su confianza y su fe en el Señor. Vamos a pasar a los teléfonos. Nuestro programa está llegando a su final. Recuerde que aquí estamos todos los lunes de las 10 a las 10 y media. Y con el único propósito de llevar una palabra que le fortalezca, que le anime a seguir adelante. No se detenga. Los tiempos que estamos viviendo son malos. Hay mucho sufrimiento, hay mucha injusticia. La venida de nuestro Señor Jesucristo está cerca. Pronto nos vamos, pronto volamos, pronto nos vamos con el Señor. Todo esto se va a acabar, ya no va a haber llanto, ya no va a haber tristeza, ya no va a haber dolor. Descanse hoy en esta noche confiando que el Señor tiene todo en sus manos. Dios tiene todo en control en su vida y Él va a obrar de una manera sobrenatural en su favor. Ahí vamos a estar, llámenos 956-968-7777. Les recuerdo, Iglesia de la Comunidad Cristo la Roca 1001 East FM 495 en San Juan, Texas. 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Así de que Dios me lo bendiga en esta noche. Recuerde que este es su programa La Voz de Dios y le saludó su servidor y hermano en Cristo, Eddie Rivera. Bendiciones.

0: Así escuchó el programa La Voz de Dios. Si usted necesita oración, sus hermanos pasan a la zona de teléfono. Si usted necesita de oración, no debe llamarles en estos momentos al 956-968-7777. Estarán de 5 a 10 minutos en la zona de teléfono.
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10:37, 10:37. Llámenos al 956-968-7777. Queremos complacerle y saludarle a esta hora de la noche.

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1: Ya son las 10 de la noche con 43 minutos, 10 con 43 minutos. Avanzamos con más música y complaciendo a mi hermano Juan Martínez, que nos llamó de acá del ejido El Capote. Le mandamos un saludo con esa selección que nos ha pedido del hermano Denicher Pool cantando Inexplicable.

Así escuchábamos al hermano de Nature Pool cantando Inexplicable, 10 de la noche con 48 minutos, 22 horas con 48 minutos, aquí en los cronómetros de Radio Vida. Vamos a complacer también en esta noche a nuestra hermana que nos llamó para pedir este tema, de la hermana Gloria Ramírez. Gloria Ramírez cantando el tema titulado El Judicial. Le complacemos a la hermana Rosa Romo de la ciudad de Higo Paz.

Ya son las 10 de la noche con 52 minutos. Saludo a mi hermano Jorge Centeno, que se encuentra en la ciudad de Reynosa. Bendiciones para él y para toda su familia.

Ya son las 10 de la noche con 54 minutos, 10 con 54 minutos. Mando un saludo a la hermana Anastasia Rodríguez de la ciudad de McAllen, Texas, con esa selección del hermano Oscar Medina cantando Jesús secó mis lágrimas. Bendiciones y hasta la próxima.

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A continuación escuchamos al grupo Haces Ministry con este canto, Si tu presencia conmigo no va. Y con este canto queremos saludar a la familia Heredia, a nuestro hermano Juan Benito Heredia de aquí de la ciudad de Donna, Texas, a su hija Anaí Heredia.

0: Te daré gracias, mi Dios, de todo corazón, te cantaré himnos. Esto lo expresó el salmista David, agradecido por una victoria. Ahora nosotros también lo hacemos, porque nuevamente Dios nos ha respaldado. Muchas gracias a todos los que participaron. Sin su ayuda, esto no hubiera sido posible. Es por eso que para nosotros es muy importante tomar este tiempo para decirte que Dios te va a recompensar el gran esfuerzo que haces para que este ministerio radial siga adelante. La palabra de Dios dice que el alma generosa será prosperada. Proverbios 11:25. Así que solo espera, porque la bendición de Dios llegará a tu vida. Si tienes alguna duda de cómo cumplir con tu promesa, llámanos al 956-968-7777 o visítanos en el 2720 West Business 83 en West Laco, Texas. Con gusto te atenderemos. Recuerda que poderoso es Dios para hacer que abunde en vosotros toda gracia, a fin de que teniendo siempre en todas las cosas todo lo suficiente, abundéis para toda buena obra. Dios es bueno y para siempre es su misericordia. A nombre de todo el staff de Radio Vida, muchas gracias.
1: Así es, muchas gracias por su apoyo. Son las 11 de la noche con 20 minutos, hora central. Y quiero avanzar con más música. Le recuerdo que estamos en el segmento de saludos y complacencias. En este momento quiero mandar este siguiente saludo de parte de nuestra hermana Elodia Arriaga, de aquí de la ciudad de Hueslaco. Ella se comunicó para saludar a su familia, a toda la familia Arriaga, y también al hermano Matías Ruiz con este canto de los Cadetes de Cristo. Estoy orando por ti.

Y quiero saludar a nuestro hermano Guadalupe Rendón León de la ciudad de San Benito. Gracias a mi hermano por comunicarse y le quiero complacer con este canto que nos ha solicitado. El canto se titula Somos el Pueblo de Dios con Marcos Witt.

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Bendiciones, les habla su servidor Enrique Garza. Agradezco a Dios por esta oportunidad de poder dirigirme a ustedes en estos instantes. Quiero hacer una invitación a todos los consiervos, pastores, evangelistas que nunca han estado en radio. Le aviso que Radio Vida está ofreciendo algunos horarios gratis por un tiempo limitado. Usted puede comunicarse con nuestro hermano Eril Luévano al área 956, al teléfono 968-7777 en horas de oficina. Qué bendición estar con los medios de comunicación, de poder transmitir la palabra de Dios a almas que están buscando la paz, buscando algo. Hay un vacío en su ser. Yo creo que el ministro, el pastor, los consiervos tenemos esa palabra que podemos dar, difundir, compartir con esas personas en necesidad. Jesús en cierta ocasión dice en la escritura que él recorría las ciudades, las aldeas, enseñando en las sinagogas de ellos, predicando el evangelio del reino, sanando toda enfermedad y toda dolencia en el pueblo. Y al ver las multitudes, dice la escritura, que tuvo compasión de ellas, porque estaban desamparadas y dispersas, como ovejas que no tienen pastor. Entonces Jesús dijo a sus discípulos: a la verdad, la mies es mucha, mas los obreros poco. Rogar pues al Señor de la mies que envíe obreros a su mies. Sabe que a través de la radio es un medio de que podemos difundir ese mensaje, llevar esa palabra a esas almas que están sediento, esas almas que necesitan un toque de parte de Dios. Yo animo a los pastores consiervos que quizás nunca han estado en radio, que utilicen a Radio Vida como una plataforma para predicar esa palabra. 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

0: 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Bendiciones.
1: A continuación viene la participación del grupo Country Cristiano con este canto Lágrimas de Cristal. Con este canto vamos a complacer a nuestro hermano Everardo en la ciudad de Edinburgh. Les complacemos y les saludamos.

Escuchamos música de Majo y Dan con este canto La Carrera, un sencillo que salió a la luz en el 2021 de nuestros hermanos Majo y Dan. Vamos a continuar con más música y les quiero anunciar y recordar que ya viene en 10 minutos más, viene el programa La Roca es Cristo con nuestra hermana Rita López, como cada martes de las 12 a las 12 y media. Así que no se lo pierda este bonito programa en tan solamente 10 minutos más. Vámonos con música de Dani Berríos y este bonito canto que dice gracias.

0: Amén, amén, amén, amén. Gloria a Dios, aleluya. Que Dios me les bendiga poderosamente en esta hora, hermanos. Amén. Le damos gracias a Dios porque Él es bueno, hermanos, y grande en su misericordia. Amén. Este es su programa, La Roca es Cristo, con su hermana evangelista Rita López. Que Dios me les bendiga poderosamente. Donde quiera que usted se encuentre en esta hora, si usted está ahí en su casita, si está en su trabajo, si está yendo en el camino, ¿verdad? En su mueble que va manejando, pues que Dios me le bendiga y que Dios lo lleve con bien y que ustedes ahí en su trabajo, que Dios los guarde en todo tiempo, amén, en el nombre de Jesús. Y vamos a estar orando por todas aquellas personas que tienen su trabajo, ¿verdad? Porque nos han estado llamando para oración por falta de trabajo, hermanos. Así de que si usted tiene su trabajo, cuídelo en el nombre de Cristo, amén. Hay que tratar de cuidar ese trabajito que Dios nos manda, porque ahorita las cosas se están poniendo más duras, hermanos, amén. Y vamos a pedirle al Señor para que cada uno de ustedes que tienen su trabajo, que Dios los guarde, que Dios los siga bendiciendo en el nombre de Cristo. También estamos orando por los enfermos en los hospitales, amén, que Dios los guarde, que Dios los sane pronto y estén de regreso en casita con su familia en el nombre de Jesús. Por todos los migrantes, ¿verdad?, que han estado siendo deportados, que Dios los guarde donde quiera que vayan. Recuerde, hermano, que si usted cree en el Señor Jesucristo, aleluya, las puertas que se cierran aquí, hermano, se pueden abrir en cualquier otro lugar, a donde quiera que usted vaya, Dios lo va a bendecir, amén. Estamos orando por las personas que están en las cárceles, en las prisiones, ¿verdad? Que el Señor sea allí con cada uno de ustedes, que el Señor toque sus corazones, que los cambie, hermanos, y salgan renovados de ahí con otro pensamiento, con otra mentalidad, hermanos. Amén. Hay que pedirle a Dios perdón por nuestros pecados, perdonar a los que nos han ofendido. Amén, para que el Señor también pueda obrar en nosotros en el nombre de Cristo. Hay que perdonar, hay que olvidar. Recuerde que cuando nosotros le servimos al Señor, viene el enemigo, nos ataca en donde más nos duele, aleluya. Muchas veces hasta la misma familia usa para que te desalientes, hermano. Pero en el nombre de Cristo le pedimos al Señor que Él reprenda toda obra del enemigo en el nombre de Cristo Jesús. Que esas puertas que están cerradas, Dios te las abra. En el nombre poderoso de Cristo Jesús. Pues mire, hermano, o sea, ya tengo a mi hermano Rubén aquí en la línea, ¿verdad? Él es el que nos da los anuncios para los patrocinadores que nos dan esa ofrenda, ¿verdad? Para nosotros completar el pago cada mes de la radio. Vamos un poco atrasados, hermanos, y yo les pido que si usted tiene una ofrenda que enviar, hábleme al número 956-890-2097. También tengo Cash App, ahí va a mirar la foto de mi hermano Rubén y mía. Ahí dice Rita López, amén. Ahí nos puede mandar su ofrenda si no quiere mandar un money order o si quiere mandarnos por Western Junior. Como Dios le ponga en su corazón, hermano. Y no dé por necesidad, sino ni con dolor en su corazón, hermano. Porque Dios ama al dador alegre, amén. Entonces, pues gracias, le quiero dar las gracias a mi hermana Rosa Torres de San Antonio, Texas, que ella nos mandó una ofrenda, hermana, y gracias, yo la acabo de dar aquí, ¿verdad? Un poco de pago, que se vaya bajando esa cuenta en el nombre de Cristo Jesús. Sabemos que Dios es nuestro proveedor, amén. Y yo sé que el Señor va a hacer la obra y vamos a poder pagar pronto esa deuda que tenemos aquí en la radio, porque yo no me siento muy, muy tranquila por eso, ¿verdad? Pero bueno, pues debo de estar tranquila porque yo sé que Dios es nuestro proveedor, amén. Nomás quiero darle las gracias a todos aquellos que envían su ofrenda, a mi hermana, mi hermana María Flores de Reynosa, ¿verdad? Que le doy las gracias a Dios porque ella puede mandar también su ofrenda desde allá, hermanos, amén. Que Dios la bendiga grandemente. Y hermana Rosa Torres, que Dios la bendiga y que Dios bendiga sus finanzas en el nombre de Jesús. Tengo un anuncio que dar antes de pasar a mi hermano Rubén. Muy importante, ¿verdad? Yo estaba revisando el Facebook y he estado siguiendo a una persona en el Facebook, ¿verdad? Y ellos ahí publicaron que están vendiendo platos de comida para un joven, hermanos, que perdió la vida, ¿verdad? Y ellos están recolectando ahorita dinero, ¿verdad? Donaciones para este joven, ¿verdad? Que perdió la vida y para completar su entierro, hermanos. Amén. Entonces, yo les llamé para encargarles unos platos, pero ellos están aquí en Álamo, en Dona, perdón. Están en Dona y pues yo estoy allá en Alton, hermanos, allá es Mission. Entonces, pues no, dijeron que no podían llevarlo hasta allá porque estaba lejos. No tienen, yo creo, quien les ayude para transportarse hasta allá. No lo entiendo, ¿verdad? Pero entonces yo les propuse que yo les anunciaría hoy, este día, ¿verdad? Esos platos, hermanos. Entonces voy a darles el número de teléfono si usted quiere ayudar, ¿verdad? Comprándoles un plato de comida aquí en Dona y en Huéslaco, todavía en Huéslaco lo pueden traer, amén. Entonces Huéslaco y Dona, este anuncio va para ustedes, ¿verdad? Que por favor ayuden a estas personas, ¿verdad? Que están ahorita necesitando de su ayuda, amén. Y no queremos recibir dinero sin dar a cambio algo. Entonces ellos le van a dar un plato de comida a usted, de pollo bien preparado, ¿verdad? Y con su soda y todo, ¿verdad? Y usted es como una donación para este joven, ¿verdad? Él se llama Jesús Manuel Rentería. Él perdió la vida, ¿verdad? Y no tengo completamente la situación, pero hermanos, yo les pido de todo mi corazón que le ayuden, ¿verdad? A él, a esta familia, amén, para que ellos puedan vender todos sus platos, hermanos, y poder darle una sana ¿cómo se dice? Sepultura a este joven, ¿verdad? Jesús Manuel Rentería. Ahí usted lo puede mirar en Facebook, parece que está allí. Entonces, de ahí lo agarré yo, hermanos. Le voy a dar el número de teléfono. Si tiene ahí una pluma, apunte. 956-715-7397. Apúntelo, hermanos. Si usted le quiere ayudar a ellos, yo les pido de todo mi corazón que les ayuden, hermanos, en el nombre de Cristo, ¿verdad? Yo quería comprarles unos platos, pero ellos no pueden venir hasta acá a traérmelo y yo no puedo ir tampoco por ellos. Entonces, yo les prometí que la ayuda que yo les podía dar era anunciándolos en la radio, hermanos, amén. Entonces, si usted está escuchando en esta hora, háblele al 956-715-7397 para estos platos de comida. Se los vamos a agradecer de todo corazón. Y recuerde que pues la ayuda, hermanos, siempre cuando es necesario hay que ayudar, hermanos, amén. Entonces, la joven se llama Jaira. Ella se llama Jaira, la que le va a contestar en este número, 956-715-7397. Bueno, ahí ya les dejé, yo ya hice mi parte y ahora espero que ustedes, hermanos, que Dios toque sus corazones y empiecen a llamarle para que les compren un plato de comida, dos platos, no sé cuántos le puedan comprar. Es para mañana, para mañana. Entonces, en el nombre de Cristo, bueno, pues ya estamos en otro día, ya estamos martes a 8. Es para hoy en la tarde o no sé a qué hora lo tengan, pero háblete usted temprano con Jaira al 956-715-7397. Que Dios les bendiga en el nombre poderoso de Cristo Jesús y muchas gracias por haber apuntado el número y yo sé que le van a comprar de perdido un platito, hermanos, en el nombre de Jesús, amén. Bueno, yo quiero mandar un fuerte saludo para mi hermana Rosa Torres, ¿verdad? De San Antonio, que ella también ya nos mandó una ofrenda. Gracias, hermana. Y también para mi hermana Magdalena de Dona, bendiciones, hermana. Gracias por todo, ¿verdad? Catalina Espinosa, Dios me la bendiga para todos los de Matamoros, Coahuila, México, para Lupita Martínez, a la hermana Nena Solís, ¿verdad? Que Dios me la bendiga, para hermana Lidia, para mi hermana Lidia Roch de a su Sebastián, ay, no sé cómo dice la ciudad, pero bueno, un saludo fuerte para ella, si me está escuchando, para María Palacios de Roma, un fuerte saludo a todo Roma, Rigo Roberto, para hermano Rigoberto de Michoacán, Mexicali, algo así dice, hermano, no lo entiendo muy bien, para Ana de Oklahoma, que también nos hablan desde allá, hermanos. Para Isabel Ibarra de La Feria, bendiciones para todos los que nos están llamando y decirles que aquí tenemos sus peticiones y seguimos orando y clamándole al Señor, aleluya, para cada uno de esas peticiones que usted nos da. Entonces, pues ya tengo aquí a mi hermano Rubén y vamos a empezar porque la palabra que le traigo hoy está un poquito más larguita, amén. Y no quiero dejar de dar esta palabra, aleluya, en el nombre de Jesús. Y un fuerte saludo para mi hermana Liz, que ya está aquí conectada también en Facebook. Dice: bendiciones, hermana princesa, amén, princesa del Señor, que Dios me la bendiga grandemente y que Dios bendiga su ministerio, hermana Liz, en el nombre de Jesús. Ella también tiene aquí su programa en Radio Vida, y que Dios la bendiga y que Dios la use en gran manera. Para mi hermana Alma Mía, también de Iowa, Dios le bendiga, dice hermana. Dios le bendiga, hermanos y hermana Rita. Amén, hermana, que Dios me la bendiga grandemente. Para mi hija Selena Segovia, que también está conectada en Facebook. Para todos los que se vayan a conectar, únanse conmigo en oración en el nombre de Jesús por todas estas peticiones que están entrando en la radio. Y oren por mí también para que Dios me bendiga y que Dios toque los corazones de mis hermanos, que Dios les ha contestado cada petición, que se les ha dado la victoria en cada petición. Que Dios también les toque el corazón para que manden una ofrenda, hermanos, en el nombre de Jesús. Amén. Hábleme al 956-890-2097. Y ahorita mi hermano Rubén les va a dar su número. También a él le pueden hablar. Y y nosotros ya le estaremos dando la dirección en cual usted pueda mandar un money order o Western Union o como usted pueda, o catch up. Amén. Y que Dios toque su corazón y que nos mande esa ofrenda que la necesitamos bastante, hermanos. Amén. En el nombre de Cristo. Recuerde que Dios la va a bendecir. Y si usted bendice a un siervo, hermano, que predica la palabra, Dios le va a recompensar. Amén. En el nombre de Jesús. Siembre, si lo que usted siembra, hermanos, amén. Si una peseta siembra, Dios también la va a multiplicar en el nombre de Jesús. Bueno, que Dios me les bendiga poderosamente. Y aquí está ya mi hermano Rubén en la línea. Hermano Rubén, Dios le bendiga en el nombre de Cristo.
1: Gloria a Dios y gloria a Dios. Dios les bendiga, mis amados amigos y hermanos. Estamos muy contentos en poder estar aquí con ustedes una vez más, alabando y bendiciendo el nombre de nuestro Señor Jesucristo. Damos gracias a Dios porque su poder nos ha calado y el Señor sigue contestando cada petición a su debido tiempo. Y también damos gracias a Dios por estos patrocinadores que hacen posible que nosotros estemos al aire con ustedes aquí, en esta hora, trayéndoles una palabra que edifique su vida y también que nos únanos y nos pónganos de acuerdo con usted, con sus peticiones, en el nombre poderoso de Jesús de Nazaret.
0: Amén.
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0: Tome calma, hermano. 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
0: Sí. Es un patrocinador nuevo, hermanos. Discúlpenos, pero a veces nos hablan de repente, ¿verdad? Y pues no queremos dejar de anunciarlo. Eso es lo que pasa, que no queremos pasarlo por alto, ¿verdad? Porque pues están empezando y van a decir, mira, nada más, apenas estoy empezando y ahora están regando. Pero no, hermanos, ténganos paciencia, ¿verdad? Mi hermano Rubén hace todo el esfuerzo posible por ayudarme con estos anuncios, hermanos. Amén. Y yo estoy bien agradecida con él. ¿Lo encontró, hermano?
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1: 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También, hermanos, si no contestamos cuando usted nos llama, por favor, les pedimos que nos mande su petición en un mensaje de voz o nos envíe un texto con su nombre, su petición y su número de teléfono, porque la verdad que son muchas las llamadas que nos entran y queremos poder regresar todas las llamadas, pero nos es imposible hacerlo. Por eso les pedimos de favor que nos dejen el mensaje con su nombre, su petición, su número de teléfono, y también envíe un texto. Eso se lo pedimos de todo corazón y por favor. Gracias mil, Dios les bendiga. Hasta la próxima.
0: Amén, hermano Rubén, muchas gracias y que Dios me le bendiga poderosamente y que Dios bendiga su ministerio, hermano, y esa bonita y hermosa voz que tiene el Señor, se la siga dando y que se la siga perfeccionando cada vez en el nombre de Cristo, amén. Pues Dios me les bendiga a todos en el nombre de Jesús y gracias por estar aquí escuchándonos, ¿verdad? Y ahí oyó los anuncios que teníamos. 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Gracias hermanos y que Dios les bendiga. Pues vamos a empezar con la palabra del Señor y voy a hacer una pequeña oración en el nombre de Cristo. Padre nuestro que estás en el cielo, te damos honra, te damos gloria en esta hora, Señor. Gracias por permitirnos, Señor, estar aquí, Padre bendito. Una vez más, Padre celestial, te doy gracias por haberme traído con bien, Señor, y te pido que me lleves con bien a casita. Cuida de mis hijos allá donde se encuentran en casa, Señor. Bendígalos, cuídelos en gran manera. Te pido por mi hijo Daniel. Que usted, Señor, le dé paz en su corazón, Señor, sanidad divina en el nombre de Jesús. Por cada uno de mis hijos te pido, por nietos, bisnietos, en el nombre de Cristo. Y por cada uno de los hijos de mis hermanas que me esté escuchando en esta hora y cada petición que ellos tengan, Señor, usted contéstela conforme su santa y bendita voluntad en esta hora, Padre. Te doy gracias por todo, Señor, por todos los que están en Facebook. Bendígalos a todos en el nombre de Jesús, Señor. Gracias, Padre, te pido por tu pueblo amado de Israel, Señor, y Jerusalén, Padre. Te pido por Estados Unidos, México, Padre, por estas naciones, Señor. Y te pido, Señor, que usted, Señor, sea tocando los corazones de los presidentes, Padre Santo, los gobernadores que gobiernan los países, Señor, que están ahorita, Señor, en guerras de cuenta porque están con todo eso de los aranceles y todo eso, ¿verdad? Pero, Señor, usted tiene el control de todo, Padre, y te lo dejamos en tus manos en el nombre de Jesús, Señor. Bendiga nuestras vidas, unja nuestros hogares, Señor, y saque todo demonio que haya en ellos en el nombre de Cristo Jesús. Amén, amén, Señor. Prepare los corazones para esta palabra, Señor, que usted me ha dado en esta hora, Padre. Bendito sea tu nombre en el nombre de Jesús, Señor. Amén. Amén, hermanos. Pues mire, el título se llama La fe cambia tu corazón. La fe cambia tu corazón. Sabes, hermano, la verdadera fe no solo cambia lo que creemos, sino que también nos cambia a nosotros. Amén. Cambia lo que somos. Sabes, muchas personas conocen de Dios, pero cuando la fe toca profundamente el corazón, comienza una nueva transformación en tu vida. Y esa transformación se hace visible, hermanos. Amén. En la manera de pensar, de hablar, de vivir. La Biblia nos dice claramente, porque con el corazón se cree para justicia. Amén. La fe genuina, hermanos, transforma el corazón. Amén. Ese corazón endurecido en un corazón sensible a la voz de Dios. Amén. ¿Sabes por qué? Porque donde había orgullo, nace humildad. Donde había odio, nace el perdón. Aleluya. Donde nace el temor, comienzas a creer y confiar en la palabra de Dios. Aleluya. Un corazón transformado por la fe hace todo esto, hermanos. Amén. Es un corazón transformado por la fe, aprende a depender completamente de Dios. Aun cuando tú te encuentres en tribulación, en preocupaciones, en ansiedad, aleluya. Cuando Dios toca ese corazón, es transformado por la fe que tú tengas. Sin fe es imposible agradar a Dios, aleluya. Un corazón lleno de fe en Dios, aleluya, llena toda tu vida, hermano. Amén. Llena ese vacío que tú tienes dentro de tu corazón, aleluya. Y ese es guiado es guiado ese corazón por Dios, hermanos, amén. Él controla esas emociones, no importa las circunstancias en las cuales usted esté pasando. Si usted tiene fe en Dios, aleluya, y cree que realmente ese corazón que ya está transformado por la fe, aleluya, empieza a creer en las promesas que Dios tiene para nosotros, hermanos, para sus hijos, aleluya. Cuando tenemos fe en Dios, hermanos, cambia la perspectiva. Lo que antes parecía imposible, ahora se contiene en una oportunidad nueva en tu vida para ver la gloria de Dios. Amén. La transformación del corazón cambia profundamente, hermanos, y podemos empezar a mirar los frutos, aleluya, en ti. Amén. Jesús nos enseñó claramente, hermanos, aleluya, que el árbol se conoce por sus frutos. Amén. Si usted realmente está transformado por la fe en Cristo Jesús, usted va a empezar a ser una nueva persona. Amén. La gente va a mirar tu cambio. Va a decir, bueno, mira, aquella persona decía tantas maldiciones, ahora ya no echa maldiciones. Amén. Ahora ya habla diferente, ahora es diferente, ahora es más buena gente. Antes me volteaba la cara, me miraba y me volteaba a mirar diferente. Dice la palabra del Señor que el árbol lo conocemos por el fruto que da. Un cristiano se conoce por sus frutos, amén. Cuando la fe es verdadera, aleluya, se refleja, hermanos, en el amor, en la paciencia, en el dominio propio que tenemos en nosotros, aleluya. Amén. Y también en obediencia a Dios, hermanos. No es una transformación instantánea, yo lo sé, pero es un proceso diario, hermanos, que estamos pasando, donde Dios moldea nuestra vida. Amén. Muchas veces Dios permite procesos difíciles, duros, porque allí es cuando Dios moldea nuestra fe. Amén. Él moldea nuestra fe, hermanos, en los procesos que estamos pasando tan difíciles. Usted tiene que doblegarse al Señor y decirle, ¿sabes qué, Señor? Aquí estoy. Recuerde que la fe es un don que Dios nos da. Si usted no tiene fe, pida ese don al Señor. Dígale, Señor, dame el don ese de la fe. Amén. Y es cuando nuestra fe, hermanos, empieza a moldear, aleluya. ¿Sabes? Las pruebas difíciles que estamos pasando, cuando tenemos fe, Dios transforma todo eso a favor tuyo. Amén. Y realmente empieza a cambiar ese corazón que tenías difícil, ese corazón que tenías amargo, ese corazón que tenías lleno de amargura, Dios te lo empieza a cambiar, aleluya. Y le damos gracias a Dios por ello y pido al Señor que Dios cambie tu corazón y tu modo de pensar en esta hora. Ten fe y cree en las promesas que Dios nos da. Que Dios me les bendiga poderosamente, hermanos, y bendiciones para todos y que tengan un bendecido día. Amén, amén. Que Dios me les bendiga grandemente y sigamos teniendo fe. Amén, amén.

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3: Y los invito a marcar el 956-968-7777. Nuestra hermana Rita López ya va directo a las cabinas telefónicas. Y usted ya puede comenzar a marcar en estos momentos para oración. También puede marcar el número 956-619-9775, 956-619-9775 con nuestro hermano Rubén González.

Son las 12 de la mañana con 37 minutos, hora central, aquí en su estación preferida, Radio Vida. Y quiero continuar con más música y quiero continuar con esta complacencia también. Hasta Leveland, Texas, va este siguiente saludo y es para nuestro hermano Edwin Rivera. Y vamos a complacerle con el canto de Marcos Witt, Dios de Pactos.

Y bueno, ya ha llegado el tiempo de despedirme. Así quiero despedirme, como siempre, agradecida con Dios primeramente y con Radio Vida por esta oportunidad de estar en estos micrófonos y llegar hasta sus hogares. Su amiga hermana en Cristo, Cintia Martínez. Me despido y nos escuchamos hasta la próxima.

0: Bendiciones, mis hermanos. Dios es bueno y sé que muchos de nosotros podemos decir que es cierto. Estamos agradecidos con nuestro Dios por permitirnos estar al aire por más de 35 años y hemos visto la mano de Dios a favor de su pueblo. 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Le agradezco muchísimo por atender este llamado. Gracias. Muchas gracias.
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0: Bendiciones, les habla su servidor Enrique Garza. Agradezco a Dios por esta oportunidad de poder dirigirme a ustedes en estos instantes. Quiero hacer una invitación a todos los consiervos, pastores, evangelistas que nunca han estado en radio. 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Qué bendición estar con los medios de comunicación, de poder transmitir la palabra de Dios a almas que están buscando la paz, buscando algo. Hay un vacío en su ser. Yo creo que el ministro, el pastor, los consiervos tenemos esa palabra que podemos dar, difundir, compartir con esas personas en necesidad. Jesús en cierta ocasión dice en la escritura que él recorría las ciudades, las aldeas, enseñando en las sinagogas de ellos, predicando el evangelio del reino, sanando toda enfermedad y toda dolencia en el pueblo. Y al ver las multitudes, dice la escritura, que tuvo compasión de ellas, porque estaban desamparadas y dispersas, como ovejas que no tienen pastor. Entonces Jesús dijo a sus discípulos: a la verdad, la mies es mucha, mas los obreros poco. Rogar pues al Señor de la mies que envíe obreros a su mies. Sabe que a través de la radio es un medio de que podemos difundir ese mensaje, llevar esa palabra a esas almas que están sediento, esas almas que necesitan un toque de parte de Dios. 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Bendiciones.
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También tenemos servicios de oración todos los miércoles.

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1: El Espíritu Santo sobre la iglesia se va.
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0: Bendiciones, mis hermanos. 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

0: Good morning, su servidor Juan Medrano, saludándoles en esta hermosa mañana que el Señor nos ha regalado. Aquí estamos y no nos vamos hasta más tarde, esperando serle de bendición. Muy buenos días, usted que ya se está levantando en esta mañana, usted que ya, pues, bueno, entra tempranito al trabajo, ya se está preparando, ya la hermana está echando el lonche para todos los que ya se van a trabajar. Pues gracias mil por estarnos acompañando. Y vamos a complacer a la hermana Murillo, de aquí de la ciudad de Harlingen, que ya nos llamó tempranito ella y el señor Noyola, que nos están acompañando, escuchando allí en la ciudad de Harlingen. Y lo vamos a complacer con este tema. Samuel Hernández.
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0: que dice el coro. Cuando le faltó mis manos, darará.
1: Escuchamos a Samuel Hernández con ese bonito tema. Levanto mis manos. Complaciendo a la hermana Murillo de aquí de la ciudad de Harlingen y saluda al señor Noyola que nos están acompañando por allá. Muchas, pero muchas gracias a todos y cada uno de ustedes. Su servidor Juan Medrano saludándoles y aquí estaremos hasta cerca de las 9 de la mañana esperando serle de mucha bendición. Tenemos saludos, complacencias, llámenos y le invito a usted que nunca nos ha llamado para darle esa oportunidad de que haga llegar su saludo ya tempranito ahorita que... Pues es tempranito, hermosa la mañana, está agradable la mañana todavía, pero todavía nos esperan días calurosos, todavía el tiempo no cambia, pero ya esperamos que ya muy pronto empiece ya a refrescar también durante el día. Mientras tanto, pues cuídese lo que vaya a hacer usted, si anda afuera, los que trabajan afuera, bueno, mucho, cuídense mucho, tomen mucha agua y los que trabajan también como en las cocinas, oiga, también en... Se pone bien caluroso también en las cocinas, las cocineras, todos los que trabajan en el calor, los techeros. Bueno, ahí va el saludo para todos y cada uno de ustedes que nos están acompañando. Para los guerreros, guerreras de oración. Pastor Juan Torres, un saludo por allá. Templo La Hermosa en San Benito. ¡Súbale! Y aquí está Agustín Prado, dice, volaré.

El hermano Agustín Prado con ese bonito tema, Volaré. Saludando a todos los guerreros, guerreras de oración, los que se levantan muy tempranito a orar. Mandamos un saludo hasta San Carlos, Coahuila, al hermano Pablo de la Cruz. Saludos para él y para su familia, fiel radio escucha por allá. Un buen saludo. El Mariachi Campos.

Bendiciones, les habla su servidor Enrique Garza. Agradezco a Dios por esta oportunidad de poder dirigirme a ustedes en estos instantes. Quiero hacer una invitación a todos los consiervos, pastores, evangelistas que nunca han estado en radio. 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Qué bendición estar con los medios de comunicación, de poder transmitir la palabra de Dios a almas que están buscando la paz, buscando algo. Hay un vacío en su ser. Yo creo que el ministro, el pastor, los consiervos, tenemos esa palabra que podemos dar, difundir, compartir con esas personas en necesidad. Jesús en cierta ocasión dice en la escritura que él recorría las ciudades, las aldeas, enseñando en las sinagogas de ellos, predicando el evangelio del reino, sanando toda enfermedad y toda dolencia en el pueblo. Y al ver las multitudes, dice la escritura, que tuvo compasión de ellas, porque estaban desamparadas y dispersas, como ovejas que no tienen pastor. Entonces Jesús dijo a sus discípulos: a la verdad, la mies es mucha, mas los obreros poco. Rogar pues al Señor de la mies que envíe obreros a su mies. Sabe que a través de la radio es un medio de que podemos difundir ese mensaje, llevar esa palabra a esas almas que están sediento, esas almas que necesitan un toque de parte de Dios. 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

Continuamos complaciendo al hermano Juan allá en Big Spring, Texas, saludando a toda la radio audiencia. Aquí está Pete Bustamante, dice: me voy a mudar. ¡Súbale, brother Juan! ¡Hoy nomás!

0: Pit Bustamante y me voy a mudar. Complacimos al hermano Juan allá en Big Spring, Texas. Gracias por estarnos acompañando, hermano Juan. Y regresamos con más música después de este anuncio.
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El pastor Lee Gámez cantando ¿Por qué te sorprendes? Ya son las 5 de la mañana con 40 minutos. Continuamos, pero antes, la Biblia dice, amados hermanos, amigos, el que siembra escasamente también segará escasamente, y el que siembra generosamente, generosamente también segará. Cada uno dé como propuso en su corazón, no con tristeza o por necesidad, porque Dios ama al dador alegre. Esta cita está en la Segunda de Corintios, capítulo 9, 6 y 7. Y con estos versículos queremos agradecer a cada uno de ustedes por su participación en nuestro Radiotones. Y mire, han sido 3 días de gran bendición, y viene otro Radiotón ya muy pronto, ya en unas 3 semanas, el día 1, el día 2 y el día 3 de octubre. Así es de que va a haber otra oportunidad. 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Continuamos, y aquí está José Santos González, que dice: mi amigo Jesús.

Escuchamos a José Santos González, mi amigo Jesús. Bonito, bonito tema. Gracias por estarnos acompañando. Ya son las 5 de la mañana con 47 minutos y vamos a complacer al hermano Gaona por allá en San Benito. Gracias por reportarse muy tempranito. Saluda, bueno, varias congregaciones, a Templo La Hermosa, pastores Juan y Lidia Torres y la congregación. Y también saluda al Templo Lirio de los Valles, pastores Mario y Linda Medrano por allá en San Benito, y a Roca de Poder también. O sea, saludos ahí en la ciudad de San Benito y a todas las congregaciones. Gracias por estarnos acompañando. Un saludo también a los hermanos Luis y Visitación Cepeda, la hermana Visitación, que ya se levantó bien tempranito. Ahí va el saludo, mi hermana, súbale. Los hermanos López de por allá de Galeana, Nuevo León, un anhelo. Vámonos.

dos hermanos López. Un anhelo, complacemos al hermano Gaona por allá en San Benito, y también saludando a los hermanos Luis y Visitación Cepeda, que ya la hermanita ya se levantó bien tempranito. Bueno, para todos los madrugadores, gracias por estarnos acompañando. Continuamos y vamos a, hablando de madrugadores, a saludar a la hermana Angélica Hernández por allá en San Benito también. Saludos para mi hermana Angélica, para su familia, toda su familia, sus hermanas, y gracias hermana Angélica por reportarse. Y aquí vamos a complacerle con este tema a su papi, que ya pasó a estar con el Señor. A Paulito le gustaba mucho la música de Ramoncito Rivera, y aquí está este tema para que se goce mi hermana Angélica. ¡Súbale! Ramoncito Rivera, y esto es Una Historia Verdadera. A ver.

0: Saludando a la hermana Angélica Hernández por allá en San Benito. Saludos, mi hermana, para usted y su familia. Regresamos con más saludos, más música después de la identificación de las estaciones.
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0: Escuchamos a Cani Morado y Yo Sí Voy es el título de ese canto. Gracias por estarnos acompañando en esta hermosa mañana. Ya son las 6:08. Quédese con nosotros a las 6:30. Viene el siguiente programa con el pastor Tito. Titus Shukraft, acompáñale de 6:30 a 7. Pero antes vamos a continuar con más música. 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

Los voceros de Cristo, bonito tema, puedo. Continuamos, ya son las 6 de la mañana con 17 minutos. Gracias por estarnos acompañando. Complaciendo a la hermana Alicia Sandoval de aquí de la ciudad de Harlingen. Gracias, hermana Alicia, por estarnos acompañando. Aquí está Crystal y Wendy desde El Paso, Texas. Hablar con Dios.

Crystal y Wendy, hablar con Dios. Complacíamos a la hermana Alicia Sandoval en Harlingen. Continuamos complaciendo a la hermana Francisca allá en Puerto Isabel. Nuestras oraciones para ella y para su familia. Y aquí está el canto que nos ha solicitado. Es el hermano Marino y mi oración llegue al cielo. Gracias por estarnos acompañando. Somos Radio Vida.

El hermano Marino, mi oración llegue al cielo, y ese siempre es nuestro deseo, ¿verdad? Que siempre nuestra oración llegue al cielo. Y yo ahorita que venía en el camino, me gusta venir predicándome yo, ¿verdad? Y traía un mensaje, porque vengo de Harlingen, son como unos 25 minutos de camino, y venía yo predicando de por qué ya no hay milagros, ¿verdad? Por qué en veces ya no hay sanidad, qué es lo que nos pasa en veces, ¿verdad? Y yo sé que el Señor sigue haciendo milagros, pero hay veces que no contesta, y esa era mi pregunta. Y bueno, ahí traía yo una prédica, y pues ahorita no lo voy a predicar porque ya viene el siguiente programa, pero yo sé que el Señor todavía en su misericordia nos escucha y nos contesta cuando le pedimos de todo corazón. Pero tenemos que humillarnos, que con un corazón contristo, humillado, con una fe grande, que la fe que le agrade al Señor. Viene ahí el programa del pastor Tito Titus Shoecraft. A las 7 vamos a regresar con otro espacio de saludos y complacencias. Y en este espacio vamos ya a complacer al hermano Israel Pardo, acá en Raymond Villa, acá en Willacy County. Saludos para él, para su familia. Y él saluda a toda la radio audiencia. Un saludo también para la hermana Leti Espiricueta, allá en Progreso. Hoy no más. Los Atalayas, y esto es...

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1: La iglesia de Champion Holiness Mission, que está ubicada en la avenida de Champion en la ciudad de Donna, Texas. Quiero extender a cada radio oyente una invitación de visitarnos. Tenemos cultos el martes a las 7 de la tarde y el domingo a las 10 de la mañana y a las 6 de la tarde. Quiero también mandar mis saludos a los hermanos de la iglesia de Champion. Espero que el Señor les bendiga, que Él esté con ustedes a través del día. Esta mañana vamos a comenzar un estudio del libro de Ruth. El libro de Ruth fue escrito durante el tiempo de los jueces y está ubicado justo después del libro de jueces. Para mí la historia de Ruth es muy hermosa. La historia de Ruth es hermosa porque es una historia de amor y también es una historia de rescate. Pero más importantemente, es una historia que ilustra la redención y así nos muestra nuestro Salvador. Véanse, hermanos, al capítulo 1 de Ruth si quieren acompañarme. Voy a leer el capítulo entero primeramente y luego voy a compartir lo que el Señor me ha dado. Ruth capítulo 1, versículos 1 al 23, en el nombre del Padre, del Hijo y del Espíritu Santo. Y aconteció en los días que gobernaban los jueces que hubo hambre en la tierra, y un varón de Belén de Judá fue a peregrinar en los campos de Moab, él y su esposa y sus dos hijos. El nombre de aquel varón era Elimelec, y él de su esposa Noemí, y los nombres de sus hijos eran Mahalón y Kileón, efrateos de Belén de Judá. Llegaron pues a los campos de Moab y asentaron ahí. Y murió Elimelec, marido de Noemí, y quedó a ella con sus dos hijos, los cuales tomaron para sí esposas de las mujeres de Moab. El nombre de una era Orfa, y el nombre de la otra Ruth. Y habitaron ahí unos 10 años. Y murieron también los dos, Mahalón y Kilión, quedando así la mujer desamparada de sus dos hijos y de su marido. Entonces se levantó con sus nueras y regresó de los campos de Moab, porque oyó en el campo de Moab que Jehová había visitado a su pueblo para darles pan. Salió pues del lugar donde había estado, y con ella sus dos nueras.
2: Buenos días, hermanos. Dios les bendiga mucho. Llegué 2 minutos tarde. Que el Señor bendiga a ustedes, bendiga a su palabra. Voy a leer en Isaías 45. Isaías 45. Es una selección que suena un poco curiosa, un poco rara. Al principio, pero hay cosas aquí que quiero predicar. Dice, así dice Jehová a su ungido, a Ciro, al cual tomé yo por su mano derecha, para sujetar naciones delante de él, y desatar lomos de reyes, para abrir delante de él puertas, y las puertas no se cerrarán. Yo iré delante de ti, y enderezaré los lugares torcidos, quebrantaré puertas de bronce y cerrojos de hierro haré pedazos, y te daré los tesoros escondidos, los secretos muy guardados, para que sepas que yo soy Jehová, el Dios de Israel, que te pongo nombre. Amén. Entonces Dios estaba hablando a un rey pagano, ¿verdad? A un rey pagano. Y él usa diferentes palabras hablando a Ciro. Y usa esa palabra ungido. Así dice Jehová a su ungido, a Ciro. Está hablando a Ciro con palabras posesivas, ¿verdad? Tú eres mío, tú eres mi ungido. Si dice Jehová a su ungido. Y la Biblia habla, pues Dios habla así, hablando de él como su ungido. También menciona a él como su pastor. Y esas cosas describe a nosotros una cosa rara, porque es un rey pagano. Y Dios usa unas palabras que normalmente solamente se refieren al Mesías o a un tipo de Mesías. Entonces, de una manera, Ciro es una... ¿Cómo se llama? Es una... un tipo de Mesías que es imperfecto, ¿verdad? Él no es el Mesías, pero Dios usa a él para ilustrar cómo puede ser el Mesías y para liberar a su pueblo, ¿verdad? Pero aquí dice diferentes cosas, y Dios dice: yo iré delante de ti, endereceré los lugares torcidos, quebrantaré puertas de bronce y cerrojos de hierro, haré pedazos. Él está usando esas palabras que normalmente, si leyéramos eso, estamos hablando, como en Isaías 39 o 40, habla ahí de él que iba a venir y iba a preparar el camino para el rey que vendría, para el Mesías. Y en este entonces, los reyes tenían a alguien que iba antes de ellos, que preparaba el camino. Y Juan el Bautista fue enviado antes de Cristo. Pero aquí Dios dice que él iba a venir. Él iba a ir ante Ciro y preparar el camino para Ciro. Y dice que quebrantaré puertas de bronce y cerrojos de hierro haré pedazos. Muy interesante, ¿verdad? Que Dios usa esas palabras describiendo a nosotros que él iba a preparar el camino para Ciro. Entonces, eso es lo que vamos a decir de eso. Dios preparó algo para Ciro. Él le dio mucho dinero, muchas cosas, que él venció a muchas naciones. Estaba buscando por de lo que dice que él lo que él ganaba. Y dice que él venció en Asia y tomó 34 millones de libras de oro, 34 mil libras de oro, también vasos, también talentos de plata. Y un vaso de cimarámis que pesaba como 15 talentos. Es solamente el oro y la plata. El oro de que él tomó sería más de 2 billones de dólares. Y hablando con la plata, sería algo como 36 billones de dólares y más de esto. Que Dios le dio en la conquista de Asia, así.

significa algo como la tristeza, que puede ser la tristeza, que puede ser traducido miseria, que puede ser diferentes cosas, así, ignorancia a veces, pero tristeza, oscuridad. Entonces Dios dice ahí, yo voy a darte los tesoros de la oscuridad. Voy a darte los tesoros que no puedes hallar. Yo te voy a darte, yo te voy a dar los tesoros del tiempo de miseria, los tesoros de todo. Y quisiera usar eso, hermanos, tesoros de la oscuridad o tesoros de las tinieblas. Puede ser traducido así, en inglés es traducido así. Y la mayoría de las veces en la Biblia King James se traduce así, como oscuridad o tinieblas. Y no he buscado a ver cómo se traduce la mayoría de las veces en la Biblia de español. Pero hermano, estoy usando eso para predicar un tema cierto, una verdad, para aclarar una verdad clara a través de la palabra, que es Dios puede dar a alguien tesoro de los tiempos de oscuridad y de los tiempos de tinieblas. Quiero decirles, primero, normalmente hablamos de las cosas de tinieblas muy negativamente, ¿verdad? Como que sería algo vil o algo pecaminoso, algo así. Y no quiero decir que Dios es como Dios es tinieblas o Dios es algo malo, porque sabemos que Él es el Padre de las luces. En Él no hay mudanza ni sombra de variación. Y toda buena dádiva y todo don perfecto desciende de lo alto, desciende de Él. También de Primera de Juan dice que Dios es luz y en Él no hay ningunas tinieblas. Y la Biblia dice de la Nueva Jerusalén, la ciudad no tenía necesidad de sol ni luna para que resplandezcan en ella, porque la gloria de Dios la iluminaba y el Cordero es su luz. Y las naciones que hubieran sido salvos andarán en la luz de ella. Los reyes de la tierra traerán su gloria y honra a ella. Y sus puertas nunca cerrarán de día, pues no había noche. Pero Dios puede darnos tesoro en las tinieblas, tiempos de oscuridad, tiempo de tristeza, tiempo de miseria. Dios puede dar a nosotros tesoro. Quiero decir es que no hay tesoro en la tristeza para un pecador. No hay tesoro en la miseria para un inconverso. No hay tesoro en el dolor, en la aflicción, en la prueba, en la enfermedad, en el problema. Pero sí, para el cristiano hay tesoro. Y dice ahí, versículo 3, yo te daré los tesoros escondidos, yo te daré los tesoros de la oscuridad, para que sepas que yo soy Jehová, el Dios de Israel, que te pongo nombre. Y debemos recordarnos que la razón por qué pasamos por esas pruebas, por esas tentaciones, por esas aflicciones, por tiempos difíciles, es que hay un Dios que quiere que lo conozcamos. Él quiere que lo conozcamos como Él es, como Él verdaderamente es. Amén. Primeramente, ¿qué es el primer tesoro? Creo que podemos decir que el tesoro primero es la presencia de Dios. Y en el tiempo de la oscuridad hay la presencia de Dios. Encontramos la presencia de Dios. Creo que menciona primeramente eso, hablando de la plaga que vino sobre Egipto, que dice,

Señor dijo a Moisés, extiende tu mano hacia el cielo para que haya tinieblas sobre la tierra de Egipto, tinieblas tales que se pueden palpar. Y extendió Moisés su mano hacia el cielo y hubo densas tinieblas en toda la tierra de Egipto por 3 días. Ninguno vio a su prójimo ni nadie se levantó de su lugar en 3 días, mas todos los hijos de Israel tenían luz en sus habitaciones. Lo que estoy diciendo aquí, hermanos. Dios vino y había tinieblas en toda la tierra. Mandó que hubiera tinieblas, pero los hijos de Dios, los hijos de Israel, tenían luz en sus habitaciones. ¿Verdad? La Biblia dice que en Éxodo 20, 21, que después de haber leído o recibido los 10 mandamientos, dice que Dios estuvo descendido ahí sobre el monte Horeb y el pueblo se puso de lejos. Pero Moisés se acercó a la oscuridad en la cual estaba Dios. En las nubes oscuras, en las nubes que descendió ahí, las representaciones de la presencia de Dios. Y donde él estuvo. Entonces Moisés se acercó a la oscuridad en la cual estaba Dios. En Deuteronomio capítulo 4, Moisés está predicando y él menciona eso otra vez para recordar a ellos. 4, 10 y 11, 12, dice: el día que estuviste delante de Jehová tu Dios en Horeb, cuando Jehová me dijo, reúneme el pueblo, para que yo les haga oír mis palabras, las cuales aprenderán para temerme todos los días que vivieren sobre la tierra, y las enseñarán a sus hijos. Y os acercasteis y os pusisteis al pie del monte. Y el monte ardía con fuego desde el medio del cielo, con oscuridad, nubes y densas tinieblas. Y Jehová habló con vosotros en medio del fuego. Oísteis la voz de sus palabras, pero a excepción de oír la voz, ninguna figura viste. Amén. Dios estuvo ahí en la oscuridad. Capítulo 5, versículo 22 dice: estas palabras habló Jehová a toda vuestra congregación en el monte, del medio del fuego, de la nube y de la densa oscuridad. A gran voz, y no añadió más. Y las escribió en 2 tablas de piedra, las cuales me dio a mí. En 2 Samuel 22 y 12, David está cantando a Jehová después que Dios le liberó de las manos de Saúl. Y él dice: puso pabellones de tinieblas alrededor de sí, oscuridad de aguas y densas nubes. Salomón dice, cuando estaba dedicando al templo, 1 Reyes 8, 12. Entonces dijo Salomón: Jehová ha dicho que él habitaría en la densa oscuridad. Estaba hablando que ahí en la oscuridad del templo, del lugar santísimo, Dios iba a habitar. Salmo 18, que dice lo mismo de 2 Samuel 22, creo, pero lo dice un poco diferente. Dice: hizo las tinieblas su lugar secreto. Su pabellón alrededor de sí eran aguas oscuras y densas nubes de los cielos. Hermanos, voy a leerles de Salmo 91. Dice: hizo de las tinieblas su lugar secreto. Su pabellón alrededor de sí eran aguas oscuras y densas nubes de los cielos. Dice: el que habita al abrigo del Altísimo morará bajo la sombra del Omnipotente. Amén. Dios quiere que habitemos con él y que moraremos bajo la sombra del Omnipotente. Amén. Dios quiere cubrirnos, Dios quiere guardarnos, Dios quiere que estemos allí en él. Y durante de los tiempos de la oscuridad, Dios no está lejos.
El diablo quiere que pensemos que Él está lejos de nosotros, pero Él está cerquita a nosotros. Él está con nosotros. También tenemos el tesoro de la paz de Dios. Hay una pintura que se llama Paz en medio de la tormenta. Y en esa pintura se muestra una tormenta grande, lluvia, cascadas, truenos, relámpagos, todo lo que se representa con el viento y todo eso. Pero en medio de toda esa oscuridad y toda esa tormenta, hay una roca grande. Y en esa roca hay un lugar donde está escondida una paloma. Y en medio de la tormenta hay una paloma que está a completa paz. La paloma representa la paz y seguridad que encontramos en la fe en la roca que es Cristo. Es Cristo la roca, ¿verdad? La Biblia dice que tenemos paz que sobrepasa todo entendimiento. Paz que sobrepasa todo entendimiento. ¿Qué significa eso? Que es una paz que ni un ser humano puede entender. Que podemos estar en una necesidad, en un problema, en aflicción, en lo que puede ser de la tormenta. Pero hay paz adentro de nosotros. Y es porque tenemos a Dios. Y Él nos da paz que sobrepasa todo entendimiento. Un otro tesoro es la voz de Dios. Samuel estaba dormido ahí en el templo, en la presencia de Dios. Y en medio de las tinieblas, en medio de la oscuridad, Dios llamó a él. Él escuchó la voz de Dios. La primera, tercera, segunda, cuarta vez en la oscuridad, ¿verdad? Y Dios habló a él ahí. Y él respondió la cuarta vez por el consejo de Elí. Y Dios se reveló muchas cosas. La Biblia dice, Salmo 107, versículo 18 al 21. Su alma abominó todo alimento. Llegaron hasta las puertas de la muerte. Pero clamaron a Jehová en su angustia y los libró de sus aflicciones. Envió su palabra y los sanó y los libró de su ruina. Alaben la misericordia de Jehová y sus maravillas para con los hijos de los hombres. Estaban pasando por una prueba. Estaban en la aflicción. Clamaron a Jehová. Y los libró en medio de sus aflicciones, en medio de su angustia. Él envió su palabra y los sanó y los libró de su ruina. Amén. Dios quiere darte el tesoro de su presencia, el tesoro de la paz y el tesoro de su voz a través de la tormenta, a través del problema, de la prueba, de la aflicción. Hay un otro tesoro. Que Dios nos da cantos en medio de las tinieblas. Salmo 35:10 dice, ninguno dice, ¿dónde está Dios mi Hacedor que da canciones en la noche? Hechos 16, leemos que Pablo y Silas estuvieron ahí en el calabazo más adentro de la cárcel. Pero a medianoche Pablo y Silas oraban y cantaban himnos a Dios, y los presos los oían. Y repentinamente hubo un gran terremoto, de tal manera que los cimientos de la cárcel fueron sacudidos. Y al instante se abrieron todas las puertas y las cadenas de todos se soltaron. Amén. Fueron dados la libertad. Ellos estaban cantando en medio de la noche. Estaban encarcelados. Podían decir, Señor, ¿por qué estamos aquí? ¿Por qué eso? ¿Y por qué, Señor? ¿Por qué estoy afligido? Pero cantaban himnos a Dios y Dios salvó.
las personas, ¿verdad? Hermanos, he leído que durante una guerra ahí en Alemania, la guerra de 30 años, que había un pastor de los luteranos, que su ciudad fue despojado como 4 veces y él perdió todas sus posesiones. Pero en 1630, en medio de toda la oscuridad, en medio de todos los problemas, él escribió un himno que se llama Amado Jesús, un himno que refleja una confianza en Dios que no se puede remover. A pesar del miedo, a pesar de la vergüenza, a pesar de la muerte, él cantaba, Amado Jesús. También en el mismo tiempo, alrededor del mismo tiempo, otro pastor, Felipe Nicolai, escribió durante de una plaga que tocó a Westfalia, Alemania. Mató a 1,300 personas alrededor de su iglesia. Creo que dice que eran miembros de su iglesia. Escribió 2 himnos, pero uno de esos himnos fue Cuán brillante se aparece el lucero, cuán brillante se aparece la estrella de la mañana, hablando de Jesús. Aleluya. Hermanos, Jonás, la palabra de Dios, que él estaba ahí en el vientre del pez. Y dice, en mi angustia clamé a Jehová y él me oyó. Desde el vientre del infierno clamé y mi voz oíste. Me echaste en el profundo, en medio de los mares, y me rodeó de la corriente. Todas tus ondas y tus olas pasaron sobre mí. Yo dije, echado soy de delante de tus ojos, mas aún veré tu santo templo. Las aguas me rodearon hasta el alma, me rodeó el abismo. Las aguas, algas se enredaron a mi cabeza. Descendí a los cimientos de las montañas. La tierra echó sus cerraduras sobre mí para siempre. Mas tú sacaste mi vida de la corrupción, oh Jehová Dios mío. Hermanos, quiero que escuchen un himno así. Dice, en las olas inmensas de embravecido mar, que asaltan de mi alma la pobre embarcación, de rodillas a Cristo clamé el huracán, deshecho fue al instante a la voz de Dios. Escrito la roca, el ancla de mi fe, los males, lamentos y ayes de temor, terminan por siempre con mi supremo Rey. Es Jesucristo mi refugio. Me guarda de peligros, de prueba, del dolor. Él manda que los vientos no agiten tempestad. Los mares se detienen, la ola reposó. Y en Cristo fijo el ancla, confiado más. Escrito la roca, el ancla de mi fe. Los males, abetos y ayes de temor. Termina por siempre con mi supremo Rey. Es Jesucristo mi refugio. Mi dulce Salvador, sí, mi hermoso amigo y Dios, que libra de tristezas y aleja amargaíes. Por fe yo iré al cielo, mansión del ser de amor. La fuente inagotable de dicha y bien. Escrito la roca, el ancla de mi fe, los males, lamentos y ayes de temor. Termina por siempre con mi supremo Rey, es Jesucristo mi refugio. Hermanos, en este himno hay un gran tema del dolor, de la tristeza, de la aflicción. Pero no se olviden, hermanos. Hay el gran tema que Cristo es la roca. Que Él es nuestro refugio. Que Él es el que está con nosotros en medio de la tormenta.
que Él es el que está a nuestro lado, que Él es la roca que podemos anclarnos y estaremos a salvo. Y eso es lo que Dios quiere que usted sepa esta mañana, que Él está con nosotros, que Él está aquí. Ay, yo voy a orar, hermanos, y voy a quedarme aquí en la área telefónica para escuchar sus peticiones y orar por ustedes. Señor, venimos a ti por los hermanos que están escuchando. Señor, bendice a ellos, bendiga a ellos. Señor, toca sus vidas, Cristo. En el nombre de Dios, Señor, que estés con ellos. En el nombre de Dios, Señor. Oh, Dios, no quiero perder esa oportunidad de darte gracias, Señor, por estar con nosotros y ser nuestra roca en medio de la tempestad, Señor, en el nombre de Dios. Señor, que hagas tu presencia real para alguien esta mañana. Señor, que hagas que tenga paz, que sobrepasa todo entendimiento en el nombre de Dios. Señor, ahora, en el nombre de Cristo, lo estoy pidiendo. Otra vez, yo soy Pastor Tito de la Iglesia de Champion en Smithfield. Estamos ubicados 2109 de la Avenida de Champion de la ciudad de North Texas. Tenemos servicios en nuestra iglesia a las 10:30 de la mañana del domingo y 6:30 de la tarde, y también el martes a 7:30. Queremos que nos visiten en nuestro canal de YouTube, Facebook y todo. Pueden llamarnos a 956-377-5516 en el nombre de Cristo, que Él los bendiga. Amén.

0: Bueno, ahí concluyó el programa de El Pastor Tito. Titus Shoecraft llama para el área de teléfonos. Va a estar algunos minutos solamente. Llame en estos momentos, llámele para oración. Va a estar solamente algunos 5 minutos ahí en el área de teléfonos. Hay líneas disponibles en estos momentos. Llame al área 956-968-7777.
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Son las 7:08. Complaciendo a la hermana Leti Espiricueta por acá en Progreso, Texas. Gracias por estarnos acompañando. Aquí está Isla de Patmos y esto es El Ciego. ¡Súbale, gócese! Su servidor Juan Medrano saludándoles y somos Radio.

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1: Continuamos complaciendo a la hermana Erlinda Martínez de aquí de la ciudad de Edinburgh. Aquí está este hermoso tema, escúchelo, gócese. Este tema con mucho mensaje, Me alegro en la tormenta.

0: complaciendo a la hermana Erlinda Martínez de Edinburgh. Y con ese tema también de parte de Marta Alcalá para su esposo Eloy Alcalá. Qué bonito tema con mucho, mucho mensaje. Si usted puso atención a la letra, ¿verdad? Me alegro en la tormenta. Vienen las pruebas, pero nos hacen más fuertes. Amén. Más fuertes en el Señor. Así es de que bonito, bonito tema. Son las 7:15. ¡Continuamos! ¡Un saludo! Bueno, complacemos a la hermana Díaz de aquí de Brownsville. Saluda a su mami, María Félix Díaz.
1: Hola.

Escuchamos a José Santos González y ese bonito tema Te Voy a Seguir. Complacíamos a la hermana Díaz de aquí de la ciudad de Brownsville. Bueno, ya son las 7:20, ya amaneció, ya hace ratito que acaba de amanecer esta hermosa mañana. Y gracias, gracias por hacernos parte de su día. Usted que ya va rumbo a su trabajo, que entra a las 8, bueno, tiene 40 minutos. Usted que va en camino, maneje con mucha, mucha precaución, ya que pues ya se registra bastante, bastante tráfico. Ya hasta desde temprano ya hay bastantes carros. Así de que mucho cuidadito al manejar. 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Cualquier pregunta que tenga, hermano, no dice, bueno, pues esta se me hace que esta pregunta, pues no, en veces creemos que, pues, ¿verdad? Cualquier pregunta a lo mejor no me van a atender o algo. No, no, no, aquí estamos para hacerle de bendición. Cualquier pregunta que tenga, le vamos a atender. Y una vez más, muchas, pero muchas gracias por sus oraciones, su apoyo económico. Tú también formas parte de este gran llamado, por lo tanto, eres parte del equipo de Radio Vida.

Complaciendo a Guadalupe Obregón allá en San Benito, saluda a su prima Noelia, a Mari y a Gris. También saluda a Selena y a Mine. Aquí está César Alejandro y esto es La Paloma.

Escuchamos a César Alejandro La Paloma. Complacíamos a Guadalupe Obregón y Elsa Benito. Bueno, vamos a hacer este último saludo a... Ya después de las 7:30, bueno, ya nos preparamos para el primer segmento de oración que viene a las 8 de la mañana. Y habrá más saludos, más complacencias después del programa Mercado del Aire a los cumpleañeros y cumpleañeras. Bueno, y aquí tenemos una cumpleañera que vamos a felicitar. Nos llamó la hermana Estela Cantú allá en San Fernando, Tamaulipas. Saluda a su mami, Adela Cantú, que está cumpliendo años el día de hoy. ¡Qué felicidad! Mandamos el saludo hasta San Fernando a la cumpleañera y para todos los que están cumpliendo años. Aquí está Mauri Sosa y felicidades, hermana Adela Cantú, que cumpla pero muchos años más. Felicidades.

0: Para su mami Adela Cantú, de parte de la hermana Estela Cantú, que nos llamó de San Fernando, Tamaulipas. Recuerde, después del famoso programa Mercado del Aire, habrá más saludos, complacencias para los cumpleañeros y cumpleañeras. Ya por este espacio ya nos vamos a preparar para el primer segmento de oración, que viene a las 8 de la mañana.
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Son las 7:40. Quédese con nosotros. Recuerde, a las 8 viene el primer segmento de oración, conducido por el pastor Joel García, que ya está aquí con nosotros, ahí en el área de teléfonos. Ya sigue llamando para anotar su petición. Y despuesito de las 8, el pastor estará orando por todas sus peticiones. Pero mientras tanto, continuamos con más música en esta hermosa mañana que el Señor nos ha regalado.

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Reconocemos que sin ti no tendríamos nada, oh Dios. Pero tú por tu misericordia nos has alcanzado y por tu gracia nos has hecho libres.

0: Oh, te damos gloria.
1: Sigue llamando para anotar su petición. Ya está el equipo de oración allí del pastor Joel García. Hay personal para anotar su petición. Así es de que síganos llamando al área 956-968-7777. Y despuesito de las 8 se estará orando por todas las peticiones que entren en esta mañana y por el pastor Joel García del Templo Elim. Así es de que quédese con nosotros, hay mucha programación de bendición. Aquí.

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1: Bueno, ya estamos listos para el primer segmento de oración. Ya está con nosotros aquí en cabina el pastor Joel García. Buenos días, pastor. Adelante, por
2: favor.
1: Buenos
2: días, hermano. Dios le bendiga. Dios bendiga a más hermanos, cada uno de ustedes que está por ahí en casita, donde quiera que se encuentre. Vamos a unirnos en oración en esta hermosa mañana y vamos a pedirle al Señor por su necesidad. Pero tenemos una reflexión antes de orar. Ayer comenzamos a meditar en el Salmo 46 y hoy quiero tomar los siguientes dos versículos. Leímos el versículo primero y hoy leemos el 2 y el 3, que nos dice: por tanto, no temeremos aunque la tierra sea removida y se traspasen los montes al corazón del mar, aunque bramen y se turben sus aguas y tiemblen los montes a causa de su braveza. Cuando estamos leyendo estos versículos, amados hermanos, parece que estamos viviéndolos en este tiempo que vivimos, las cosas que están aconteciendo alrededor del mundo, los cumplimientos de la palabra del Señor, las señales del Señor Jesucristo que dio a sus discípulos cuando le preguntaron: dinos, ¿cuándo serán estas cosas y qué señal habrá de tu venida? Y el Señor Jesucristo les habló de todos los acontecimientos de guerras, rumores de guerras, pero habló de pestes, habló de hambres, habló de terremotos y todos los catástrofes que sucederían. Y estos versículos le enseñan al pueblo de Dios, ¿verdad?, que pueden confiar en ese Dios que es nuestro amparo y fortaleza, que pueden depositar su confianza, o podemos depositar nuestra confianza en Él. Dice que no temeremos aunque la tierra sea removida, y nos está hablando de esos, ¿verdad?, acontecimientos que mueven la tierra y traen espanto, y nos enseña a permanecer firmes y que no temamos. Nos podríamos a pensar nosotros, pero entonces, ¿qué es si le toca a alguno de los cristianos vivir esa experiencia? Bueno, hay dos cosas. Una es que Dios los va a proteger o nos protege. Dos, tenemos la salvación asegurada, ¿verdad? Porque aquí la palabra de Dios dice: y se traspasen los montes al corazón del mar. Ahora que estamos viendo los últimos acontecimientos de Nepal, donde se mueve la tierra, donde se vienen y se van los montes al corazón del mar, donde se deshace, se deslavan. Dice: aunque bramen y se turben sus aguas y tiemblen los montes a causa de su braveza. Así es que, mis amados hermanos, usted que está poniendo una petición, que tiene una necesidad, no tema, porque si podemos nosotros estar confiados en estas situaciones naturales a las que nos enfrentamos cuanto más, ¿verdad? Tenemos un Dios grande que nos cuida de las cosas espirituales, de las cosas que nos rodean, de esas cosas que nos apremian, ¿verdad? Y tratan de destruir, porque hay ataques espirituales que son como esos montes que se mueven, ¿verdad? Hay ataques espirituales, pero que estamos protegidos bajo la mano poderosa de nuestro Dios, del Todopoderoso, del que todo lo puede. Así es que usted puede estar confiado, usted puede estar seguro en las manos del Señor, usted puede confiar en Él y ejercer lo que nos dice el versículo que leíamos, el versículo primero. Dios es nuestro amparo y nuestra fortaleza, nuestro pronto auxilio en las tribulaciones. Y ahí sigue: por tanto no temeremos, aunque la tierra sea removida y se traspasen los montes al corazón del mar, aunque bramen y se turben sus aguas y tiemblen los montes a causa de su braveza. Mis amados hermanos, en esta hermosa mañana le invitamos para que usted tenga un momento, deténgase si puede de hacer lo que está haciendo, para que se una con nosotros en oración, ¿verdad? Y le pida a Dios la fortaleza, la fuerza, la confianza, ¿verdad? Cuando en ocasiones parece que las fuerzas se van, la confianza se termina, viene la duda. Dios estará conmigo. Dios estará conmigo. Entonces, en esta hermosa mañana, le invito para que usted recapacite, tome fuerzas, tome la fortaleza que Dios da y crea en el Señor Jesucristo, en el Dios Todopoderoso, en el que está a nuestro alrededor como poderoso gigante. Fíjese bien, como poderoso gigante. Nos aprendemos lo que decía David cuando se enfrentó a ese gigante: tú vienes a mí con espada, lanza y jabalina, pero yo vengo a ti en el nombre de Jehová de los ejércitos. Había aprendido a confiar en él. Así confiemos en esta mañana, mi amado hermano. Únase con nosotros y seguimos en oración.

Gloria a Dios. Gloria a Dios. Vamos a esperar aquí nuestro hermano locutor, nuestro hermano Medrano, para va a estar dando lectura a las peticiones y de cada uno de ustedes. Y gloria a Dios. Y estamos

0: Bueno, vamos a dar lectura a las peticiones que han entrado en esta mañana.
1: Amén, amén.
0: Audelia Ramírez dice por sanidad para su familia. Juanita de Huetlaco por liberación, por salud, problemas económicos. Vamos a seguir orando.
1: Gloria a Dios.
0: Por Zoila Torres de Álamo también, por liberación y sanidad. La María de Valle Hermoso, oración por Gloria Zavala, por sanidad y por toda la familia. El Señor conoce, hermanos. Rosario de San Benito, por su nuera Verónica, que la van a operar este viernes. Dios sobre. María de Huetlaco, por su esposo Jesús de León. Asuntos legales, el Señor conoce. Amén. Rigoberto de Río Grande City, también por su hijo que tiene ataques espirituales. Vamos a orar por demonios que entran en las personas. Y, Mana Cruz de San Benito, por salud y por un hijo que necesita trabajo. Por José Caudillo de Hobbs, New Mexico, por su sobrina Jacqueline, que espera un bebé. Que Dios libre, obre en su parto. Por Germán de allá del estado de Virginia también, oración por su mamá Gloria, por sanidad y por toda la familia. Hay bastantitas peticiones. Andrés González, orar por una situación de migración y para salvación de sus hijos. Lupe Barajas también por su familia, por sanidad. María Aguilar de Álamo también, oración por su hijo, por su hija Silva, me parece, Silvia, sanidad y para liberación de vicios. Orar. Dolores de los Fresnos, por sanidad y por su esposo. Rafa de León de Brownsville también por salvación para su familia y sanidad. Jorge Rivera, me parece, unidad y para salvación. Misael dice para liberación y para su esposo. Y, bueno, no lo entendí muy bien, pero bueno, el Señor conoce. El Señor conoce el nombre completo mejor que yo.
1: Amén, amén.
0: Ok. Otra petición por aquí dice por sanidad y por toda su familia. Ok. Blanca de Mercedes para toda su familia. Y por último tengo aquí, también dice para su hija Leti, me parece, por sus hijos y por toda la familia.
1: Amén.
0: Pastor, son las peticiones que han entrado. Adelante, por favor.
1: Amén. Vamos a orar en este momento y quisiera también pedirles que se unan en oración por la pastora Dianita Treviño García, o García Treviño. Que el Señor haga un milagro grande que necesita en su cuerpo. Padre del cielo, estamos delante de tu presencia en esta hora, tú que eres el Dios de lo imposible. Señor, te pedimos por cada una de estas peticiones, Señor, que se han mencionado. Señor, que tú te manifiestes. Tú conoces cada una de ellas claramente, Señor. Yo sé que tu pueblo ha llamado y ha confiado, Señor, en que tú respondes. Y este es el medio que tú nos has dado para comunicarnos contigo, para llegar a tu presencia, Señor, donde tu palabra nos dice: clama a mí y yo te responderé y te enseñaré cosas grandes y dificultosas que tú no conoces, Señor. Y nosotros estamos conscientes y seguros que para ti no hay nada imposible. Señor, en este momento atamos y reprendemos todo espíritu de enfermedad en el nombre poderoso de Cristo Jesús de Nazaret. Toca los cuerpos, sean sanados ahora en el nombre de Jesús de Nazaret. También te pedimos por las necesidades diferentes, Señor, que han sido mencionada, asuntos legales de migración, Señor, asuntos, Señor, de problemas, Señor, de cualquiera, Señor, que sea, extiende tu mano de poder, reprende todo espíritu, todo demonio, Señor, en el nombre de Jesús, trae liberación a tu pueblo, trae liberación a la iglesia, en el poderoso nombre de Jesús de Nazaret, que tu poder glorioso se mueva poderosamente haciendo un milagro, Señor, en el nombre de Jesús, en el nombre que es sobre todo nombre, por el poder de tu palabra.
0: Amén.
1: Lo creemos y lo recibimos, Jesús. Amén.
0: Amén. Gloria a Dios. Bueno, pues ahí concluye este primer segmento de oración con el pastor Joel García. Solamente se siga confiando en el Señor con todo su corazón. Dice la palabra que para el que cree, todas las cosas son posibles. Algo, tenemos un minuto, pastor, algo más que quiera agregar antes de salir.
1: Amén. Pues nada más, aquí vamos a estar. Cualquier cosa, estamos pastoreando en la iglesia El Himno, Asambleas de Dios en Huelaco, 721 East Second Street. Ahí estamos. Para cualquier información, puede llamar 956-756-3141. Dios me lo bendiga y nos, con la ayuda de Dios, mañana.
0: Lo esperamos. Está. El día de mañana, pastor.
1: Amén.
0: Muchas gracias. Bendiciones. Siga llamando, ya los hermanos estarán orando por su necesidad fuera del aire. Ahí hay hermanos en el área de teléfonos. Ahí va el pastor también para allá. Van a estar solamente algunos 5 minutos ahí en el área de teléfonos. Llame ahorita porque ellos salen en 5 minutos de aquí de las instalaciones de Radio Vida. Área 956-968-7777.

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El pastor Miguel Cejas, con ese bonito tema, sigue adelante, sigue adelante. Qué bonito canto, ¿verdad? Con mucho, mucho gozo. Bueno, yo llegué gozoso y gozoso me voy. Hasta aquí su servidor Juan Medrano. Me despido en esta hermosa mañana. Pero quédese con nosotros, hay mucha programación, mucho que ofrecerle. A las 8:30 viene el siguiente programa, La Palabra Viviente, y al despuesito de las 9, el famoso programa Mercado del Aire. Pero estamos las 24 horas con música y mucha programación de bendición. Quédese con nosotros. También le comunico que ya están ahí nuestras amables secretarias listas para atenderle. Ya están abiertas las oficinas de Radio Vida. Cualquier pregunta, llámenos al área 956-968-7777. Y recuerde que ya viene nuestro Radiotón. ¿Cuáles días van a ser? Bueno, va a ser el día primero, el día 2 y el día 3 de octubre. Apúntelo por ahí en su calendario, pase la voz. Parece que falta mucho, pero no, faltan más o menos unas tres semanas para el Radiotón de otoño 2026, los días primero, el día 2 y el día 3 de octubre. Dios me les bendiga mucho. Hasta la próxima.

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0: Bienvenidas, queridas amigas, a otro programa más de Conflictos del Corazón. Les saluda su amiga de siempre, Cari Palmón, y me encuentro muy contenta de poder ingresar a sus hogares por medio de esta emisora. Hoy nos acompaña el señor Rubén Bonilla, que es parte del equipo de Conflictos del Corazón. Nos escribe Eduardo, un hombre de 45 años de edad, para contarnos su historia de amor, un hombre que tenía todo un futuro por delante y lo perdió todo por la maldita droga. Este es el trágico destino de muchos que se dejan engautizar por la droga, que termina destruyéndoles las vidas, y no solo las de ellos, pero también las de su familia. Escuchemos su historia.
1: Estimada Cari, saludándola y deseándole que sus caros anhelos se conviertan en realidad, le paso a explicar los motivos de la presente. Soy catedrático de una de las principales universidades de mi país. Mi carrera era brillante, la vida me sonreía y todo estaba caminando a las mil maravillas. Y como prueba de ello, conocí a una alumna que el primer momento me impresionó. Señorita Guzmán, ¿qué opina de lo que le he expuesto?
2: Perdone, profesor, estaba distraída.
1: Por eso se lo pregunto. Me doy cuenta que usted no presta atención. Bueno, señores, gracias por su atención. Continuamos mañana.
2: Profesor, quisiera hablar con usted.
1: Dígame, señorita Guzmán.
2: Llámeme Angélica.
1: Llámame Eduardo. ¿Qué pasa, Angélica? ¿Hay problemas en casa?
2: No, Eduardo. ¿Te puedo hacer una pregunta? ¿Crees que sea posible que una chica de mi edad se pueda enamorar de una persona mayor?
1: Bueno, depende que es tan mayor. Y eso de enamorarse, ¿has hablado con él? ¿Sabes cómo piensa?
2: No he podido conversar con él. Ay, pero me atrae su inteligencia. Cuando habla, siento que es la persona con la que quiero estar para siempre. Nunca me gustaron los chicos de mi edad.
1: Bueno, pero no me has dicho que tan mayor.
2: Como usted, Eduardo.
1: Muy mayor.
2: No, tú no eres mayor. Eres perfecto. Perdón, quise decir que no eres viejo. Eres muy joven para ser profesor. Quiero decir que...
1: Angélica, no te entiendo.
2: ¿No te has dado cuenta de mis sentimientos?
1: La verdad no. Me gustaba. Pero había esa barrera, alumno, profesor. Pero después de esa confesión, esa barrera se rompió. Nos casamos al año. Al principio todo fue felicidad. Y cuando me dijo que estaba esperando al primero de nuestros vástagos, me propuse trabajar más duro para darle lo que ellos se merecían. Pero yo... hacía años que consumía drogas. Al principio, discretamente. Pero eso fue en aumento. Y con la presión de las circunstancias, fue tan notorio que Angélica se dio cuenta.
2: Eduardo, en tu bolsillo encontré este paquete. Puede que yo sea joven, inexperta, pero no soy tonta. Eduardo, esto es droga.
1: Sí, la decomisé en el salón.
2: Cuando nos casamos quedamos en que no nos íbamos a mentir. Y ahora lo estás haciendo. ¡Te conozco! Tu comportamiento ha cambiado. ¿Estás?
3: Oye, ¿quién te crees tú que eres? ¿Me vas a decir lo que voy a hacer o no? Encuentro drogas en el salón. No lo dejo donde debería de...
2: ¡Eres demasiado hábil para olvidarte y traerla a casa! ¡Tú te estás drogando! ¡Los ojos te delatan! ¡El olor! ¡La forma que a veces llegas con la cara dura! ¿Me crees idiota?
3: ¿Y de cuándo acá eres especialista en drogas? ¿Qué te crees, policía antidrogas?
2: Lo único que creo es que si estás en eso, mi deber es apoyarte. Pero para eso, tienes que empezar por reconocer que tienes un problema.
3: Suponiendo, solo suponiendo que haya consumido. Eso es algo que yo podría controlar fácilmente. Hay drogas que son sociales y permitidas en algunos
2: sitios. ¿Cómo puedes hablar así? Nadie puede controlar eso. Tú eres un formador de jóvenes. ¿Qué le vas a decir? ¿Que se deben coquear socialmente? ¿Está bien eso?
3: Estás magnificando las cosas, Angélica. Nada de lo que dices es real. El mundo en que tú vives no es real. El hombre tiene el yin y el yang. Somos buenos y somos malos. Somos luz y somos oscuridad.
2: Pero no somos coqueros y no coqueros. No juegues a la dialéctica conmigo. Fui la mejor alumna de tu curso.
4: Te largas. Tú y tu hijo, te largas de acá.
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1: Así fue que la relación se fue deteriorando. Al inicio, imperceptiblemente. Pero el año que nació mi hija, continué con el consumo y cada vez fue peor. Tanto así que una tarde, al llegar a dar clases, en la puerta me dieron mi carta de despido y no me dejaron entrar más. Esa fue la gota que colmó el vaso de Angélica.
2: Esto ya no tiene punto de retorno. Esta vez fue el colmo. Te echaron como el peor de los profesores. A ti, al futuro decano, lo echan por drogadicto.
1: No, no te preocupes. Voy a protestar. Haré que me repongas. Es una injusticia.
2: No hay tal cosa, no hay. Los mismos alumnos te denunciaron. Te drogaste en el baño de la universidad.
1: Vas a ver que me llaman de otra en estos días.
2: Se pasan la voz. Nadie quiere un enfermo en su casa. Si no entras a un programa de rehabilitación inmediatamente, entonces vas a estar acabado.
1: ¿Y si no quiero entrar? Porque sé que solo se puede controlar, ¿verdad?
2: Bueno, lo que te voy a decir con la mayor tranquilidad es que me voy a Italia. Me voy a Italia con mis hijos. Mi tía ya me consiguió un trabajo. Solamente necesito que por favor firmes los permisos necesarios. No te vas a negar, ¿verdad?
1: ¿Pero qué estás diciendo? Eso no puede estar pasando. Tú me amas. No me puedes dejar.
2: No, no. Tú no quieres entrar a ningún programa para curarte. ¿Qué quieres que haga? ¿Que mis hijos vean cómo se pierde su padre?
1: ¿Y si entro?
2: Ay, igual me voy a ir, Eduardo. Porque, ¿qué voy a hacer durante 2 años contigo en terapias? Tengo que trabajar para mantener a nuestros hijos. Dime, ¿vas a firmar los permisos o no?
1: ¿Tengo otra opción?
2: No. Por el momento no. Son tus hijos. Y nunca te voy a negar que los veas. Cúrate, Eduardo. Cúrate y yo te estaré esperando. Siempre te he amado y siempre te voy a amar.
1: ¿Me prometes esperar que me cure?
2: Vamos a ser honestos. Si te curas y yo todavía estoy sola, sería maravilloso. Si no...
1: Ella fue honesta. De Italia se fue a París. Nunca junté el dinero para ir a verlos. ¿Sabe por qué? Porque sigo en esta basura. El año pasado me enteré que mi hijo ya va a la escuela, que está grande, y que Angélica se volvió a casar. Sé que le va bien, pero a mí solo me queda el camino de la muerte. Trabajo como

0: la pérdida de Angélica y de tu hijo. Y lo más triste caso es que todavía te encuentras atrapado en este círculo vicioso, has perdido tu empleo y hasta piensas que solo el camino que te queda es la muerte. Y eso es una mentira del diablo. Tú no tienes que seguir ese camino. Tenemos aquí nuevamente al señor Rubén Bonilla, que te va a dirigir unas palabras.
1: Eduardo, el único que puede en este momento tenderte una mano y ayudarte es el Señor Jesús, Dios mismo. Creo que tú lo sabes por tus conocimientos, has llegado a ser dependiente. Entonces tú necesitas ayuda, definitivamente, ayuda de otros que han podido salir de la droga. Conozco, como te decía, historias de personas, testimonios directos de gente que ha dejado la droga, pero solamente con el poder del Señor Jesús, y le han dicho: Señor, ya no puedo más, tú haz por mí. Y entonces han doblegado su ego. ¿Sabes por qué la gente no quiere acercarse al Señor? Por vanidad. Porque no están listos para decir: Señor, yo ya no puedo. Cuando uno reconoce frente al Señor que ya no puede más, se arrepiente, Dios empieza a obrar de una forma maravillosa y está listo para darte un nuevo corazón. Cari, como siempre, tiene una oración de esperanza. ¿Qué quiere hacerlo en este momento?
0: Dile así: Señor Jesús, creo en ti, sé que moriste en la cruz por mí, y te pido que me perdones, te pido que me hagas tu hijo, te pido que me liberes de esta droga, de este mal que me consume. Necesito un milagro, Señor. Lo recibo por fe, ese milagro que tanto deseo. Querido Eduardo, esas palabras han transformado tu vida. Te quiero mucho. Gracias por escribirnos. Yo sé que se nos acabó el tiempo. Me despido una vez más de todos ustedes. Les habló Cari Palmón de Conflictos del Corazón.
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1: Muy buenos días, amada audiencia de Radio Vida. Muy buenos días, Ebenezer Worship Center. Muy buenos días, Iglesia de Cristo. El Señor les continúe bendiciendo como hasta hoy, y aún más, que les añada en el nombre de Cristo. Este es su programa de Ebenezer Worship Center, que corresponde a este día, como cada día por las mañanas. Y bueno, hoy soy yo, su amigo, su hermano en Cristo, Abraham Cázares, quien estará como cada martes con ustedes. Así es que vamos a comenzar como cada martes con los anuncios y la programación de Ebenezer Worship Center, que le invita a usted y a usted que esté escuchando, a que se anime. Si no tiene una iglesia donde asistir, que se anime a acompañarnos y que conozca una familia que le ama. Bueno, vamos a anunciar que estamos ubicados en el 209 East Sugar Cane Drive en Weslaco, Texas, con el teléfono 956-968-8142. Y bueno, también queremos anunciarles acerca de los servicios que tenemos, y estos son comenzando el miércoles de la semana. A las 7 de la tarde tenemos culto familiar, toda la familia participa. Y también queremos avisarle que a lo mejor mira algunas variantes ahí, y bueno, es debido a que la dirección de esos cultos de los miércoles, de cada miércoles de semana, están a cargo de los varones y las damas alternadamente. Un miércoles las damas, un miércoles los varones, y así se lleva a cabo. Es solamente la dirección, no es culto de damas, no, porque luego los esposos dicen, no, pues es que es culto de las hermanas, ¿para qué voy yo? Es de ellas. No, es culto al Señor. Toda la familia le rinde culto al Señor, pero la dirección está a cargo de las damas, y el siguiente miércoles de los varones. Tampoco es culto de varones, es culto a nuestro Señor. Cultivamos nuestra relación con el Señor. Nos reunimos, adoramos, bendecimos, glorificamos, agradecemos con nuestro corazón a nuestro Señor, le alabamos juntos. Además, queremos anunciarle que en ese mismo miércoles de cada semana se lleva a cabo la celebración de un culto a nuestro Dios, pero exclusivo para la juventud. ¿Qué quiere decir esto? Quiere decir que tiene su culto simultáneamente con el culto a nuestro Señor de adultos o culto general. Y esto es interesante porque los jóvenes comienzan a identificarse mejor, comienzan a asimilar a su modo, y sobre todo a veces con su cultura, ¿verdad? Y esta es una cultura, aunque mixta, de español e inglés, se tienden los jóvenes más a lo del inglés. Y bueno, se comparte la palabra de Dios, ellos conviven y no se sienten incómodos entre los adultos. De modo que, recuerde, eso es lo interesante, que aunque ellos estén en un edificio que está adyacente, que está cerquita, que está ahí mismo también, en las instalaciones, estemos adorando al mismo Dios, de la misma manera, estemos glorificándole, alabándole, rindiéndole culto a nuestro Señor. Recuerde, culto exclusivo para la juventud y para los adultos, separados los jóvenes. Invite a sus jóvenes, dígale a sus jóvenes que inviten amigos, que inviten familia, todos los jóvenes, jovencitos, jovencitas, están invitados. Y bueno, también vamos a los domingos. El domingo a las 10 de la mañana tenemos la escuela dominical. Se le llama generalmente la columna, la escuela dominical, la columna de la del culto a Dios, la columna de la enseñanza, la columna del culto a nuestro Señor. La escuela dominical para todas las edades. Y bueno, a las 5 de la tarde, ahora sí nos reunimos todos y tenemos culto evangelístico para toda la familia. Todos están invitados, los niños, los pequeñitos, los jovencitos, los jóvenes adultos, y bueno, todos están invitados. Recuerde, el teléfono es 956-968-8142. Si usted tiene alguna duda, cómo llegar, a qué horas es y todo lo que se lleva a cabo. Entonces, les invitamos. Están invitados y ya saben la programación. La escuela dominical a las 10 de la mañana y a las 5 de la tarde, culto evangelístico a las 5 de la tarde. Recuerde, el teléfono 956-968-8142. Y bueno, ahora vamos a darle una pasadita a los anuncios, que son pocos, pero tenemos primeramente que compartirles que hay personas en nuestras familias o tal vez conocidos alrededor de donde vivimos que quieren introducirse, conocer acerca de cómo acercarse a Dios, cómo asistir a un culto, cómo crear una forma de vida, un hábito de no olvidar, un hábito de estar siempre cerca de la presencia de Dios. Y esto es llevando a cabo un culto. Pero a veces esa gente o esos familiares o esas personas no se sienten cómodas de ir. A veces piensan que pues no es la hora o llegan tarde o muy temprano. Pero bueno, para eso anunciamos que si alguien desea un culto en su hogar, hable por favor a los teléfonos que hemos dado. 956-968-8142. Será un placer atenderle a usted. Pone ahí la fecha que quiere y entonces todo un equipo se mueve ahí, el equipo de evangelismo. Hay adoración al Señor, cantos, hay convivencia, hay palabra de Dios, que es lo más importante. Recuerde llamar a nuestros teléfonos y será atendido. Establezca esa fecha que usted quiere, que está cómoda en su calendario, y entonces nosotros estaremos por ahí. Bueno, además queremos acordarles que ya este 12 de septiembre, y pues, ¿qué le diré? Ya es, ¿cuándo? El sábado. 12 de septiembre tenemos la fiesta mexicana en Ebenezer Worship Center. La ubicación es la misma del templo. Ahí estamos y recuerde que es fácil llegar. Si viene por ahí si usted viene del lado de Harlingen, llegando a Huetlaco, en la Texas o la 88 que se le llama, a mano derecha, hay dos luces y luego está una funeraria que por cierto está cerrada, un restaurante, y ahí da vuelta usted, esa es la Sugar Cane, da vuelta. Y ahí, enseguida del restaurante, ahí va a estar Ebenezer Worship Center. Y ahí llevaremos a cabo la fiesta mexicana de Ebenezer Worship Center. Esto es el día 12, el sábado, día 12 de septiembre, fiesta mexicana. Muchos antojitos mexicanos, muchos personas con atuendos típicos mexicanos. Va a haber alegría, va a haber comunidad. Véngase, Véngase, acompáñenos, gócese con nosotros. 12 de septiembre, fiesta mexicana. Y bueno, también queremos recordarle que todo Ebenezer y todos los guerreros de oración que estén escuchando, estamos orando, ayunando por todos los enfermos que están esperando un milagro. Pero ahorita estamos concentrándonos en nuestros hermanos Rentería. Estemos orando, estemos ayunando, estemos esperando esa gracia divina para poder mirar fuera de peligro a mi hermana Rentería. Mi hermana Saraí Rentería. Estamos esperando ese milagro, está avanzando y vamos a ver la gloria del Señor. Guerreros de oración, Ebenezer Worship Center, todo Ebenezer. Estemos en oración y en ayuno. Dedique un tiempecito, dedique un día para ayunar y ofrecérselo a nuestro Señor. Y el Señor nos asegura que vamos a ver su gloria si creemos. Bueno, también queremos anunciarle que prontito, este viernes 18 de septiembre, tenemos la vigilia en Ebenezer Worship Center. Y para terminar, los anuncios, bueno, esto casi es sin permiso, pero como quiera yo quiero anunciar que usted que está escuchando y siente en su corazón apoyar a Radio Vida, ya viene el maratón de Radio Vida. Prepárese. Tenemos que estar preparado para toda la obra en el camino del Señor. Dios me los bendiga grandemente y ahora sí, después de haber repasado todos estos anuncios, ahora sí vamos a la palabra del Señor. Y bueno, quiero recordarles que ahorita estamos ya por terminar la serie de Proverbios 3. Esta es la séptima edición o el séptimo programa y queremos que usted vaya ahí. No está por demás. Son indicaciones, son direcciones de parte de nuestro Señor. A veces sí leemos la palabra de Dios, pero estamos tan ocupados que pasa demasiado rápido y no profundizamos acerca de ello. De modo que en esta serie estamos así, aunque sea en pedacitos, aunque sea en versículos, viendo lo que el Señor nos indica. Y bueno, para ello yo le he titulado a esta plática, a esta predicación, Advertencias sobre acciones que condenan. Una advertencia sobre acciones que condenan. Y comenzamos cada edición de Proverbios 3 con este versículo también de Proverbios, pero en el capítulo 9 y verso 10. Y dice así: el temor de Jehová es el principio de la sabiduría, y el conocimiento del Santísimo, el conocimiento del Santísimo es la inteligencia. Oremos. Gracias, Señor, en el nombre de Cristo Jesús. Te pido, Señor, que tú, cumpliéndose tu promesa, traigas gozo a tu pueblo, Señor. Tu palabra dice que no vuelve vacía. Hay alguien que la está necesitando y que la quiere, y todos nosotros estamos sedientos de recibirla. Manifiéstate a nuestras vidas. Sé propicio a nosotros, Señor, y bendícenos en esta mañana, en el nombre de Cristo Jesús. Gracias, Señor amado. Amén. Bueno, es el título Advertencias. Entonces, vamos a advertencia. Y continuamos en Proverbios 3:27. Dice la palabra del Señor en el nombre de Cristo: no te niegues a hacer el bien a quien es debido. ¿Quién es debido? Si hemos leído la palabra y estamos recibiendo. El proverbista está hablando al pueblo del Señor con la sabiduría que Dios le ha compartido. Y aquí dice: no te niegues a hacer el bien. En una palabra, el Espíritu está hablando a su pueblo. No te niegues a hacer el bien a quien es debido. ¿Quién es debido? Pues, ¿a quién le hago el bien? Bueno, en uno de los principales mandamientos, el Señor nos dice: amarás a tu prójimo como a ti mismo. Entonces, a quien es debido es primeramente el que está necesitado, porque ese es el que necesita ayuda. Y segundo es tu prójimo. Ahí está a tu lado. Donde quiera que camines lo ves. Hace algún tiempo estaba de vuelta yo a mi casa. Regresaba de predicar en una comunidad apartada en México. Y había una línea larga de autos que regresaban también. El sol caía en misericordia sobre mucha gente que vendía, pedía ayuda a las personas en aquella espera. Pues mucha gente había ahí, así es que pues era aprovechable. No sabemos quiénes, si eran necesitados o no, pero sí podía por medio del Espíritu saber que alguien necesitaba. Y estaba ahí una parejita con unos dos niños de unos 5 años, un par de niños en ambas carriolas. Y el joven, un hombre de unos 20 años, 23 años, tenía una trompeta y estaba entonando alguna melodía. No se podía oír, yo estaba en mi carro y la línea estaba parada completamente. Y el sol estaba tan fuerte así que no se soportaba. Una señora joven, era la esposa de aquel joven, y tenía unas botellas de agua ahí y mojaba unas como toallitas chiquitas, pequeñas, y limpiaba la carita de los niños. Los niños estaban discapacitados. Y sentí en mi corazón algo fuerte, el Espíritu Santo que me llamaba, que me enseñaba que ellos eran los a quien debía yo ayudar, que era alguien necesitado, alguien menesteroso. No necesariamente de la casa del Señor, pero alguien necesitado a quien nosotros como cristianos tenemos que extender la mano. Y entonces se quebrantó mi corazón y el joven volvía y acariciaba a los niños y se regresaba y la señora seguía limpiando la carita y compartiéndoles frescura a los niños. Y me di cuenta que estaban discapacitados. Llamé al joven y le dije, ven para acá, acércate. Le dije, ¿qué estás haciendo? Dijo, tengo que pedir ayuda. No es fácil tener un trabajo con la condición de mis hijos. Y no tengo trabajo. Tengo que luchar. Y le dije, ¿por qué no tienes trabajo? Dijo, porque muchas veces tengo que salir a atender a mis hijos cuando mi esposa llama. Y no pude sostener un trabajo. Y le dije, ¿estás necesitado porque quieres? Tú tienes que buscar a Cristo. Cristo es el mejor patrón. Él paga más, mucho más de lo que te imaginas. Búscalo y cuando lo encuentres, dile que tú quieres trabajar para Él y nunca te va a faltar, nunca. Él te va a pagar mejor que nadie. Pero investiga, llega a una iglesia, lee la Biblia. Busca, así como buscas ahorita el pan para tus hijos, el beneficio. Así busca al Señor para que sea tu patrón, para que sea Él para quien trabajes tú. Se movió la línea y tuve que metí la mano y compartí un billete con él. Y le dije, no te olvides que Él, con Él como patrón, nunca te va a faltar. La palabra del Señor dice que tenemos que ayudar, hacer el bien a quien es debido, aquí en el Proverbios 3:27. ¿Qué más? Proverbios 3:28 dice, no digas a tu prójimo, anda y vuelve y mañana te daré, cuando tienes contigo que darle. Sí, hay personas así que de veras no están necesitadas. Pero aquí nos dice que no le digamos a nuestro prójimo, aquel que es debido, aquel que necesita verdaderamente, que se vaya y después regrese, cuando en realidad no tenemos intención de ayudar. Porque no le vamos a dar. Porque ahí tenemos cómo, pero no queremos. Proverbios 3:29 dice, no intentes mal, no intentes siquiera. Eso es, no, ni siquiera lo pienses. No intentes mal contra tu prójimo. que habita confiado junto a ti. ¿Quién es quien habita confiado junto a mí? Bueno, puede ser a lo mejor un invitado adentro de mi casa, un familiar, un amigo desvalido, pero también puede ser nuestro vecino, el que siempre vemos, el que vive alrededor de nosotros, pero estamos meditando cómo hacerle mal, cómo quitarle su propiedad o lo que le sus cosas de él, lo que le pertenece o sus pertenencias. Y de repente se descuida, no está el vecino, me voy a llevar ese asadón, me voy a llevar esa cubeta, me voy a llevar ese cepillo. Nunca se va a dar cuenta, no está. Yo estoy seguro que se fue. No lo hagas. Dice la palabra de Dios, no intentes mal contra tu prójimo que habita confiado junto a ti. Es una advertencia contra las acciones que te condenan, que te pierden. No intentes mal contra tu prójimo que habita confiado junto a ti. Esto que voy a compartir a continuación es un relato, es una anécdota, algo real que sucedió. Una injusticia contra una joven, una señora joven que necesitaba un carro y era conocida completamente de nosotros. Platicábamos con ella y a sabiendas que el auto no servía, un hombre que vendía carros le tomó adelanto bastante y ella le advirtió y le dijo, por favor, yo necesito un auto que no falle, yo necesito depender, soy sola, tengo a mi hijo enfermo y tengo que estar atendiendo. Y el hombre le aseguró, también conocido de nosotros, le aseguró que estaba muy bueno el auto. De repente ya no miramos a mi esposa y yo a esa señora más. Y pasó una semana, dos semanas y luego me habló y me dijo, hermano, ¿no podría venir a ayudarme? Porque ella sabía que en aquel tiempo hacía mecánica yo. Y dijo, quisiera que me revisara el auto que me vendieron. Desde que lo compré, no lo pude mover porque se calentó y ahí lo tengo en la casa. Y yo lo necesito mucho y no tengo dinero y tengo que hacer el pago que ya llega y todo. Fui a verlo y yo nunca lo había visto. El automóvil estaba completamente deshecho, no servía. Estaban quebradas las cabezas y todo. Y le dije, ¿cómo sucedió esto? Y dijo, no, dijo, es que yo venía manejando y de repente comenzó como a tronar y estaba bien caliente y lo paré y entonces ya le hablé a mi hijo y le habló a alguien y lo llevó a mi casa, pero ya no lo he podido mover, no prende ni nada. Y fui, lo revisé y le dije, este auto no va a prender nunca. Y entonces le abrí el radiador y miré y tenía bastante polvo de ese que se le pone para que se tape algún agujero. Y dijo, no, y lo paré, y ahí se quedó, pero no quiere prender. Pues las cabezas estaban quebradas, una de las cabezas estaba quebrada y no servía el auto absolutamente. Esto me decía a mí que esa persona que le vendió ese auto, que le agarró ese adelanto, la había estafado. Era un auto que sabía que estaba. Y con todo, le recogió el auto y le dijo, no se preocupe, señora, estas cosas pasan, no se avergüence. Como quiera, no le puedo regresar dinero, pero tampoco le voy a seguir cobrando las notas. Es un descaro, algo horrible, una injusticia abierta. Pero ahí en Proverbios 3:29 dice, no intentes mal contra tu prójimo que habita contigo junto a ti. Él sabía perfectamente, conocía a esa señora su necesidad, su hijo enfermo, conocía la necesidad y aún así hizo esa injusticia. La palabra del Señor nos advierte sobre esas cosas, esas acciones que nos condenan. Proverbios 3:30 dice, no tengas pleito con nadie sin razón si no te han hecho agravio. Eso es un repaso sobre una acción que es muy común que la vemos. Alguien que sin tener por qué simplemente por el deseo de hacer mal, simplemente por el deseo de apoderarse de pertenencias ajenas o simplemente por enseñar. Esa prepotencia hacen mal. Y nosotros tenemos que estar prevenidos de ello. No tener pleito con nadie sin razón. Máxime si no nos han hecho ningún agravio. Es una acción que condena. Pero viene algo más fuerte aún. Dice Proverbios 3, 5. No envidies al injusto, ni escojas ninguno de sus caminos. Envidiar al injusto. Salmo 37 dice, no te impacientes, 37.1, no te impacientes a causa de los malignos, ni tengas envidia de los que hacen iniquidad. Sí, hay veces decimos, ¿cómo es que a este le va tan bien siempre? Pero es una persona que hace iniquidad y va a ser llamado a cuentas. Son consecuencias que lo van a condenar. Es palabra de Dios. Dice, no tengas envidia de los que hacen iniquidad. El 2 dice, porque como hierba serán pronto cortados y como la hierba verde se secarán. No va a durar esa vanagloria que tienen por la maldad que hacen, por los bienes que obtengan. Salmo 138:6 dice, porque Jehová es excelso y atiende al humilde, mas al altivo mira de lejos. No quisiera ni pensar yo que el Señor me mire de lejos, que yo tuviera una altivez que se esconda de mí. Le pido al Señor que con su Espíritu Santo me limpie para ser digno de estar adorándole, buscándole, pidiéndole perdón, glorificándole, dándole gracias siempre. Pero el verso Proverbios 3:32 dice, porque Jehová abomina al perverso, mas su comunión íntima es con los justos. Vamos a ver primero lo que dice acerca de abominar. Y busqué los sinónimos de abominación y dice aversión. Aversión a aquello que te da como miedo, pero que no es, simplemente no lo soportas. Repulsión. Sientes algo horrible que te hace ni siquiera pensarlo porque se te revuelve el estómago. Repulsión. Execración. ¿Qué es esa execración? Me puso un poquito a pensar qué era y quise buscarla y dice la definición. La execración es la acción de condenar, maldecir. Condenar es decir, esto no sirve, es inmundo, no sirve. La acción de condenar, maldecir o sentir un profundo aborrecimiento hacia alguien o algo. También el sinónimo es repugnancia, repugnante, asco, odio y horror. Y dice la palabra del Señor, porque Jehová abomina. Todo eso sinónimo, abomina al perverso. Pero y luego dice, mas su comunión íntima es con los justos. Primera de Pedro, capítulo 3, verso 2, dice, porque los ojos del Señor están sobre los justos y sus oídos atentos a sus oraciones. Pero el rostro del Señor está contra aquellos que hacen el mal. Salmo 25:14. La comunión íntima de Jehová es con los que le temen, y a ellos hará conocer su pacto. Aleluya, llegaremos. Tendremos que estar gozosos por aquello que el Señor nos promete, pero nuestro gozo tenemos que acordarnos que deberemos de compartir de este gozo, de esta alegría, de esta bendición con aquel, hacerle el bien a quien es debido. ¿Quién es debido? Aquel que necesita. ¿Quién necesita? El mundo necesita de Cristo. de la salvación, de la bendición y de la vida eterna. Si tú quieres pertenecer a este grupo, dile en este momento: Señor, te pido perdón por mis pecados y te pido, Señor, que me agregues, Señor, en tu pueblo. Quiero ser tu pueblo, quiero servirte, quiero llegar contigo. Yo confieso que mandaste a tu Hijo a pagar por mis pecados y que tú lo levantaste. Y yo te pido, Señor, que escribas mi nombre también en el libro de la vida, porque quiero servirte. Gracias, Señor. Ahora busca una iglesia, edifícate, encamina tus pasos a obedecer al Señor y escucha la voz de Dios a través de su palabra. Gracias, mis amados hermanos, por su atención. Esperamos que Dios me los bendiga y que la palabra haya llegado como edificación, como alimento fresco, como agua fresca a nuestra alma para edificarnos. Bendiciones. Este fue su programa de Ebenezer Worship Center. Se despide de ustedes su amigo, su hermano en Cristo, Abraham Cázares. Recuerde, estamos cerquitita de la fiesta mexicana, este sábado 12 de septiembre. Los esperamos. Habrá muchas sorpresas. Habrá música también. Habrá muchas sorpresas que a usted le van a gustar, pero sobre todo en el paladar. Va a acordarse de cuando estábamos allá en México y nos hacían un menudito los mayores, y cuando íbamos en el tren y había enchiladitas ahí vendiendo la gente y bueno, todo aquello. Dios me los bendiga rica y abundantemente. Bendiciones.

Las batallas en la vida nunca se terminan y no ganará el más fuerte, sino aquel que se levanta todas las mañanas con Dios en su corazón, una sonrisa en sus labios y sus manos dispuestas para el trabajo. Gana quien entrega una sonrisa en cada uno de sus días.

Bonita selección musical, Cristo, la voz de Job González. Esta mañana también queremos enviar un saludo de parte de la hermana Mary Rangel de San Benito. Un saludo de cumpleaños para su hermana Janie Casanova. Happy birthday, felicidades de parte de su hermana Mary Rangel. Que Dios le guarde, que Dios le bendiga y que Dios pues bendiga a todo su ser, ¿okay? En este día, que la bendición del Señor sea para con ella y que pueda estar viendo la misericordia de el Señor. Fiesta en tu casa. Happy birthday. Felicidades.

0: Así es, felicidades para todos los cumpleaños también. Recuerde que a las 10 de la mañana, de 10 a 10, 15, el programa con el hermano Sergio Vaquera, Jesucristo es la respuesta, de 10 a 10, 15, aquí a través de Radio Vida.
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Las 9 de la mañana con 46 minutos, tiempo central. Continúe con nosotros. Escuchemos esta selección, El Río Jordán, en la voz de Rubén.

0: Ahí está esa bonita selección musical. Si a, según la letra, ¿verdad?, pareciera que fuera el canto ay, ay, ay, ay, pero no. El canto se llama Ni Viendo Creyeron. En la voz de Nela Leal. Bueno, nos preparamos también ya en 7 minutos más para el siguiente programa que viene aquí a través de AM y las FMs. El programa del hermano Sergio Vaquera, Jesucristo la Respuesta, de 10 a 10:15 de la mañana. Usted manténgase, quédese con nosotros y no le cambie por ningún motivo. Gracias mil por acompañarnos.
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1: Del Ministerio Jesucristo la Respuesta tenemos al hermano Sergio Vaquera con ustedes. Adelante, hermano, bendiciones, siervo.
2: Muchísimas gracias, mi hermano. Dios me lo bendiga y que la paz de Cristo sea con usted y con todo el staff de Radio Vida, incluyendo a todos los radioescuchas. Les saluda el hermano Sergio Vaquera del Ministerio Jesucristo la Respuesta. Contento, como siempre, por esta oportunidad de poder predicar la palabra a las naciones a través del Internet y a través de las varias radios, ¿verdad?, repetidoras de aquí de Radio Vida, incluyendo Lubbock, que aquí son áreas donde nosotros vivimos, ¿verdad? Lubbock, Amarillo, Plainview, un saludo para todos, ¿verdad? A Dios la gloria por todo lo que ha hecho. Bueno, mis hermanos, vamos a darle gracias a Dios por nuestros patrocinadores, pero primero vamos a darle gracias a Dios por la vida, por la salud y por todas sus bendiciones. Padre nuestro que estás en los cielos, en la tierra y en todo lugar, Dios Todopoderoso, Señor, gracias. Muchas gracias por tu amor, gracias por tu misericordia, gracias por darnos un día más de vida, Señor. Gracias que aunque los días se están yendo tan rápido, Padre Santo, nos has dado de tu bendición cada día. La gloria es tuya, Señor, la honra es tuya y la alabanza es tuya desde ahora y para siempre, en el nombre poderoso de Cristo Jesús. Amén. 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Gloria a Dios. Y bueno, el día de ayer llamó una hermana, que dijo que quería patrocinar los lunes en FM. Y pues yo agradecido con Dios, dice, lo voy a hacer por un mes. Gracias, ¿verdad? Y si usted también es valiente, dice, también yo quiero después de que ya termine, sigo yo. O el miércoles en AM, ¿verdad? De antemano, mil gracias. Cómo necesitamos el apoyo ahorita de mucha gente como ustedes. Agradezco a mi hermana, a la familia Casas, ¿verdad? Gracias a mi hermano Edgar, Dios me lo bendiga. Gracias por su bendición. Mi hermana Natalia Quiñones, bendiciones grandes para usted y para toda su casa. Yo les quiero hablar, hermano, si me permite, ¿verdad?, aunque sea por unos minutos, sobre uno de los temas más importantes y más necesarios, hermano, de lo que estamos viviendo. Y una de las señales, hermano, realmente inconfundibles de que estamos en los últimos tiempos es, hermano, la apostasía. Es la apostasía, ¿ok? Y yo quiero que usted vea esto. Mire, la apostasía es una señal de los últimos tiempos. La apostasía, ¿qué es? Es rebelarse contra Dios y contra la palabra de Dios. Apostasía es negar la fe que antes profesabas. Apostasía es dejar los caminos de la verdad y regresarte a tu vida antigua. Sí, eso es apostasía, ¿ok? Tenemos tanto versículo que nos llama, habla de la apostasía, que no se lo puedo dar todos, pero escuche por favor, porque algunas personas ya son apóstatas y ni siquiera se están dando cuenta, ¿ok? La apostasía es cuando te tratan de tocar las emociones, pero te apartan con las emociones de la verdad. Sí, en la Biblia encontramos varios versículos de la apostasía. Mire, 2 Tesalonicenses 2:3 dice, nadie nos engañe en ninguna manera porque no vendrá Cristo sin que antes venga la apostasía, ¿ok? Ya dije que la apostasía es apartarse de la verdad. Aún dentro de la iglesia, hay muchas iglesias apóstatas que, hermano, traen una Biblia de igual como tú, Reina Valera, 1960, dice Iglesia Cristiana Evangélica, de la fe en Cristo, o etcétera, etcétera, pero son apóstatas. Primera Juan 2:19 dice, salieron de nosotros, pero no eran de nosotros. Juan 6:66 dice, desde entonces muchos discípulos se volvieron atrás. Hebreos 10:39 dice, nosotros no somos de los que retrocedemos para perdición. La apostasía te trae perdición, o sea, condenación. Mateo 24:12 dice, por haberse multiplicado la maldad, el amor de muchos se va a enfriar, apóstatas. Apocalipsis 21:8 dice, los cobardes, los incrédulos, abominables, homicidas, fornicarios y hechiceros, todos ellos tendrán su parte en el lago que arde con fuego y azufre. ¿Ok? Entonces, apostasía es olvidarte de las cosas de Dios, hermano, y irte, mi hermano, bajo tus propios intereses. Mira, esto no es nuevo, esto estaba viendo yo, hermano, escuchen bien, por favor, mire, cantantes de Hillsong, que es uno de los grupos que más, hermano, realmente nos gustaron por muchos años, como por una decena de años, hermano, y uno de los cantantes más importantes se llama Marty Sampson. ¿Sabe qué dijo él? Dudo de mi fe cristiana, y empezó a atacar la Biblia y las doctrinas fundamentales. Sí, el cantante estrella, mi hermano, cristiano, entre comillas, Ray Bowles, hermano, que cantó un canto precioso que se llama Pledge Allegiance to the Lamb, ¿verdad? Mi alianza es a la con el cordero, se divorció y se declaró homosexual y ahora apoya LGTBQRZ y no sé qué más. Josh Harris, un joven, hermano, que a los 21 años escribió un libro que dijo, no más dating, no más andar de noviazgo aquí y allá, ¿verdad? Y ahora ya cambió y ahora dijo, no, ahora yo apoyo a los homosexuales. Diana Mendiola, que cantaba el canto Sabor a Miel, dejó totalmente el cristianismo y se regresó al mundo. Anet Moreno, que la oímos tanto canto, ¿verdad? Que el ángel no sé qué y que no sé para dónde, hermano. Realmente siempre vestida de negro, siempre rockera, mi hermano. Ahora toda tatuada, mi hermano. Ay, ay, ay. Y ella le preguntaron, ¿eres cristiana? Dijo, yo no me considero cristiana. Y tampoco yo, por su fruto se conoce. Brian Houston, el fundador de Hillsong en Australia, dijo, Alá y Dios son el mismo. Marcos Witt, participando en eventos católicos, diciendo que él anda buscando un nuevo camino. Jesús Romero, hermano, enseñando herejías, hermano, defendiendo Halloween. Eso es, hermano, realmente apostasía. Cuando vemos a Joel Osteen, que le preguntaron, ¿cuántas maneras hay de ir al cielo? ¿Una nomás o otras? Yo no sé. Yo no voy a atacar a ninguna religión. Muchos de los cantantes cristianos no son cristianos. Muchos de los grupos cristianos no son cristianos, hermano. Sí, nos hacen llorar con sus cantos. Ay, tenga cuidado, la emoción no es lo mismo que salvación. ¿Ok? Cuando vemos a la iglesia aceptando el homosexualismo, cuando vemos a la iglesia interpretando, hermano, sus propias interpretaciones raras, con visiones, con revelaciones, hermano, con sueños, hermano, y de ahí se basan para dar una doctrina nueva. Engañan a millones y millones y millones. Vale más que el pastor abra los ojos, hermano, con una mala enseñanza de una persona que invites que te va a enseñar una doctrina errónea, puede afectarte e infectarte. Me acuerdo cuando una persona, yo la conocía muy bien, hermano, y alguien le mandó un video donde decía que Jehová era Satanás y Satanás era Jehová y se lo creyó. Hermano, de la noche a la mañana atacó el nombre de Jehová, Jehová reprenda al diablo. Jehová es mi pastor, le guste que le guste. Hermano, hay apostasía en los cantos cristianos, cristianos entre comillas. Canciones que hablan de todo menos de Dios, eso es apostasía, hermano. Cantos modernos que tienen un buen ritmo, pero Jesús no aparece, mucho menos es el centro del canto. Jesús Romero dijo, es que es anticuado hablar de Jesús. Canciones, hermano, de apóstatas como el tercer cielo que dice, yo te extrañaré. Una persona hablando con un muerto. Ay, ay, ay, ya se acabaron los amenes, qué pronto. Un diálogo de un muerto con, hermano, eso es antibíblico, eso es espiritismo, ¿eh? Ah, con un brinquito el muro se cayó, ¿no? En una parte de la Biblia dice que el muro se cayó. Ay, ay, ay, ay, ay. Apostasía, hermano, en las películas como la de Noé, The Shack, La Cabaña. En La Cabaña se representa a Dios como una mujer. El Espíritu Santo creo que también como otra, bueno, hermano, pura herejía y la gente, ay, qué bonito, ay, película, me sacó lágrimas, eres un ignorante, con todo respeto, claro, se lo digo. Hermano, hoy en día tratan de tocar las emociones, pero nos apartan de la verdad. Tengamos mucho cuidado, ¿ok? Apostasía es rebelarte contra Dios, ya te dije, y contra la palabra de Dios. Pero antes de que una persona se convierta en apóstata o deje el camino de la verdad, comenzará a mostrar síntomas. Síntomas, ¿ok? Y eso es lo que yo quiero que usted vea, mi hermano. Tito capítulo 1, verso 16, dice, profesan conocer a Dios, pero con los hechos lo niegan, siendo abominables y rebeldes, reprobados en cuanto a toda buena obra. ¿Ok? Déjeme le doy algunas... Bueno, el pueblo de Israel, hermano, se fue apóstata también, ¿eh? Apóstata. Los Gálatas fueron apóstatas. Mira lo que dice Gálatas capítulo 5, verso 7. Dice, vosotros corríais bien. ¿Quién los estorbó para no obedecer la verdad? Esta persuasión no procede de aquel que los llama. Un poco de levadura ya leudó toda la masa. Gálatas capítulo 3, verso 1. El Señor reprende a través de Pablo a los Gálatas, hermano. Les dice, Gálatas insensatos, ¿quién los fascinó para no obedecer la verdad? Vosotros, ante cuyos ojos Jesucristo fue ya presentado claramente entre vosotros como crucificado. Esto quiero saber de vosotros. ¿Recibís el Espíritu Santo por las obras de la ley o por el oír con fe? ¿Tan hecho soy? Comenzando por el Espíritu, vas a acabar en la puritita carne. Jueces capítulo 2, verso 11 dice, después los hijos de Israel hicieron lo malo ante los ojos de Jehová y sirvieron a los Baales. Jeremías 2:13, dos males hizo mi pueblo, me dejaron a mí puente de agua viva y cavaron cisternas rotas que no retienen el agua. Jeremías 11:10, se han vuelto a las maldades de sus primeros padres, los cuales no quisieron escuchar mis palabras y se fueron tras dioses ajenos para servirles. La casa de Israel y la casa de Judá invalidaron mi pacto, el cual yo había ya concertado con sus padres. Hermano, el Señor reprendió duramente la iglesia de Éfeso, que le habló tan bonito las primeras palabras, pero luego le dice, tengo contra ti, me has dejado tu primer amor. Eso es apostasía. Puedes trabajar, puedes orar, puedes diezmar y ofrendar, y eres un apóstata. Mañana hablaremos, hermano, de esas señales de lo que es una persona apóstata. Pero yo quiero decirle, mi hermano, que estamos viviendo los últimos tiempos. Estamos viendo las cosas que no veíamos, hermano, y no todo lo que brilla es oro. Y usted ya no le puede decir amén a todo lo que dice el hermano Vaquera si no se lo dice con la palabra de Dios. Es más, no le puedes decir amén ni siquiera a tu pastor ni al evangelista que conoces de años, porque la gente cambia de la noche a la mañana. Hermano, estamos hablando de un destino eterno. Cuando vas a hacer una... vas a comprar un carro, te vas a endrogar por 5 años, hermano, checas bien el contrato. Cuando vas a comprar un terreno, una casa, que te vas a endrogar por 30 años, hermano, checas bien el contrato, pero eso es eterno, y muchas veces nomás decimos amén, amén, porque se oye bonito, se siente bonito. Cuando la gente se droga, se siente bonito, y no es el Espíritu Santo. No, es que nos gusta que me den palabra profética. ¿Quién es palabra profética? Ponte a leer la Biblia, es la palabra profética más segura, la cual no se equivoca. Me da tristeza mi hermano con Marco Witt, que dijo el otro día, dice, ay, la gente ataca a los profetas. No, pues ellos le echan ganas, dicen los profetas, y a veces le erran, pero pues ¿quién no le erra algo? No, hermano, la Biblia dice que el profeta que no se cumpla su palabra profética, sea, hermano, realmente lo tenga como mentiroso. Pero hoy en día, mi hermano, a lo bueno se le llama malo y a lo malo bueno. Tenga cuidado. Todo lo que predique tu pastor, chécalo bien. Todo lo que predique el evangelista que va, chécalo bien. Todo lo que predique el hermano va, que chécalo bien. ¿Por qué? Porque hay tantos engañadores. La Biblia dice en Judas capítulo 1, verso 4, que entraron engañadores a la iglesia para convertir en libertinaje la gracia de Dios. Que Dios nos ayude, hermano. Estamos viviendo tiempos muy peligrosos. Y solamente, mi hermano, quien checa bien la palabra de Dios es la persona que no va a ser engañada. Padre Santo, te ruego, Señor, que despiertes a la iglesia, que despiertes al pueblo, que despiertes los pastores, que despiertes el liderazgo, Señor. Porque el diablo se está llevando a la iglesia al infierno, Señor, aún debajo de nuestras narices. Padre, por favor, ten misericordia, despiértanos y aviva tu obra en medio de los tiempos. En el nombre de Jesucristo te lo pedimos. Pero me queda solamente como un minutito, mis hermanos. Déjenme primero agradezco a los patrocinadores, ¿verdad?, que tenemos, mis hermanos Olivares, mi hermano Ramón Olivares y familia del restaurante Don Ponchito. Gracias por ser una bendición, ¿eh? Ya por muchos años el hermano nos ha patrocinado semana tras semana, mes tras mes. 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Bueno, el número del hermano Vaquera, rapidito, 806-202-1215. Llámeme si nos quiere invitar a predicar. Palabra clara, directa. 806-202-1215. Radio Vida tiene mi número de teléfono. Yo los dejo. Que Dios les bendiga. Vuelvo mañana con más palabras de Dios. Amén, amén.
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Bonita selección aquí en Radio Vida con el grupo, este es Centro Cristiano Vino Nuevo, ahí de Ciudad Juárez. Bonita, mucha selección que iba por título por las llagas. Quiero avisar que en unos minutos más, en 10 minutos más, vamos a estar entrando a la oración. En 10 minutos más nos preparamos para entrar al segmento de peticiones y luego estaremos haciendo la oración. Así que la primera media hora es testimonios, también ahí peticiones, de 10 y media a 11 de la mañana, tiempo central. Así que prepárese que usted participe marcando el área 956, el teléfono 968-7777 en unos 10 minutos más.

Bonita selección con Estamara Rossi García, la selección te alabo. Quiero avisar que ya unos 7 minutos más, en 7 minutos más nos preparamos para entrar al segmento de peticiones, testimonios al aire. Participando, marcando el área 956, el teléfono 968-7777. En unos 7 minutos más abrimos la línea telefónica y esperamos que usted comparte alguna quizás testimonio, petición. Bueno, damos esta oportunidad para que la demás gente escuche su testimonio de lo que Dios ha hecho y su fe también, la fe en ellos crezca, y como Dios lo hizo con usted, lo puede hacer también con ellos. Así que es importante compartir los testimonios también. 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

Bonita selección aquí en Radio Vida. Vamos a abrir ya la línea telefónica, todas las llamadas al aire en estos momentos. Vamos a unirnos con usted. El rey de mi vida es el Señor. Y bueno, Él como rey, Él tiene toda autoridad, todo poder también para hacer y deshacer. Y yo creo que esta mañana esa autoridad, ese poder a través de Jesús se va a presentar en nuestra vida cotidiana. Así que yo tengo esa esperanza. Y sabe que Dios tiene grandes planes y buenos planes para con nosotros. No son planes de mal, decía el profeta Jeremías. Así que yo espero que esta mañana nosotros vamos a unirnos con usted y usted con nosotros. Abro la línea telefónica ya, marcando el área 956, el teléfono 968-7777. Así que abrimos las líneas telefónicas para que usted comience a compartir alguna petición, un testimonio.

0: Vamos a abrir las líneas telefónicas en estos momentos, porque yo son los pensamientos que tengo acerca de vosotros, dice el Señor, pensamientos de paz y no de mal, para daros el fin que esperéis. Así que esta mañana Dios quiere lo mejor para con nosotros. Vamos con la primera llamada al aire. Esta es de México, la primera llamada del aire. Le damos la bienvenida. Buenos días.
1: Buenos días, hermano. Soy la hermana Irene.
0: Hermana Irene, de aquí de Río Bravo. Le escucho. Bendiciones.
1: Sí, sí, hermano. Mire, hablo para primeramente darle gracias a Dios porque mi esposo tenía anemia y ahorita ya anda bien, hermano. Bendito Dios.
0: Amén. Gloria a Dios. Amén.
1: Sí. Sí. Yo también. Me dolía mucho una hernia y he pedido mucho la oración ahí con ustedes y también ya no me ha dolido, hermano. Ya.
0: Gloria a Dios. Gracias te damos, Jesús. Gracias te damos. Ajá.
1: Sí. Solamente le pido pues que siga orando por mis hijos, por la salvación de mis hijos, ¿verdad? La salvación de mis tres hijos, que es Marco, Norberto y Lorena. Sí, hermano.
0: Ándele pues. Claro, sí, hermano.
1: Sí, le pido. Sí, le pido también, hermano, por ese dinero que todavía este patrón no lo ha podido entregar, ¿verdad? A mi esposo, 35 años trabajando ahí con él.
0: Señor. Okay.
1: Y no ha podido entregarlo. Yo también estuve trabajando 15 años. Y tampoco no, y pues ya ve que uno como quiera está necesitado y
0: sí,
1: pues
0: hermana,
1: para sembrar también ahí en Radio Vida, hermano.
0: Vamos a orar por ustedes, que nosotros Dios trate con esta situación.
1: Y pues le pedimos al Señor que le
0: hablan, del corazón y que, exacto, que Dios trate con él, ¿ok?
1: Que no sea muy, como dijo el hermano que sale los domingos. Sí, el que sale en la mañana hablando.
0: Amén.
1: Yo le pedí y pedí a Dios que no fuera tan tacaño, dice mi hermano.
0: Bueno, pero vamos a orar por esta situación. Ande, mi hermana.
1: Sí, hermano, que Dios le bendiga mucho y muchas gracias.
0: Gracias por llamaros, sí.
1: Gracias, hermano. Amén.
0: Y la Biblia habla que no retener el dinero del jornalero. Habla de precisamente de no guardar o no demorar el dinero al que se le debe. Al que se le debe hay que pagar. Yo tengo algunas personas que por X razón dentro del ministerio no pagan. Y si usted es uno de esos, oiga, que no pague lo que debe, no puede usted prosperar. Discúlpeme que se lo diga, pero es cierto, la Biblia habla. Entonces, si usted le debe a alguien, usted tiene que pagar. Yo estoy hablando de persona a persona, Hay gente que por X razón no paga y pues esto es robar. Vamos con la siguiente llamada. Gracias por esperarme. Buenos días. Sí, ¿con quién hablo?
2: Soy yo, hermano.
0: Sí, ¿su nombre? ¿Dónde me habla?
2: Soy María Elena y le hablo desde el Río.
0: Hermana María Elena, gracias por llamarme desde el Río, Texas. Le escucho.
2: Primeramente les quiero dar gracias por sus oraciones, porque mis dos nietas están bien. Bueno, la que está allá en el servicio militar está enferma porque le llegó el virus ese del
0: COVID.
2: Yo espero en Dios que ya esté bien porque tiene sus tres bebitos chiquitos. El que acaba de nacer prematuro anda muy bien, gracias a Dios. Y de la otra nieta que tuvo su bebito todo entubado acá en Abelín, también, gracias a Dios, con oraciones ya se le quitaron todo.
0: ¡Oh, qué bueno! Gloria a Dios. Gracias te damos,
2: Jesús. Le iban a quitar el oxígeno y ya. Lo van a dejar ir pronto a su casa. Está bien, vivaracho el chiquillo.
0: ¡Qué bueno, hermano!
2: Y mi nieta ya va muy bien, hermano. Bueno. Gracias a Dios que escuchó mis peticiones.
0: Dígales también que ellas también hagan su parte y es comprometernos con el Señor, Ya Dios nos ha dado la bendición. Ahora vamos a correspondiente a Dios como él merece. Ande, mi hermana.
2: Sí, hermano. ¿Okay? Les doy muchas gracias porque todo me está saliendo bien. También bueno. El otro milagro que estoy pidiéndole de todo mi corazón, yo sé bien que él me va a cumplir.
0: No, estoy orando por usted. Claro que sí.
2: Sí, hermano.
0: Ándele.
2: Y mis dolencias, hermano.
0: Que Dios le dé su sanidad en su cuerpo. Claro que sí, hermana. Se une conmigo, hermana María Elena, Ándale pues.
2: Amén, hermano.
0: Bendiciones allá del Río, Texas.
2: Dios me lo guarde.
0: Siga marcando el área 956, el teléfono 968-7777. De México, marque el 001-956-968-7777. ¿Hay alguna necesidad? ¿Hay una petición? Vamos a unirnos con usted. Pero usted haga su parte. Usted haga su parte y es llamarnos. Vamos a la siguiente llamada. Gracias por esperarme. Buenos días.
3: Buenos
2: Buenos días.
0: Escúcheme aquí al teléfono, hay una tardanza en la señal. ¿Su nombre y dónde me habla?
2: Irma.
0: ¿De dónde habla usted, Irma?
2: De Alice.
0: Alice, Texas. Gracias por escucharnos. Sí,
2: bueno, un pueblito, Orange Grove.
0: Orange Grove, I know where Orange Grove is at. Ok, adelante, hermana Irma.
2: Gracias. Sí, oración, pues muchas gracias a Dios grande por Radio Vida, su ministerio. Dios los bendiga.
0: Gracias.
2: Oración para mi esposo, apenas cumplió 74 años, pero para sanidad, le trae un tumor en el pulmón.
0: Oh, wow.
2: Pero no, nomás está ahí en el pulmón.
0: No le afecta. Bueno, vamos a orar.
2: Pero mucho dolor, está tomando medicina para dolor, pero por los insurance, se tarda mucho las citas.
0: What's his name?
2: Sea como sea, seamos creyentes en la palabra de Dios, que él es el doctor. So, pido que oren. Él se llama Daniel.
0: Daniel, ok. Perfecto, hermana. Vamos a orar por Daniel, que Dios le dé su sanidad y ese tumor se deshaga en el nombre de Jesús. I believe in a God of miracles, and he's doing miracles nowadays. People sometimes believe, well, it was in the past. No, he's the same yesterday, today, and forever. Vamos a orar por Daniel, que Dios le dé su sanidad. ¿Ok?
2: Amén. Gracias. Dios los bendiga.
0: Bendiciones ahí en Orange Grove. Dios me le guarde.
2: Sí, okay. Gracias.
0: Siga marcando al área 956-968-7777. Será el único lugar que hay necesidad. Mi hermana Irma allá en Orange Grove. Será el único lugar que hay necesidad. Y mi hermana María Elena del Río Texas. Será la única necesidad que hay en Río Bravo ahí con la hermana Irene. Bueno, yo estoy esperando su llamada. Si hay gente que, no sé, hay gente que ya tiene mucha duda sobre el poder de Dios. Pero bueno, tenemos que confiar y esperar. Y es en el tiempo del Señor. Voy a la siguiente llamada. Gracias por esperarme. Buenos días.
3: Hermanito, ¿es conmigo?
0: ¿Con usted su nombre y dónde me habla?
3: Soy María Costa, de aquí de Tyler.
0: Ah, hermana Costa, en Tyler. Le escucho, hermana Costa.
3: Sí, hermanito, pues mire, hermanito, disculpe que le esté llamando.
0: No, dígame.
3: De sus oraciones. Mire, es que tengo un nietito chiquito que lo acaban de llevar al doctor. Okay. Pero no sabemos qué es lo que tiene, padre, pero mi Diosito sí sabe.
0: ¿Cómo se llama el nieto?
3: ¿Cómo se llama mi niño?
0: ¿Cómo se llama el nieto, hombre?
3: Santiago.
0: Santiago, vamos a orar por James. Ándele, Santiago. Ok, ¿qué más?
3: O sea que tiene unos como granitos allí en su parte privada.
0: Ah, una alergia. Ok, vamos a orar por él, que todo está bien. Ok.
3: Sí, hermanito, primeramente Dios.
0: Porque hay una abuelita que le cree a Dios y Dios va a premiar esto, hermana Costa, ¿ok?
3: Amén, amén. Sí, hermano, y para mí también, hermano, que no me puedo componer otra vez usted ese mal de orín, hermano.
0: Vamos a orar por usted también, esa infección en el orín. Ok.
3: Sí, hermanito. Perfecto. Y pido por mi salud, desde mi cabeza, todo mi cuerpo generalmente.
0: Que
3: todo.
0: Se vayan todas estas enfermedades en el nombre del Señor. Se van a ir, mi hermana Costa. ¿Ok?
3: Sí, hermanito.
0: Ander, pues.
3: Hermanito, pido por mi hijo Sergio, hermano, para que Dios lo permita que ya pues salga de allí, porque está haciendo mucha falta aquí con sus hijitos principalmente, hermano.
0: Está detenido, ¿verdad, Sergio?
3: Un milagro en él.
0: Uh-huh. Sí, está detenido. Ok, vamos ahora por Sergio. Ok.
3: Sí, hermano.
0: Ander, aquí lo tengo. Gracias, hermana Costa, ahí en Tyler, Texas. Dios me lo guarde.
3: Gracias, hermano.
0: Ándale.
3: Gracias, hermano. Bendiciones
0: por él. Ándale, gracias. Voy a la siguiente llamada. Gracias por esperarme. Buenos días.
4: Buenos días, hermano.
0: ¿Su nombre y dónde me habla, hermana?
4: Le hablo de Álamo. Mi nombre es Luz María Suárez.
0: Hermana Luz María.
4: Sí.
0: Le escucho, hermana Suárez, ¿verdad?
4: Sí. ¿Mm? Sí.
0: ¿Qué?
4: Pido oración por Olga Cortés de Márquez, porque tiene cáncer en el hígado, en el riñón y en el pulmón. Está desahuciada, pero Dios...

0: Gracias.
1: Bendiciones. Voy con la siguiente llamada. Gracias por esperarme. Buenos días.
2: Good morning.
1: Sí, good morning. ¿Su nombre?
2: Lupita.
1: Hermana Lupita. Oiga, ya me cambió a muy americana la hermana Lupita Torres. Ándele, llame. Dígame.
2: Dios lo bendiga.
1: Good morning. Ay, señor, ¿esta americana quién es? Dígame, sí. Bájale radio, por favor. Sí, eso sí, porque acá a veces ni escuchamos. Pero dígame, hermana Lupita.
2: Sí,
1: dígame.
2: ¿Me escucha?
1: Ya, perfecto.
2: Ok. Yo le quiero dar gracias a Dios por la vida y la salud de todos ustedes y mía y de toda su familia.
1: De todo el pueblo, sí.
2: Sí, toda la gente que amanecimos, gracias a Dios. También le pido sus oraciones por aquí, que se llegue la paz. Y por Vicky, que se encuentra en... Raymondville.
1: En Raymondville, ok.
2: Sí, en la ICE.
1: Ok, está detenida.
2: Sí, ya, no sabía de ella, pastor.
1: Sí, me contó aquella vez, ok.
2: Y pues gracias a Dios, ¿verdad? Ella está confiando en Dios que se va a quedar aquí porque ya ganó el caso, ¿me entiendes?
1: Oh, qué bueno, gracias te damos, Jesús.
2: Le están contramando.
1: Sí, sí, están tratando de buscar cualquier detalle, pero sí. Vamos a orar por Vicky, ok.
2: Y también le doy gracias a Dios porque miré a Doris y me dice que ya está completamente sana de cáncer.
1: Gloria a Dios, gracias te damos, Señor.
2: Amén, para Dios no hay nada imposible. Ella, no sé si le platiqué que era lo del flujo de sangre.
1: Sí, sí, sí.
2: Sí, siempre, siempre, pero ella le danzaba a Dios así como andaba. Nomás que con la fe... Y gracias a Dios que ya está.
1: Dios la sanó, gracias te damos. Amén.
2: Y pues orar por ella, ¿verdad? Porque pues tiene ahí, ya se quedó solita en la traila, pues para que Dios la...
1: Vamos a orar por Doris. Claro.
2: Sí, pastor. Okay. Y también pues ya para todos allá en México, también. Y por los presidentes y por todo.
1: ¿Cómo?
2: Exacto.
1: Así, así. Estoy orando por ese problema de la camioneta de la hermana Cándida. ¿Cómo era? ¿Cómo se llamaba?
2: Pastor, ya tiene 2 meses.
1: Ok, que le arreglen su camioneta allá. Me dijo que era en China. ¿Dónde estaba?
2: En Nuevo León.
1: Nuevo León. Ok, vamos a orar por este. Que le tenga noticias que ya está arreglada la camioneta. Ándale, gracias, hermana Lupita.
2: Gracias, pastor.
1: Cuídese. Estoy orando por su hijo Julio, ya sabe. Ándale.
2: Maratón.
1: Ah, sí, sí, ya viene. Gracias, mi hermana. Bendiciones. All right, siga marcando el área 956, el teléfono 968-7777 de México, hermanos de México. Marque el 001-956-968-7777. Voy con la siguiente llamada. Esta es la siguiente llamada. Buenos días.
3: Amén, hermano. Dios lo bendiga.
1: Amén. ¿Su nombre? ¿Dónde me habla?
3: Mari Daniel, de acá, desde Taylor.
1: Texas. Ah, hermana Mari Daniel, le escucho. Sí, ahorita hablé con la hermana Costa, ahora con mi hermana Daniel. Le escucho, hermana Daniel.
3: Sí, yo sé, ahora sí, ¿verdad? Pues nomás quiero oración por mi hijo, Denny, que el mes que entra va al doctor del corazón.
1: Oh.
3: A ver qué tan fuerte va el corazón, ¿verdad?
1: Ok, ok. No,
3: para que lo pongan en la lista para el trasplante.
1: Ok, vamos ahora por Dani.
3: Si no, pues no lo pueden poner porque no pueden hacer una operación o un trasplante.
1: Sí, sí, el cuerpo está debe estar en como dicen, en las medidas que ellos esperan para que pueda pasar por la operación. Pero vamos ahora por Dani, ¿ok?
3: Sí, mi hermano ha estado, y también tiene una hernia, me apenas la vi yo, que se quería.
1: Okay.
3: Y dijo que no lo pueden operar porque, pues, por lo mismo.
1: Sí, sí, vamos a orar por Dani. Dios puede sanar esa hernia, Dios puede ese corazón hacerlo bombear como es debido, fuerte y que no haya necesidad de trasplante, ¿ok?
3: Oiga, hermano, y cada vez se complican más las cosas y ya no puede, no, antes iba al gym un poquito a caminar ahí, pero ahora por el corazón que no tiene fuerza, ya no puede caminar.
1: Oh, wow. Oye, ¿qué edad tiene Dani?
3: 48, hermano.
1: Ay, señor. Bueno, vamos a orar por él.
3: Ya de eso tiene como unos 4 años. O bueno. Ya ni sé ni.
1: Pero vamos a orar por Denny. Que...
3: En agonía, ya sí. Pero yo sé que el Señor puede hacer un milagro de la noche a la mañana.
1: Es cierto, es cierto.
3: No importa que veamos, ¿verdad? Muchas veces así pasa para que el nombre del Señor sea glorificado. Y a veces
1: exacto,
3: le digo,
1: hermano.

0: Ay, Señor, ¿qué más falta ahora, Señor?
1: Sí, y yo, como muchos de ustedes, le decimos, Señor, pero ya, Señor, obra ya, contesta, trae respuesta. Pero, hermana, yo que quisiera mover la mano de Dios, pero Dios se mueve con nuestra fe y vamos a orar en su misericordia y su bondad, que Dios nos dé gracia y favor y que podamos recibir estas bendiciones y que Dani sea sano, en el nombre del Señor, ¿ok?
0: Hermano, yo las oraciones las pido para que reforzar, ¿verdad? Que vea Dios que estamos creyendo en Él y que estamos esperando en Él, exigirle a Él que haga ni nada.
1: No. Y sabe que cuando veníamos delante del Dios con ese tipo de actitud, hermana, Mari, ajá, Dios, es su corazón se mueve. Porque está... Exacto.
0: Me dan muchas ganas de llorar porque yo conozco a mi Señor como es y yo sé que Él nos ama y Él nos cuida nuestros corazones para que resistamos también cualquier cosa pesada.
1: Exacto. Y es cierto. Sí, ándale, hermana Mari, vamos orando por su hijo. Ándale.
0: Gracias.
1: Bendiciones a Tyler.
0: A todo el mundo que se une a la oración.
1: A la oración de ustedes.
0: Que Dios los bendiga.
1: Ándale, bendiciones por allá. Voy con la siguiente llamada. Esta es la siguiente llamada. Buenos días.
2: Hello.
1: Sí, su nombre, mi hermano.
2: Es Jesús Medina, brother.
1: Brother Medina de Big Spring, Texas. Le escucho, brother Medina.
2: Yes, you know, sir, just to give you thanks for all your prayers and just to praise God because this morning I heard somebody calling in from Big Spring on the
1: Okay.
2: And that just kind of touched my heart knowing that there are other people listening.
1: Yes, they're listening, but sometimes we're shy. We're a little bit reluctant to call, but you know what? It's okay. We're spreading the word, Brother Medina. We're spreading the word, and I know that it's falling a good fertile ground. So we'll continue praying for you guys también. Okay.
2: Thank you very much, brother.
1: Say hi to you. Sit to your wife. I'm blessing. I bless you guys and your jobs también. Gracias, Brother Medina. Ándale,
2: yes, okay.
1: Bendiciones, gracias. Y escúchenos ahí en la 100.9 FM en Big Spring, Texas. Bueno, sigue marcando el área 956-968-7777. Todavía puedo recibir unas llamadas si usted marca ya en estos momentos. Call us right now if you have a need or you know of someone that has a need. You know how important it is that we stand in the gap for others? It is vital. It is important. So I encourage you to call us at Eric 956 or number 968-7777. Vamos que la siguiente llamada, y esta es de México. Esta es la siguiente llamada de México. Buenos días.
3: Buenos días, pastor.
1: Sí, su nombre, ¿dónde me habla?
3: Soy Juanita Nava, hermano.
1: La hermana Nava, de aquí de Matamoros, adelante.
3: Sí, hermano, dándole gracias al Señor por mi vida y también por la vida de ustedes, hermano. No sé, hermano Luis, cómo seguirá, pero pedimos...
1: Hermano Matías, todavía estamos orando por él. Ajá.
3: En el nombre del Señor, sí. Y también, hermano, pido la oración por mi hijo Alejandro, por su salud, Alejandro Martínez.
1: Ok.
3: Tiene problemas en la sangre, hermano.
1: Ok.
3: Las plaquetas y los riñones.
1: Vale, vamos a orar por Alejandro, que Dios le dé su sanidad.
3: Sí, mi hermano. Y también por mi yerno Gerardo Sachigo, hermano.
1: Uh-huh.
3: Lo veo muy muy frío, muy descabecido en cuanto a las cosas de Dios, hermano. Y pues pido la oración por él, hermano, que Dios nos ayude a levantarlo.
1: Sí.
3: Y pues por mis nietos también.
1: También, sí. Y estamos orando, hermana, porque a veces la vida espiritual, con tantas cosas que están sucediendo... el mundo está turbado, está en caos y eso también afecta a veces mucho a los creyentes que ponemos la mirada en las cosas del mundo y vemos todo lo que está sucediendo y uno también se deprime, pero vamos a enfocarnos en los ojos, en la mirada, los ojos en el cielo y vamos a orar, decía el salmista, ¿dónde viene mi socorro? Mi socorro viene de los cielos. Así que vamos a orar por usted, mi hermano, y vamos a orar por Gerardo, ¿ok?
3: Amén, amén, sí, mi hermano, y también por la hermana María Elena García, hermano, mamá del hermano Daniel, del pastor Daniel García, hermano, ya que le operaron también un pie derecho, y ahorita le tienen un aparato en el pie para supurarle la infección que tiene en el pie, pido la oración por ella también, hermano.
1: Ok, vamos ahora por María Elena García, claro que sí, aquí lo tengo, la pastora.
3: Sí.
1: Ok.
3: Muchas gracias, hermano.
1: Ándale, bendiciones ahí en Matamoros.
3: Dios le bendiga a todos.
1: Ándale, Dios le guarde.
3: Gracias, hermano. Okay.
1: Vamos a la siguiente llamada, y esto es también de México. Esta llamada es de México. Buenos días.
4: Sí, Dios le bendiga, pastor. Habla Margarita, le llamo de Matamoros.
1: Hermana Margarita, gracias por esperarme, le escucho.
4: Gracias, Gracias a usted, pastor. Estoy necesitando la oración para la señora Elvira Ponce porque pues está muy enferma, no se puede levantar.
1: Oh, wow. Vamos a orar. Ella no se puede levantar, ella necesita fuerzas, ¿verdad? Físicas.
4: Sí, okay. Se le duelen mucho sus piernas, no las puede sostener de tanto dolor.
1: Ay, señor. Ok, vamos ahora por Elvira Ponce. Se une conmigo, mi hermana,
4: ¿eh? Sí,
1: André, gracias por llamarme de Matamoros. Dios me lo guarde.
4: Bendiga, muchas gracias.
1: Okay, gracias, ¿eh? Alguien poniéndose la brecha por otra persona. Y es que tan importante que esto esté sucediendo. Vamos con la siguiente llamada. Gracias por esperarme. Buenos días.
5: Sí, bueno. Buenos días, hermano.
1: Amén, su nombre.
5: Soy la hermana Zenaida Zúñiga de aquí del FAR, hermano.
1: Hermana Zúñiga, Zenaida, gracias por esperarme, le escucho. Sí,
5: yo estoy con ustedes, hermano.
1: Gracias.
5: Sí, Dios, les llamo porque he estado mal, hermano.
1: Oh.
5: Mi lado izquierdo no ha podido ser sana. Es que hace años llevé ese golpe en mi cuadril y ahora tengo problemas de salud y
1: en el lado izquierdo, ¿eh?
5: Fui el sábado al emergencia de tanto dolor. Y ahorita me hablaron para que me van a mandar con un especialista.
1: Okay.
5: Y pido a Dios que no sea nada grave, que me evite mi caminar.
1: Amén, hermana. ¿Usted sufrió una lesión, un accidente en el lado izquierdo de su cuerpo?
5: Sí, hermano.
1: Okay.
5: Sí. Bueno, hace años me pegó un carro, me atropelló.
1: Ay, señor.
5: Y ahora tengo una bola de carne al cuadril y me duele mucho.
1: Ay, señor. Bueno, vamos a orar a mi hermana, que Dios le dé sanidad en estos momentos, y que Dios nos...
5: Hermana,
1: sí, dígame.
5: El pasado mañana me llamaron, me pusieron una cita con mi médico.
1: Okay.
5: Y para que me manden con un especialista, y espero en Dios que no sea nada de grave. Okay.
1: Vamos a orar, cuando mencione a mi hermana Zenaida Zúñiga, ponga ahí su manita en esa cadera, en el lado izquierdo, si tiene aceitito, puede ungirse. Y vamos a orar, cualquier cosa, cualquier hueso, cualquier tendón, cualquier músculo, nervio que esté siendo afectado, Dios puede hacer el milagro, mi hermana Zúñiga. Dios premia la fe de su pueblo, ¿okay? Y hay poder en su nombre, y Dios está presto y listo para atender el clamor de su pueblo. Y vamos a orar por usted, que lo que sucede, y luego que cuando usted va con el médico, que digan, pues, ¿qué pasó? Sí. Pues, ¿qué pasó? Es que Dios la sanó. Esto traerá honra y gloria al Señor. André, mi hermana.
5: Amén. ¿Ok? André, Dios lo bendiga.
1: Bendiciones. All right, bueno, no sé si hay más llamadas, pero yo estoy creyendo en milagros. Esta mañana me hablaba una hermanita, y yo sé que me está escuchando. Yo le decía a mi hermana, le digo, que Dios todo lo que nos pide es que nos acerquemos a Él. Dios, estamos pasando por tantas diferentes dificultades, que Dios nos dice, acérquense, venir a mí todos los que estén trabajados y cargados, yo os haré descansar. A las 3 de la mañana estaba llorando, esta mañana a las 3 de la mañana estaba llorando, y a esa hora que estaba orando entró una llamada, y yo no sé si la familia me está escuchando, pero miembro de nuestra iglesia, y otro miembro, la ambulancia estaba en su casa para llevarse al hospital. Yo me puse a llorar. Digo, Señor, estoy creyendo en milagros. Tengo miembros de mi iglesia. Yo, como pastor ahora titular, pues a cargo de estos miembros, que Dios conteste también nuestras peticiones. Así que no nos cansemos. Y Dios me lleva a Lucas capítulo 18. Y esta mañana todavía lo meditaba. Lucas capítulo 18. De aquel hombre que dice que aquel juez injusto que no temía a Dios, no tenía respeto a hombres. Pero había una viuda, ándele, ahí siempre hay unos que están ahí al pie del cañón. Había una que estaba insistiendo que le hiciera justicia. Y ahí esa creo que es Lucas capítulo 18. Yo estoy, todo a veces se me viene a la mente. Pero ahí habla de esa parábola, la necesidad de orar siempre. Jesús dijo la necesidad de siempre orar siempre. Bueno, voy con la última llamada, no voy a predicar. Voy con la última llamada y gracias por esperarme. Buenos días, sí, ¿con quién hablo?
6: Buenos días, hermano Enrique.
1: Hermana Blanca.
6: Siempre soy la primera.
1: Hermano. Hoy fue la última, bueno, pues no le hace, dígame.
6: Pero gracias a Dios que entré, hermano.
1: Ahí, exacto, dígame, hermana Blanquita.
6: Sí, hermano, pues primeramente para darle gracias a Dios, hermano, por este día que me prestó más de vida, hermano. Y sigo pidiendo la oración por mi hermana Rosario, hermano, que ayer... En la mañana otra vez se la volvieron a llevar al hospital,
1: ay,
6: hermano, porque se sentía muy mal. Apenas la sacaron de donde le estaban dando las terapia.
1: Sí, la terapia.
6: El domingo.
1: Ahora volvió a recaer.
6: Y otra vez volvió a recaer, que llegaba el potasio demasiado alto.
1: Ay, señor.
6: Sí. Y pues ella se siente, está bien delgadita ya, hermano, mi hermana. Yo sé que Dios va a obrar en su cuerpo, hermano. Yo tengo mucha fe que así va a ser.
1: Vamos a orar por Rosario.
6: Y su hijo ya tiene todo listo, hermano, allá en Houston, en el hospital del cáncer.
1: Oh, sí,
6: quiere
1: sí.
6: Quiere venir por ella y quiere hablar con los doctores a ver si la pueden llevar en una ambulancia o la pueden llevar
1: sí,
6: en
1: sí, sí, ambulancia. Vamos a orar para que, porque él, sí, sí es menester sí, que esté al lado de él, ¿ok?
6: Sí, y él ya tiene todo listo allá en el hospital del cáncer porque ella ya vivía antes, hermano.
1: Oh, ok, ok.
6: En Pasadena. Y y ella pues, había padecido cáncer de seno, pero ya había quedado libre, hermano. Uh-huh. Y estuvo también hospitalizada allá en el hospital del cáncer, hermano. Pero yo sé que Dios puede hacer un milagro.
1: Vamos a orar por ella.
6: Haciendo el mismo.
1: Ándele, claro.
6: Los hermanos. Y pues también por la salvación de toda mi familia, hermano, de mis hijos, de mis nueras, por mis nietos en la Escuela Protección Divina, hermano, por ustedes, por el hermano...
1: Matías, el hermano Matías, ajá.
6: También, que Dios le dé su sanidad completa de su cuerpo,
1: uh-huh.
6: Por su esposa, que a veces la escucho que está...
1: Sí, hermana Elizabeth.
6: Sí, hermano, y por su esposa, suya, hermano, por todos sus hijos, sus nietos, por todo el staff de Radio Vida, hermano.
1: Gracias.
6: Por todos los pastores, hermano, que predican la palabra de Dios ahí en la radio.
1: Gracias, sí.
6: En las iglesias, hermano, bendiciones por este país. Por todo el mundo, paz, hermano, que Dios bendiga a todos los
1: sí,
6: grandes,
1: sí, sí.
6: Que Dios bendiga a todas las personas que andan padeciendo hambre, Señor, las que están viviendo también donde ha habido muchos accidentes, hermano, que Dios obre en todo el mundo, hermano, bendiciones para usted, hermano, que Dios lo cuide y lo proteja siempre donde quiera que ande.
1: Gracias.
6: Hermano. Siempre los tengo en oración ahí, hermano.
1: Gracias, mi hermana Blanca. Aquí oramos unos por otros y vemos la mano de Dios a nuestro favor,
6: Amén.
1: André, pues se une conmigo, mi hermanita, ¿eh?
6: Hermano, hay muchas bendiciones para todos ahí, hermano. André,
1: gracias, hermana González.
6: A todos, de Radio Vida, y ya estoy lista para Radio Tona.
1: Ah, sí, gracias, gracias.
6: Se me hace que ya voy a hablarle a la hermana Hilda para apuntarme.
1: Para una vez, no le hace. Amén, con tiempo hermano. No se hace nada. André, gracias, hermana González.
6: Gracias, hermano. Que Dios
1: bendiciones, ok.
6: Amén.
1: Vamos a la identificación de las emisoras.
7: Hoy necesito
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0: 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Le doy dos minutos más para que me llame. Déjeme sus peticiones. I'll give you a couple of more minutes. Call me at Erica 956 or number 968-7777. Just make it brief, your name, the city you're calling from, and briefly your prayer request, okay? Hágalo breve. Marque estos momentos al área 956-968-7777. Haga breve su petición, su nombre, la ciudad donde llama, y breve su petición. Le doy dos minutos más. Hágalo, por favor, deténgase, pull over and just call us, okay? This is more important. Esto es más importante. Y es muy importante que Dios obre a favor de su pueblo. Es Dios es el que hace los milagros, no es Radio Vida, no es el hermano Garza. Es Dios el que hace los milagros, no es ningún hombre. Dios no comparte su gloria con ningún hombre. Así que esta manera Dios será glorificado. Claro, Dios se vale de personas que están dispuestos a guerrear, orar, separarse para el servicio del Señor, y gracias a Dios que Dios ha escogido Radio Vida y muchas más emisoras que está Dios usando para su reino, para su gloria.

Quiero compartir con ustedes el día de hoy, 8 de septiembre, Librito Pan Diario, edición 2026. Por fin unidos, dice el título esta mañana. Dice, el 1960 Otto Preminger generó controversia con su película Éxodo, basado en la novela de Leon Uris, brinda un relato ficticio en la inmigración de refugios judíos a Palestina después de la Segunda Guerra Mundial. El filme termina con los cuerpos de una joven judía europea y un hombre árabe, ambos asesinados, sepultados en la misma tumba en lo que pronto sería la nación de Israel. Preminger dejó la conclusión.

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1: De ti, ciudad de David. Cantaron sobre un día en que las naciones que históricamente guerrearon contra el pueblo judío se unirán para reconocer al único Dios verdadero. Todos serán atraídos hacia Jerusalén y a Dios. El salmo concluye con una celebración. Los habitantes de Jerusalén cantarán: todas mis fuerzas o fuentes están en ti. ¿De quién cantarán? ¿De quién cantan? De aquel que es el agua viva, la fuente de toda la vida. Juan capítulo 4, versículo 14. Jesús, el único que puede traer paz y unidad duraderas, dice el escritor Tim Guston. Ahora, dice la moraleja al encierre de esta mañana, de esta devoción, dice: Padre, que todos encuentren paz y unidad en tu Hijo. Y es cierto, solamente a través de Jesús reside todo. Y a través de Jesús podemos encontrar esa paz. Vamos a unirnos con la oración. Ya no me llame, por favor, hermanas secretarias, nomás las llamadas que entraron. Únase conmigo esta mañana. Padre, de la gloria y misericordia, gracias te damos por lo que vas a hacer. Gracias porque tú eres bueno y para siempre tu misericordia. Te alabo y te bendigo, Señor Padre. Gracias, Señor, que eres Dios grande, bondadoso para cada uno de nosotros. Te exalto, te glorifico, Señor. Ahora, Señor, te ruego, Señor, esta mañana, Señor, por la paz de Jerusalén, por Israel, Señor, por esta nación, Señor Padre, que tú seas con este presidente, con estas leyes, Señor, que sean, Padre, para el bienestar de tu pueblo, por México, que cese la violencia, Señor, te ruego por cada país, Señor Padre, que tú seas con sus gobernantes, Señor, esta mañana, Señor, por el Staff de Radio Vida, tanto aquí en el Valle como en Reno, Señor, como en West Texas, como en East Texas, en cada radio, Señor, el Staff, que tú bendigas al Staff, también por mi persona, dame fuerza y salud, Señor, sobre mi cuerpo, Señor, también te ruego esta mañana por, Padre, por los programador, cada ministerio que está en esta plataforma de Radio Vida, que tú bendigas, Señor, Padre, las congregaciones y suples sus necesidades también en el ministerio, Señor, te ruego por mi hermano Matías Ruiz, Señor, locutor de Radio Vida, Señor, que tú hagas la obra sanadora sobre su cuerpo, sé con mi hermano Matías, Señor, Padre, que tú te glorifiques, Señor, él pueda volver, Señor, en su total salud. Pongo a mi hermano Matías en el nombre de Jesús en tus manos, el pastor Otilio Guzmán en Macuspana, también que tú seas con él, con la radio allá en Macuspana, la audiencia de Macuspana también ahí en Macuspana, Señor Padre, que tú bendigas a Radio Vida por aquí lugares, pastor Juan y Beth Salinas del Ministerio Fe en Acción, sé con ellos, Padre, sé con toda la congregación, mi hermana María Ramírez también, pongo a la familia Salinas en tus manos, el pastorado, Señor, cuídalos, proteges y bendice esta obra, mi hermano Gregorio, hermana Aurelia López, también que tú seas con ellos, obra a favor de ellos aquí en Reynosa, Padre, dales la bendición de esas parcelas, Señor, cuida y protégelos, sé con ellos, mi hermana Conchita Morales de Matamoros, sé con ella, Señor, y no sé dónde, sé con mi hermana Morales, Conchita, Señor, dale su fuerza, su salud en Matamoros, mi hermano Efraín Flores, Señor, sé con él, obra a favor de mi hermana Dorita también aquí en Río Hondo, sé con la familia Flores, por su hijo también, Padre, que todo esté bien, su cuerpo, sánalo, mi hermano Manuel Moreno, Señor, sé con él, mi hermana Alicia Quindana, sé con Ashley, con Orlando, sus papás, su hermano que está al frente de la ciudad, sé con la familia Moreno, pastor Lee Gámez, Señor, allá en Lubbock, sé con él, su familia, la obra también, Señor Padre, bendigo su empresa también, Patsy Aguilar, también que tú la bendigas allá en Lubbock, sé con ella, mi hermano Ricardo González, sus hijos, Señor Padre, dale fuerza, que ella pueda vencer, Señor, Sister Patsy, Señor, cualquier situación adversa que ha venido contra ella, la hermana Clemencia García de aquí de, Señor, de Plainview, Texas, también que tú seas con ella, con su esposo, su hijo, su pastor, mi hermano Coronel, Señor, en Plains, Texas, también que tú seas con él, su hija Cassandra, mi hermana Sara Moreno, Señor, de aquí de West La Coseco, mi hermana, bendice la hermana Sonia Murillo de Mission, también que tú seas con ella, bendice mi hermana allá en Mission, mi hermana Sonia, Padre, mi hermano Francisco Ansaldúa de Mission, también sé con él, Padre, su hijo también, que prospere, Señor, todo lo que él haga, cuídalo, si sé con su hermano, estamos orando por una bendición a favor de su hermano, que sea libre, hermano hermana Rosita Garza, también de aquí de Edinburgh, sé con ella. Padre, Señor, bendice a mi hermana Rosita Garza, hermana Visitación Cepeda, aquí en San Benito, a mi hermano Luis, también que tú le des la salud a mis hermanos, hermana María Esparza de Reynosa, hermano Reina. Señor, que tú bendiga sus ministerios ahí en Reynosa, hermana Meche también, que tú seas con ella aquí en Reynosa, mi hermano David Benavides, sé con él, Padre, sus hijas, Señor, Padre, bendice a mi hermano David Benavides, Señor, sé con su esposa Jessica Quiroz, Padre, que tú pronto esté con ellos, estamos creyendo esta bendición, mi hermana Mónica Francisco, que tú seas con ella, su esposo, sus hijas también, hermana Eusebia Rodríguez de Bronzo también, Señor, que tú seas con mi hermana, Padre, también te ruego por mi hermano Josúniga, obra a favor de mi hermano Josúniga, mi hermano David Caicho, Señor Padre, allá en Reno, sé con él, sus peticiones, su empresa, sé con mi hermano David Caicho, Señor Padre, también que tú seas con su hijo, Señor, su mami, todo el staff de Revida allá en Reno, que está también ayudando al Pastor Minera, sé con Cuesto y Pastor César Minera, la iglesia también, bendigo allá en Reno, Nevada, Padre, hermana Roxana Castillo, también que tú seas con ella, sus nietos, Señor, hermana Rosa Díaz Muñoz de Sun Valley, también que tú obres a favor de hermana Jovita Reyes, acá en Quemado, Texas, sé con mi hermana, Señor, bendice a mi hermana Jovita Reyes, hermano Tereso Rodríguez, que tú seas con mi hermano también, bendice a mi hermano Tereso Rodríguez, hermana Ana, hermano Pedro, en Galveston, en Radio Vida en Galveston, Señor Padre, por hermana Isabel, hermano Isabel, Israel, Señor Padre, sé con mi hermano Israel, Señor, allá, Briseño, en Galveston, que me acuerdo de él, Señor, mi hermana Alma Trujillo, aquí Padre, en Far, en Álamo, que tú seas con mi hermana Alma Trujillo, Padre, sé con mi hermana Lucy Ponce, también aquí en Nuevo Progreso, bendice a mi hermana Lidia Rocha, en Sebastián también, Padre, sé con mis hermanos, hermano Eri Martínez, Señor, que vino, su mami, Señor, hermana Imelda, pidiendo por hermano Eri Martínez, que está detenido, por su esposa Vanessa, por su hija Amber, también, sé con mis hermanos Martínez, lo pongo en tus manos, Padre, miembro de esta iglesia también, que tú seas, Padre, con mi hermano Guadalupe, Señor Izaguirre, en sus trámites, Señor, que seas, tú seas con la familia Izaguirre, mi hermana María Cabrera, Padre, obra a favor de ella, dale su salud, hermana García, Griselda García, sé con ella, Señor Padre, la pongo en tus manos, mi hermana Marta Ávila, Señor, que hablábamos temprano, que tú seas con ella, sé con sus hijos, sé con Samuel, Padre, obra en esta familia Ávila, sé con Aide, Señor Padre, que por allá en Yomar, que están en el área de Las Vegas, sé con mis hermanos, Señor, cuida de ellos, guárdalos, cuídalos, bendíceles de una manera especial, por la nieta Leila Genesis también, que está colaborando con Radio Vida, sé con mis hermanos Ávila, Señor Padre, sus hijos en tus manos están, sé con Sebastián también, que han sembrado en Radio Vida, bendice los nietos de mi hermana, Padre, también mi hermano Larry, hermana Fela Olivares, sé con ellos, obra a favor, mi hermano Larry, dale su salud, mi hermano Raúl y Noemí Pedraza, sé con mi hermano Raúl, obra a favor de él también, Señor Padre, también te ruego por mi hermano David Ibarra, Señor Padre, sé con él, obra en su cuerpo, sana mi hermano David Ibarra, sé con Sister Dora también, los pongo en tus manos, hermana Saraí Rentería, estamos creyendo un milagro a favor de ella, Señor, que ella salga de este estado, en el nombre de Jesús, Señor, hablo vida en este cuerpo, mi hermano Padre José Reyes también, que tú seas con él, que regresa al trabajo, Señor, bendice a mi hermano José Reyes, dale fuerza y salud, Padre, mi hermano Jorge Chapa, esté con él también, mi hermano Francisco Delgado, Señor, esté con él, Padre, que todo malestar, dale su salud, su sistema respiratorio, hermana Plácido Guajardo, también están en tus manos, Señor, sé con mi hermana Nico Padilla, también miembro de esta iglesia, que tú seas con él, Smiley, Señor Padre, estamos orando por Smiley, Señor Aguilar, sé con Jenny, que está allá en Arizona, Señor Padre, declaro salud y que la familia Gracia, mi hermano Héctor, Señor, hermana Verónica, vean este milagro de Smiley, Padre, que esté con nosotros nuevamente aquí en Ebenezer Worship Center, a la distancia lo vi de salud, allá en Smiley Ismael, en el nombre de Jesús, mi hermana Padre, mi hermana Olivares, Grisela Olivares también de aquí, de su esposo por Valdez, yo sé con ellos, yo sé con la familia Olivares, mi hermano Guadalupe Sosa también, que tú seas con él, con la hermana Mauri, y también mis hermanos pequeños en tus manos están, Padre, hermana Irene, que hablaba de Río Bravo, por su esposo, Padre, Señor, gracias porque están mejorando mi hermano Santiago, sé con él ahí en Río Bravo, por sus hijos también, que todos te sirvan, Señor, ese dinero que está detenido, que mi hermano tenga respuesta a esta necesidad, mi hermana María Elena del Río Texas, Padre, que tú seas sido bueno para con ella, sé con sus nietos también, sus nietas, Padre, también esa dolencia en su cuerpo, que mi hermana sea sanada, en el nombre de Jesús, glorifícate en estos momentos, Señor, Padre, mi hermana Irma de Orange Grove, Padre, que hablaba esta mañana, Señor, obra a favor de mi hermana, hermana, Señor, acércate allá con su esposo, Daniel, Señor. Padre, obra en ese problema, en ese tumor que se deshaga en el nombre de Jesús, Señor, y que mi hermano Daniel sea sanado, Señor, en estos momentos, que vea un cambio en su cuerpo. Enviamos tu palabra de sanidad hasta Methodist, Texas, Orange Grove, Padre, acércate ahí en Orange Grove, Señor. Sé con mis hermanos, Señor, sé con mi hermana Irma en Orange, Texas, Señor. Padre, acércate. Sé con mi hermana María Costa en Tyler, Texas, también en tus manos está, Señor. Acércate a mi hermana ahí en Tyler por sus nietos, Señor. Padre, Santiago, este niño, esa alergia se va en el nombre de Jesús. Padre, por ella misma, Señor, que sea sanada esa bacteria que ha afectado su sistema de orín, Señor. Obra mi hermana en el nombre de Jesús. Hijo Sergio también, Padre, que pronto esté con su familia. Mi hermana Luz María, Señor Suárez, de aquí de Álamo, Señor. Padre, por Olga Cortés, acércate a esta dama, deshace este cáncer en el nombre de Jesús. Por ella misma, dale salud y protección. Sé con mi hermana Luz María, Señor. También ponemos a mi hermana Lupita Torres y te da gracias por la vida y salud que tú le das. Por Vicky, Señor Padre, que pronto salga, Señor, que está detenida aquí en Raymondville. Hermana Doris, también gracias, Señor Padre, que tú estás haciendo la obra en su cuerpo, Señor. Estamos creyendo también que esa camioneta que está descompuesta allá en China, Señor, que a tú ellos tengan respuesta a esta necesidad. Y sé con mi hermana Lupita por su hijo también Julio, Señor, que tú lo bendigas. Hermana Mari Daniel de Tyler, Texas, Padre, por su hijo Daniel, Señor. Danny, por 48 años con estos problemas en el corazón. Sé con Danny, Señor, acércate a él en el nombre de Jesús. Obra milagros, Señor Padre, toca el cuerpo de Danny en el nombre de Jesucristo. También por esa hernia que se deshaga, sé con mi hermana Mari Daniel. También hermano Medina en Big Spring, Texas, Señor, gracias. Sigue siendo con él, con la hermana María ahí en Big Spring, Texas. Hermana Juanita Nava de Matamoros, Padre, por la vida y salud, te da gracias por él, por su hijo Alejandro, Señor Padre, que tú le des su sanidad en el nombre de Jesús. Acércate, Alejandro, me uno con mi hermana Nava en su petición de su hijo. Su yerno Geraldo también, que tú seas con él, Padre, aviva el fuego, Señor. Yo sé que hay, Señor, en las vidas de mis hermanos. También te ruego por también por la pastora María Elena García, Señor, ese problema en ese, Señor, que tú seas con la necesidad de mi hermana pastora, Señor. Acércate a ella, Señor, de una manera especial, que ese pie, ese problema en su pie, que sea, Señor, que mi hermana sea sanada. Me uno con mi hermana Juanita Nava en su, a favor su pastor Margarita de Matamoros, Padre, por la señora, Señor, Elvira Ponce, acércate a ella, Señor, toca su cuerpo sanándole, dale fuerzas también, Señor, que se levante, puede caminar. Hermana Zenaida Zúñiga, Señor, de Far, ahora mismo, Señor, ese lado izquierdo, ese lado izquierdo que está padeciendo, Señor, fuerza y salud. Acércate a mi hermana, Señor Padre, ese problema en su cuerpo, que tú le sanes. Obra a favor de mi hermana, Señor, tócale, que en estos momentos todo mal, toda enfermedad se va, y declaramos su cuerpo sano. También mi hermana, Padre, también que tú seas con mi hermana Blanca González, y te agradezco por un nuevo día, y por su hermana Rosario, Padre, que tú obres en esta situación. Sé con su hermanita Rosario, Señor Padre, que pronto esté recibiendo la atención que ella necesita allá con su hijo en Houston, que eso sea un trámite fácil, Señor. Sé con esta petición de mi hermana, también por la familia Salvación, sus nietos, cuídalos, también por la hermana Matías Ruiz, y sé con la hermana Elizabeth y por Radio Vida. Gracias te damos, Señor. La hermana Elizabeth Ruiz, que nos llamaba temprano, pido por mi hermano Matías, Señor Padre, que le han hecho unos estudios, que siguen checando, Señor, ese derrame, que Padre, que tú obres, quizás sea ese quiste, Señor, que tú sales a mi hermano Matías. Extiende tu mano de poder en este hospital ahí con mi hermano Matías Ruiz. Sé con mi hermana Isabel, que yo sé que este procedimiento, este proceso, Señor, ha sido difícil. Mi hermano Juan de Erivo, por la salud y por trabajo. Mi hermana Alma Alvarado de Huéslaco, por cada uno de sus hijos, sus nietos, por su nieta Alice, de 3 años, que hoy es el primer año de escuela. Sé con la nieta de mi hermana Alma, cuídala y protégela. Mi hermana Guadalupe de Matamoros, por sanidad, a favor de ella, salvación. También hermana Erlinda Martínez, Padre, por Heriberto Ramírez, que tú le deshagas ese cover en nombre de Jesús. María Cristina de Brown, Señor Padre, por salvación, protección, bendiciones, sus negocios y por ella misma, Señor Padre, que tú le des sanidad en esa pierna derecha. Hermana Aide Garza de Río Grande, por su matrimonio, por su vida espiritual. María Isabel de Mission, Padre, por la nieta Dania Padre, que todo salga bien en ese embarazo. Acércate a mi hermana, la nieta de mi hermana María Isabel de Misión. Hermano Roberto, Río Grande City, por sanidad. Obra en ese problema también de su cadera. Sana a mi hermano allá en Río Grande City. Yolanda Roy de Matamoros, por su hijo Mariano. Padre, que lo deportaron y que llegue bien. Sé con esta petición de mi hermana Roy. La pongo en tus manos, Señor. Hermana Luz Sánchez de Eagle Pass, por su mami. Amparo López, esos trámites. Que todo esté bien, esos aseguros médicos. Que tú seas con mi hermana Sánchez, hermana Luz Sánchez de Eagle Pass. Imelda de Matamoros, por su sanidad sobre su rodilla, por sus hijos también. Francisca, progreso por ella. Angelita Guerra de Hargio, por sanidad en esas venas, Señor. Padre, destapa esas venas, Señor, que mi hermana Guerra sea sanada. Ella también pide por José Ángel, Señor, que tú seas con él, también por el hermano Santos Torres. Obra a favor de estas necesidades, hermana Carriaga de Humble, Texas, Señor. Padre, por la restauración de su familia, su matrimonio, por finanzas y bendiciones a favor de la familia Carriaga. Jorge García de Palmview, por la hermana Juanita Bernal. Obra en mi hermana Juanita Bernal, toca su cuerpo, deshaz ese cáncer y que mi hermana sea sanado. Hermana Vargas de West Texas, Señor, por sanidad completa sobre su cuerpo. Hermana Rodríguez, Señor. Padre, que está pidiendo, Señor, por Erasmo López, sanidad a favor de él, por sanidad en ese malestar en su cuerpo. Sana a mi hermana Arnulfo García de Los Indios, Texas. Estos exámenes médicos que tendrá, Señor, acércate a favor de mi hermano, Señor. Obra de una manera especial, mi hermano Arnulfo García, estos exámenes médicos, también por la salvación de sus hijos, Señor. Acércate a mis hermanos Santos de Brownsville, por sanidad completa en su familia, en él, Señor. Padre, toca a mi hermano Santos y salvación de toda la familia. Ponemos todas estas peticiones en tus manos, Señor. También te rogamos por mi hermana Alma García de Río Bravo, Señor, por su esposo, que nos manda este mensaje texto a través de WhatsApp, por su esposo Manuel, Señor. Padre, por su vida espiritual, acércate a favor de mi hermano Manuel, obra a favor de él, Señor. Aviva el fuego, Señor Padre, que, Señor, despertar el deseo, un ardor de buscar en tu presencia. Elizabeth Rodríguez de Piedras Negras, a través de WhatsApp, ella pide por la iglesia Casa de Restauración, por la familia Rodríguez Hernández, Señor. Bendice a mi hermana Rodríguez, la congregación, Señor, esta obra que tú has puesto, Señor, y que esta casa de restauración, Señor, que la gente sea restaurada, que el corazón se vuelva una vez más a ti. Bendigo a mi hermana Rodríguez y toda la familia Rodríguez allá en Piedras Negras, Señor. Gracias te damos, porque yo sé que tú estás con nosotros, Señor. Sigue siendo. Te ruego por aquellos que quizás no fue posible comunicarse con nosotros, Señor Padre, que tú seas con cada uno de mis hermanos. Te ruego por Señor, la maratónica que se acerca, Señor Padre. Pon el querer, Padre, en mis hermanos, de sembrar en este ministerio, de antemano, Señor, esos días, que tú, Señor, te glorifiques, Señor, y que cada uno de mis hermanos, Señor, sean bendecidos al pensar en colaborar, que tú ya le estás bendiciendo en el nombre de Jesús, Señor. Gracias te damos, Señor, por lo que tú eres bueno para con nosotros. Tú recibes la honra y gloria. Amén, Señor.

Que Dios les bendiga, nos vemos hasta la próxima. Gracias, pueblo de Dios. No desmaye, no se rinda ante las situaciones y vamos a ver la gloria de Dios. La palabra dice, entonces me invocarás y vendréis y oraréis a mí y os oiré, decía el profeta Jeremías. Me buscaréis y me hallaréis porque me buscaréis de todo vuestro corazón. Así que estamos buscando de la presencia del Señor y seremos premiados. Seremos oídos y cuando Dios escucha el clamor de su pueblo, listo y presto está para atendernos. Bueno, hasta la próxima. Bendiciones. Ya en 4 minutos más, la Iglesia Catedral del Valle con su programa. Esto es de 11:30 a las 12, así que esté pendiente ya unos 4 minutos más. Gracias, hermana Lupita Torres, Lupita López Guerrero, de la Iglesia Catedral del Valle con los pastores Dávila. Así que esté pendiente con sus predicadores ya unos 4 minutos más. De 11:30 a las 12. Bendiciones, hasta la próxima. 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

Dios les bendiga en esta hermosa mañana. Buenos días. Espero estén pasando un día muy bendecido. Y en esta mañana les damos la bienvenida a nuestro programa Aliento de Vida Catedral. Gracias por sintonizarnos. Tal vez vas ahí en, estás ahí en tu trabajo, o ahí en tu hogar, en tu casa, o tal vez ahí vas manejando en tu auto, ¿verdad? Y ojalá y puedas escucharnos esta hermosa palabra que el Señor tiene para nosotros en esta mañana. Y déjame decirte que nosotros somos la Iglesia Catedral del Valle, lugar de refresco. Mi nombre es Ministra Gloria Cavazos. Y pues en esta mañana reciban un saludo de nuestros pastores principales, José Juan y Noemí Dávila, y también de nuestra pastora asociada, Debbie Naveja. Y nuestra iglesia se encuentra ubicada en la calle Santiago Galván 824 en Progreso Ley, Texas. Y nuestros servicios son el día miércoles a las 7 de la tarde. Tenemos un servicio bilingüe. Estás cordialmente invitado a nuestra casa. También los domingos tenemos dos servicios. Uno es a las 9 de la mañana y es un servicio totalmente en español. Y también tenemos a las 11 de la mañana y es un servicio bilingüe. Y en estos servicios tenemos cuidado para los niños. A ellos suben a su clase y reciben una enseñanza poderosa de acuerdo a la edad de cada pequeño, de cada niño. Ellos reciben la palabra de Dios también. Nuestros jóvenes, tus jóvenes, llévalos, acércalos a la casa del Señor, a la casa del Padre, porque ellos también tienen su propia reunión y ellos también reciben una palabra poderosa que se les enseña cada domingo para que ellos sean también fortalecidos en la palabra del Señor, para que a su temprana edad ellos empiecen a escuchar la palabra de Dios. Y la palabra de Dios dice: instruye al niño su camino y aun cuando esté grande no se apartará de ella. Entonces es importante que nuestros hijos crezcan escuchando la palabra del Señor, porque es la que los va a ayudar, es la que los va a guiar en los momentos difíciles. Y entonces, si no tienes un lugar donde asistir a escuchar la palabra, un lugar donde congregarte, pues yo en esta mañana te invito a nuestra casa catedral, te invito a que hagas de nuestra casa, de mi casa, tu casa. Te lo aseguro que vas a ser grandemente bendecido. Y tenemos actividades a lo largo de la semana. Te invitamos a que te conectes con nosotros a nuestras redes sociales. Búscanos ahí en Facebook como Catedral Church y síguenos para que estés bien informado de todas nuestras actividades. Mira, por ejemplo, tenemos de lunes a viernes, tenemos a las 6 de la mañana, tenemos una poderosa oración e intercesión cada mañana en Facebook Live, en vivo. Cada mañana te puedes conectar y con diferentes ministros que están ahí intercediendo, parados en la brecha, intercediendo por cada necesidad. Yo te invito a que te conectes en vía Facebook y búscanos ahí como Catedral Church. De lunes a viernes, de las 6 a las 7. Es una hora, pero es una hora intensa de la búsqueda de Dios, de la búsqueda de nuestro Padre. Y qué hermoso es que iniciemos nuestro día acercándonos al Padre. Pero también los domingos a las 7 de la mañana también tenemos oración en Facebook Live. Entonces, conéctate a nuestra oración en vivo. También tenemos grupos pequeños, grupos de hogar que se reúnen en diferentes casas, en diferentes ciudades. Por ejemplo, tenemos en Huéslaco, en Dona, en Mercedes y, por supuesto, en Progreso. Tenemos grupos para matrimonios, para varones, para mujeres
Y pues para jóvenes también, todos reciben una enseñanza poderosa que nos ayuda a seguir adelante día a día, a ser fortalecidos día a día. Entonces, conéctate a un grupo pequeño para que crezcas en la palabra del Señor, en el conocimiento de la palabra del Señor, para que conozcas a otras personas y para que sientas ese apoyo cuando estamos pasando por situaciones difíciles. Es necesario tener a alguien que nos acompañe, que ore con nosotros, que ore por nosotros, que nos dé una palabra de aliento. Entonces, estos grupos pequeños, estos grupos de hogar, es lo que hacemos. Creamos una pequeña comunidad donde puedes sentir ese respaldo cuando estamos pasando por situaciones difíciles. Y no solamente en situaciones difíciles, sino también cuando estamos pasando un tiempo que todo está bien, pues todos nos regocijamos porque nos alegramos unos por otros, unos con otros, de que todo esté bien. Entonces, te invito a que te conectes a un grupo pequeño. Y entonces, damos gracias a Dios por todas sus bendiciones, de toda esta actividad que tenemos en nuestra iglesia. Y también quiero darte un anuncio bien importante, algo que estará sucediendo en este mes de septiembre. El día 25 de septiembre tenemos nuestra conferencia de mujeres, Catedral Gross. Es una conferencia poderosa donde nos reunimos muchas mujeres para recibir esa palabra que fortalece, que empodera nuestras vidas para seguir adelante. Yo te invito en septiembre 25 a las 7 de la tarde en nuestra casa catedral, nuestra conferencia de mujeres Catedral Cross. 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Y también yo te quiero decir en esta mañana que si tú tienes alguna necesidad o quieres que nos pongamos de acuerdo contigo para orar en alguna petición que estás pasando, que necesitas, yo te invito a que nos llames en esta mañana al 956-968-7777 si te encuentras aquí en Estados Unidos, o al 001-956-968-777 si te encuentras en México. Puedes llamarnos y hay guerreras de oración que están esperando tu llamada para ponerse de acuerdo contigo y orar al Padre, elevar al Padre esa oración que tú necesitas en esta mañana. Llámanos en esta mañana. Y pues ahora vamos a pasar a la palabra que nuestro Dios tiene para nosotros en esta mañana, una palabra poderosa, una reflexión hermosa para nuestra vida en esta mañana. Y primero vamos a darle gracias a Dios por todas sus bendiciones, porque nos permites, gracias Padre, porque nos permites estar en esta mañana escuchando esta palabra poderosa que traerá refresco a nuestras vidas. Yo te pido por cada persona que está ahí escuchando, está sintonizando esta radio, este programa, que tu palabra llegue a su corazón, a sus corazones, y sean fortalecidos y sean llenados con tu presencia en esta mañana. Te lo pedimos en el nombre de Jesús. Yo oro por cada persona que esté escuchando tu palabra en esta mañana, que tú lo fortalezcas, que tú lo levantes, que tú seas su pronto auxilio en esta mañana. Y damos gracias al Señor, y yo le he puesto como tema a esta pequeña reflexión: Dios, nuestro refugio en tiempos difíciles. Y está ahí en nuestro Salmo, en el Salmo 46:1, que dice: Dios es nuestro amparo y fortaleza,
nuestro pronto auxilio en las tribulaciones. Dice, por tanto, no temeremos aunque la tierra sea removida. Qué hermosa palabra nos habla el Señor en esta mañana. Y yo quiero comenzar con una pregunta, haciéndote una pregunta. Y tú ahí donde estás escuchando, puedes hacerte esta pregunta. ¿Cómo reaccionamos ante los tiempos difíciles? ¿Cómo reaccionamos cuando viene ese momento difícil a nuestra vida? Porque seguramente ha llegado ese momento, o tal vez va a llegar ese momento, o tal vez estás en ese, pasando ese tiempo difícil. ¿Cómo has reaccionado a ese tiempo difícil? ¿Nos llenamos de amargura, de enojo, de desesperación o de temor? Esa es nuestra actitud cuando viene ese tiempo difícil, esos tiempos de tribulación. O recordamos que Dios ha prometido acompañarnos en toda situación y en cada etapa difícil de nuestra vida. Y eso es lo que nos recuerda esta mañana, este Salmo 46. Uno nos recuerda precisamente que Dios está con nosotros en medio de las dificultades. Ahí en medio de tu problema, en medio de tu tiempo difícil, en medio de tu valle, el Señor está contigo en esta mañana. Él te lo quiere recordar.

en las tribulaciones. Y todos atravesamos momentos de tribulación y angustias. Todos hemos pasado ese momento difícil. Es entonces cuando más necesitamos buscar de la presencia de Dios. No alejarnos del Señor, no, sino acercarnos más a Él, porque tal vez nos preguntemos, tal vez viene ese cuestionamiento, esas preguntas a nuestra vida. ¿Por qué nos está sucediendo esto? ¿Por qué estamos pasando por esta situación difícil? O muchas veces pensamos que somos los únicos que enfrentamos estas pruebas, pero déjame decirte en esta mañana que no. Todos enfrentamos el momento difícil. Todos enfrentamos el pasar por el valle. Mira lo que nos dice Juan 16, 33, una palabra que nuestro Señor Jesús nos dejó. Nos dice: estas cosas os he hablado para que en mí tengáis paz. En el mundo tendréis aflicción, pero confiad, yo he vencido al mundo, dice, pero confiad, confiemos en que nuestro Señor Jesús venció al mundo. Jesús nos invita a conservar la paz aún en esos momentos difíciles, en esos momentos en los cuales pensamos que ya no podemos seguir adelante, que la prueba es demasiado. Pero no, en esta mañana el Señor nos dice: confiad, confiad, yo he vencido al mundo. Y si yo vencí, ustedes también vencerán. Yo sé que es difícil, tal vez, a todos nos cuesta aceptar las épocas difíciles, las etapas difíciles de nuestra vida, que vienen a nuestra vida. Nos cuesta aceptarlo, a veces no queremos. Puede ser una enfermedad, puede ser una separación familiar, un divorcio, problemas económicos, dificultades con los hijos, tantas cosas, tantas situaciones difíciles que pueden venir a nuestra vida y tal vez en esos momentos nos sintamos solos. O tal vez te hayas sentido solo, sola. O tal vez en este momento te sientes sola, porque estás pasando por esa etapa difícil, pero déjame decirte que no lo estás, no estás sola. A Dios te escucha, a Dios nos escucha en esos momentos de dificultad. Él está presente allí para ayudarte, para fortalecerte, dice su palabra. Él es nuestro amparo y nuestra fortaleza. Confiad, confiemos en el Señor, confiemos en que Él está atento al clamor de nuestra oración, de nuestra necesidad. Qué hermoso es recordar que el Señor no nos ha olvidado, que Él está ahí, ser más cercano, más cerca de lo que tú piensas, más cerca de lo que tú crees. Él está ahí para fortalecerte. En esta mañana, si estás pasando por ese momento difícil, yo te invito a que nos llames en este momento al 956-968-777. 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Y hay guerreros de oración que pueden interceder en este momento contigo. Miren, ¿y quién escribió este hermoso salmo? Y fue precisamente el rey David que pasó, este rey David que pasó tantas dificultades también como todo ser humano, que experimentó ese sentir. Ahí en el Salmo 40:12, él decía estas palabras: porque me han rodeado males sin número. O sea, se sentía lleno de problemas, lleno de situaciones difíciles, lleno de tribulación. Él se sentía así en ese momento. Dice: porque me han rodeado males sin número. O sea, muchas situaciones difíciles, porque todos atravesamos situaciones difíciles, pero este salmo poderoso nos recuerda, fíjense, nos recuerda primero que Dios es nuestro amparo, es lo que dice este salmo. Él es

0: nuestro amparo, el refugio que no falla. Esto significa un lugar seguro donde uno se esconde en medio de la tormenta. Qué hermoso, qué paz puede traer esto a nuestra vida, que cuando estamos en medio de esa tormenta, Él es nuestro amparo, Él es nuestro refugio, Él es nuestro lugar seguro en medio de la tormenta, en medio de la dificultad. No es un refugio improvisado que lo haces allí, alá y se va. No, podemos tener la seguridad de que es un lugar seguro cuando tú y yo buscamos el amparo de nuestro Dios. Es un lugar preparado por Dios mismo. En tiempos difíciles, muchos buscan refugio en otras cosas. Cuando están pasando por situaciones difíciles, buscan refugio, no sé, en el alcohol, en las drogas, en malos consejos. Pero en esta mañana el Señor nos recuerda que Él es nuestro amparo, Él es nuestro lugar seguro. Y el salmista David lo sabía, que él era su único refugio. Qué hermoso saberlo en esta mañana. Qué hermoso recordarlo, que Él es nuestro único refugio. Cuando la vida nos golpea, corramos a nuestro Dios, nuestro lugar seguro, nuestro refugio seguro y cercano. Está cercano a nosotros. No pienses que está lejos de ti. No, Él está cercano a nosotros. También Dios es nuestra fortaleza. En esos momentos de tribulación, tal vez te sientas débil, que ya no puedes seguir adelante, que ya no tienes fuerzas para seguir adelante porque es mucha la tribulación. Pero en esta mañana Él te dice que Él es tu fortaleza. Dios es nuestra fortaleza, la fuerza para el débil. Cuando tú te sientes débil, Él es quien te fortalece. Dios no solo nos protege, sino Dios nos fortalece en esos tiempos difíciles. Puede venir la debilidad emocional, nuestras emociones. También puede, por la misma tribulación, puede venir debilidad a nuestro físico, a nuestro cuerpo físico. O también espiritualmente nos podemos sentir débiles, que no tenemos fuerzas para ir a nuestro Dios en oración. Pero en esta mañana Él te dice que Él es tu fortaleza, Él es nuestra fortaleza. Dios nos sostiene cuando todo a nuestro alrededor está sacudiéndose, cuando todo alrededor está temblando. Él es tu fortaleza. Confía en el Señor. La fortaleza de Dios no es para los que se sienten fuertes, sino para los que reconocen su necesidad de Él. Mira qué hermosa palabra el Señor nos está recordando en esta mañana. Sí, porque seguramente ya hemos escuchado este salmo, seguramente ya hemos escuchado estas palabras, pero muchas veces cuando estamos en esa situación difícil, tal vez podemos olvidar y podemos enfocarnos en el problema, por enfocarnos en la tribulación, podemos olvidar quién es nuestro Dios. Pero en esta mañana el Señor te recuerda que Él es tu amparo, que Él es tu fortaleza y también que Él es tu pronto auxilio. Qué hermoso saber que Él viene a nuestro auxilio pronto, rápido, para fortalecerte, para ayudarte. Significa una ayuda encontrada, una ayuda comprobada, una ayuda que ya alguien ha experimentado. El salmista David experimentó la fortaleza, experimentó el amparo de su Dios y experimentó que Él fue su pronto auxilio. Entonces, Él experimentó todo esto. En medio de la tribulación, Él lo experimentó, por eso él lo podía decir con una convicción que Él es nuestro amparo. Y en esta mañana yo te lo recuerdo, Él es tu amparo, Él es tu fortaleza, Él es tu pronto auxilio. ¡Qué hermoso! Dios te ha ayudado antes, te ayuda ahora y te va a ayudar mañana, porque dice su palabra que Él es el mismo de ayer, de hoy y de siempre. Entonces, si Él te ayudó en el pasado, porque seguramente ya pasamos por situaciones difíciles y el Señor nos sacó, el Señor no nos dejó ahí, el Señor nos fortaleció para llegar hasta este momento. Recuerda esos momentos en el que el Señor sostuvo tu vida. Recuérdalos y fortalécete en el Señor en esta mañana. ¿Cómo encontramos, cómo superamos esos tiempos difíciles que vienen a nuestra vida? Tal vez lo estás pasando, tal vez lo vas a pasar, o tal vez pasaste y ya saliste de ese momento difícil. Primeramente vamos a reconocer que Él es nuestro refugio. Dice su palabra en Salmo 91:2, diré yo a Jehová, esperanza mía, castillo mío, mi Dios, ¿en quién confiaré? Dios no solo es refugio, es nuestro castillo firme. Qué hermoso saber que aunque vengan terremotos, aunque vengan tempestades, Él es nuestro castillo firme, Él es nuestra roca firme. Podemos mantenernos firmes en Él. Dice Salmo 34:17, claman los justos y Jehová los oye y los libra de todas sus angustias. ¡Qué hermoso! Él escucha y responde en medio de la crisis, en medio de la dificultad que estás pasando. ¿Cómo más superamos esos momentos difíciles? Recibiendo la fortaleza que viene de Dios. Solamente Él puede darte esa fortaleza para que puedas salir adelante. Dice 2 Corintios 12:9, bástate mi gracia porque mi poder se perfecciona en la debilidad. Si tú en este momento te sientes débil, que no puedes seguir adelante, dice, bástate mi gracia. Su gracia es la que nos llena de poder. Su gracia, su perfecta gracia en nosotros. Entonces, corre al Señor en esta mañana. Busca al Señor en esta mañana. Dice su palabra también, todo lo puedo en Cristo que me fortalece. Él es quien nos fortalece. Todo lo podemos en Cristo. Repítelo. Todo lo puedo en Cristo que me fortalece. Y repite que vas a salir de ese problema, que Él es tu amparo, que Él es tu fortaleza. Dice Josué 1:9, esfuérzate y sé valiente, porque Jehová tu Dios estará contigo donde quiera que vayas, donde quiera. Él es nuestra compañía, Él es quien camina con nosotros, Él es quien nos fortalece y nos levanta. En todo momento, buscando su ayuda en el momento de la tribulación. No corramos a alguien más, a tantas cosas que el mundo ofrece, que ofreciendo ayuda de tu problema, de los problemas. No, corre al Señor, Él es tu pronto auxilio. Corre al Señor en esta mañana. Corre al Señor en esta mañana y recibe su fortaleza, recibe su amparo, recibe su auxilio en esta mañana. Dice la palabra, echando toda vuestra ansiedad sobre Él, porque Él tiene cuidado de nosotros, Él cuida de nosotros. No tienes por qué cargar, llevar tu carga tú solo, no, ves al Señor. Y hoy llámanos en esta mañana también, llámanos y podemos ponernos de acuerdo contigo en esta hermosa mañana para interceder contigo. Dice Filipenses 4:6-7, por nada estéis afanosos y la paz de Dios guardará vuestros corazones. Acerquémonos al Padre a través de la oración. Por eso te invito a que te conectes a nuestra Iglesia Catedral Church en vía Facebook. Cada mañana tenemos oración. Conéctate. En esta mañana, tú que estás escuchando esta palabra, hoy te recuerda que no estás solo, que Dios está contigo. Para Él quiere ser tu amparo, Él quiere ser tu fortaleza, Él quiere ser tu refugio en esta mañana. Solo tienes que volver tu mirada a Él. En esta mañana quiero orar y quiero pedirle al Señor que te fortalezca. Si estás pasando por un momento difícil, el Señor en esta mañana fortalece tu vida. Si estás pasando una tribulación de cualquier índole, enfermedad, separación, lo que estés pasando, el Señor está allí, Él es tu fortaleza, Él te fortalece en esta mañana. Solo clama a Él, solamente levanta tu mirada a Él, levanta tus manos y puedes ahí a Él y pídele que Él sea tu fortaleza. Él quiere fortalecerte en esta mañana porque Él te recuerda que Él es tu amparo, que Él es tu fortaleza, que Él te fortalece ahí en el momento difícil, que Él te fortalece, que no tienes que ir a nadie más, que lo mires a Él, porque si tú lo miras a Él primero, vas a ver su grandeza, vas a ver su poder, vas a ver su grande poder y su grande amor y su grande misericordia. En este momento, Señor, fortalece las vidas que están escuchando y que están pasando por un momento difícil, Padre, que ellos puedan decir repetir esta hermosa palabra, que tú eres su fortaleza, que tú eres su amparo y que tú eres su pronto auxilio en medio de la tribulación, en el nombre de Jesús. Amén. Dios te bendiga en esta hermosa mañana y recibe la fortaleza y recibe la fortaleza para tu vida del Padre en esta mañana. Dios te bendiga.
1: Así escuchábamos el programa de Catedral Church de Progreso, Texas. Estarán ahí en el área de teléfono la hermana que acaba de terminar aquí el programa, nuestra hermana Lupita, también hermano José. Por ahí están en el área de teléfonos listos, preparados para poderle atender para oración. Usted que necesita oración, no se ha comunicado, aprovecha estos breves minutos que ellos estarán atendiendo su llamado para oración. 956-968-7777, fuera de los Estados Unidos 001, 956-968-7777. Necesita de oración, llámeles, que con gusto le atenderán. 956-968-7777, fuera de los Estados Unidos 001, 956-968-7777. Siga con nosotros, no le cambie.
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1: Muy buenas tardes, querida audiencia. Le damos la cordial bienvenida, como ya escuchó por ahí la invitación a llamarnos. Le doy la cordial bienvenida al segmento de saludos y complacencias, saludándole con el gusto de siempre y también como siempre agradecida con Dios por el privilegio, la oportunidad de poder estar con ustedes a través de estas ondas radiales de su estación amiga Radio Vida. Vamos.

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12 del mediodía con 15 minutos, hora central de este martes 8 de septiembre. Vaya el saludo ahí en Edinburgh, Texas, a la pastora. Vaya el saludo para la pastora del templo Amor es Jehová de Edinburgh. Bendiciones, mi hermana, a usted, a toda su familia. Y también nuestra hermana Ernestina Morales de Bremenville. Un saludo para ella, para la pastora Beatriz Ortiz también de la ciudad de Bremenville. Gracias por estar en sintonía. La hermana María Martínez por ahí en San Carlos, Texas. El saludo también para ella y para cada uno de ustedes, mis hermanos y hermanas que están en sintonía de Radio Vida.

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1: Saludamos de parte de la hermana Pilar de Mission, Texas, a su hijo Abel con esta selección en voz de nuestra hermana Verónica Leal. En su nombre, vencer.

Continuamos con los saludos. Mariachi Elí interpretando las mañanitas, felicitando de parte de la hermana Angélica de Huéslaco a su mamá María García, que Dios le permite cumplir 86 años. Muchas felicidades. De igual manera, felicitamos al hermano José Martínez de parte de su esposa María Martínez de San Carlos, Texas, deseándole feliz cumpleaños de parte de toda su familia. Aquí están las mañanitas para ambos.

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Ahora complacemos a la hermana Julia Zamorano de Progreso, Texas. Ella se comunica saludando a toda su familia por allá en Santa Adelaida, municipio de Matamoros, Tamaulipas. También a sus familiares y amistades por allá en Linares, Nuevo León. Eso es lo que nos solicita en voz de Por el Camino Angosto. Me alegro en la tormenta.

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1: Gracias por continuar en sintonía de Radio Vida, mis hermanos, hermanas. Estamos en saludos y complacencias. Saludos a nuestra hermana Prado, bendiciones mi hermana, la hermana Cana también. A Génesis, nuestra hermana Rosario Luna, bendiciones. Y a todas las hermanas que se dieron cita, ¿verdad?, el día de ayer al templo Jehová es Amor, o Amor es Jehová, más bien es el nombre del templo, Amor es Jehová. En Edinburgh, bendiciones a nuestra hermana Marina Cavazos, la pastora, gracias por habernos recibido el día de ayer. Agradecemos la invitación que nos hizo y deseamos haber sido de bendición para todas las pastoras que se dieron cita. No menciono nombres más, ¿verdad? Porque se me hace que se me van a pasar algunos y no quisiera que se sintiera ninguna. Así es de que para todas las que estuvieron ahí presentes, especialmente a Jocelyn, bendiciones Jocelyn, creyendo en tu milagro en el nombre de Jesús. Amén. A nuestro hermano Agustín Prado interpretando Volaré.

Y ahora continuamos complaciendo a nuestra hermana Patty Becerra, que se comunica en esta tarde y dice: salúdeme, mi hermana, a toda la congregación Misión de Fe Pentecostés, a sus pastores, claro que sí. El saludo para el pastor Joel Varela y familia, toda la congregación de allí de Edinburgh, Texas. Con este tema que nuestra hermana Becerra solicita, esto se titula Ánimo, en voz de la hermana Irma Rafael. Sí.

Ahora complacemos a la hermana Mayela de El Ejido Santa María, municipio de Jiménez, Coahuila, saludando a su esposo Fidel Calderillo. Vaya el saludo con este tema, Estas lágrimas, en voz de Cristal y Wendy. Con la misma, el saludo a los pastores Rubén y Alicia Sandoval acá en la ciudad de Harlingen, Texas, y toda su familia.

12 del mediodía con 55 minutos. Estamos por concluir esta primera hora de dos horas de saludos y complacencia. Le invito a usted que no se ha comunicado con nosotros que aproveche la siguiente y última hora de saludos y complacencia. Saludos a Antona, Texas, aquí a nuestros hermanos Heredia. Saludos, hermano Juan, su esposa Juani, a toda su familia. Bendiciones. Grupo Paz interpreta Gotas de Sangre.

Saludos de parte de nuestra hermana Maxi Álvarez a todos los que se encuentran privados de su libertad en cualquier prisión, centro de detención, en cualquier lugar, tanto de Estados Unidos como fuera. El saludo para ustedes con este tema, Estoy de Rodillas, en voz de Cadetes de Cristo. Y también el saludo de parte de nuestra hermana Elodia Arriaga de Kido Huéslaco a toda su familia, sus amigas Sandra Pacheco y Emma Gómez en Eagle Pass, en esa misma ciudad, a sus nietecitos Juanito y Alía Arriaga.

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1: Complacemos a la hermana Yasmín García del Centro de Atención de Raymondville, saludando a la pastora María Luna, también a su mamá Lidia Arango, a todas sus compañeras con este tema, Débora, mujer modelo, en voz de la hermana Nena Leal.

Saludamos a la hermana Norma Martínez ahí en Matamoros y a la hermana Rosa Martínez también. Bendiciones. Y en Coahuila, a nuestra hermana Dolores, toda su familia, y la hermana Beatriz Martínez también ahí en Coahuila. Bendiciones. Esto es Nancy Ramírez, Victoria hay en Jesús.

Hermana Nancy Ramírez interpretando Victoria y en Jesús. Le recuerdo que de 2 a 2:30 de la tarde, como cada martes, escucharemos el programa A Dios Sea la Gloria de la pastora Marta Quintela, como cada martes.

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Ya estamos en los últimos 10 minutos de saludos y complacencia de este mediodía, parte de esta tarde. Le invitamos a usted, mi hermano, hermana, si necesita de oración, de parte del programa Dios sea la gloria. Se encuentra por aquí la hermana María para atenderle. Si usted necesita de oración, ya desde este momento puede llamar. Ella le va a estar atendiendo para oración. Esto de parte del programa Dios sea la gloria, de la pastora Marta Quintela, que ya en 10 minutitos más la estaremos escuchando en vivo, en directo desde cabina de Radio Vida. Si usted necesita de oración, se puede comunicar marcando al 956-968-7777, fuera de los Estados Unidos 001-956-968-7777. Ella va a estar anotando por ahí su petición y en cuanto la pastora lo indique, se estará orando por estas peticiones. Así de que llámele, si usted necesita de oración, marque 956-968-7777.

0: Ahí escuchábamos a la hermana Karina Moreno con el tema Jehová te bendiga, y es nuestro deseo que Dios le bendiga a cada uno de ustedes. Así cerramos el marco musical del segmento de saludos y complacencia. Ya vendrá la identificación de las emisoras y el programa A Dios sea la gloria. Necesita de oración, le recuerdo que ahí está la hermana María para atender su llamado. Marque 956-968-7777, fuera de los Estados Unidos 001, y después la numeración ya mencionada. Así de que no le cambie, no le mueva con de su dial, quédese con nosotros que viene el programa A Dios sea la gloria. Muy buenas tardes y gracias por su sintonía, gracias por habernos acompañado en el segmento de saludos y complacencias.
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2: Gloria a Dios, Dios me los bendiga grandemente en esta tarde. Pues de verdad, cada uno de ustedes que siempre está en contacto con nosotros, les mandamos un fuerte abrazo y muchas bendiciones. Ahí es mi hermana Ortiz, yo que es mi madrecita, ¿verdad?, que siempre nos está escuchando, y a toda la familia, ¿verdad?, también de Reynosa, igualmente saludos. A la hermana Mari, también de Reynosa, pues igualmente saludos. Y a mi hermana Esther, la hermana María. Bueno, a todos, ¿verdad? Hay muchas Marías, pero bueno, ellas saben a quién le estamos mandando el saludo, ¿verdad? Y pues bendito sea Dios por cada uno de ustedes, ¿verdad?, que siempre están orando también por nosotros. Todos aquellos, ¿verdad?, pastores, evangelistas que siempre también están en contacto, ¿verdad?, bendiciendo nuestra vida, orando por nosotros. Les damos todas las gracias y bueno, también les mandamos grandes bendiciones, ¿verdad?, de parte de Papá Dios. Entonces, esta tarde, ¿verdad?, les doy un fuerte saludo a cada uno de ustedes, pero también quiero, ¿verdad?, hacer los anuncios, ¿verdad?, para cada uno de ustedes, para que si usted vive en la área de aquí de Westlaco, por la milla 6:30, usted nos puede acompañar ahí a un café con Jesús, ¿verdad? Mujeres de Fe tiene esos horarios los viernes a las 10 de la mañana. Ese café con Jesús quiere decir que nosotros estamos reuniéndonos, ¿verdad?, para tener Bible Study, tener ahí estudio, ¿verdad?, de la Biblia, de la Palabra del Señor. Nos reunimos, compartimos, ¿verdad?, pero también hacemos nuevas amistades, pero también estamos orando, ¿verdad?, por cada petición y también desayunando, ¿verdad?, ahí juntas. O sea, estamos, ¿verdad?, ciertamente haciendo, ¿verdad?, lo que Dios quiere que nosotros hagamos. No siempre estaremos en el mismo lugar, estamos en diferentes hogares, pero también lo que estamos haciendo, ¿verdad?, es que estamos plantando esa semilla en cada corazón, ¿verdad?, que nos escucha. Bueno, esa semilla es plantada, en esta ocasión me toca a mí, entonces va a ser en mi casa. Para todos aquellos que conocen ahí la colonia Las Brisas, bueno, ahí vamos a estar en la área de la iglesia, en el 3815 Celeste Drive en Westlaco, este viernes, que es septiembre 11, a las 10 de la mañana. El próximo viernes no tendremos el café con Jesús porque vamos a tener ahí Mujeres de Fe, que es el servicio. En esta ocasión lo vamos a hacer en viernes y va a ser el día 18, ¿verdad?, que es la próxima semana, el próximo viernes, a las 10:30 de la mañana. Vamos a estar en el 3600 Norte, milla 6:30 en Westlaco, Texas. Así es de que ahí estaremos, perdón. Ahí estaremos, ¿verdad?, compartiendo también la palabra del Señor. El tema, ¿verdad?, de este servicio se llama Sé Fuerte, ¿verdad? Voy a estar hablando un poquito allí, ¿verdad?, de la miel, ¿verdad?, también de las abejitas. Y como también el girasol, ¿verdad? Bueno, no les voy a decir porque luego no van a ir, entonces tienen que ir para que escuchen, me da la palabra. Entonces ahí les vamos a estar invitando cada día, ¿verdad? Para que en esta semana usted invite a otra personita por ahí, otra mujer, ahí en esos apartamentos. Bueno, Dios nos ha bendecido y se han abierto puertas, ahí han hecho varios estudios ya, pero le damos toda la honra y la gloria al Señor porque Él ha sido bueno en cada hogar, ¿verdad? Y yo les digo a las hermanas, creo que ya sabemos suficiente palabra como que para que cada una de ustedes libere ese estudio en sus hogares. Y de esa forma usted está siendo bendecida, bendice su hogar y bendice también, ¿verdad?, los que van a ir, los invitados que van. Entonces, regresando, ¿verdad?, para el servicio de Mujeres de Fe que va a ser ahí en los Avanti Apartments, el viernes, septiembre 18, a las 10:30 de la mañana. La dirección es 3600 Norte, milla 6:30, aquí en Huéslaco. Para más información, usted puede llamarnos al 956-246-0469. Y recuerde, ¿verdad?, que puede dejarme un mensaje de voz para yo poder devolverle la llamada. Entonces estaremos ahí, Mujeres de Fe, Women of Faith. Dice, sé fuerte, be strong. Yo estaré trayendo la palabra y los ministerios de danza con la hermana Esther Conde, con la hermana Nancy Martínez y con la hermana Irene González. Unidas somos más fuertes, recordemos eso. Unidas somos más fuertes y en Cristo somos más que vencedoras. Así es de que Dios, ¿verdad?, quiere sanar nuestro corazón, restaurar nuestro corazón y transformar nuestra vida. Nosotros tenemos que reunirnos, ¿verdad? ¿Para qué? Para recibir palabra del Señor, para recibir ese mensaje en la cual, ¿verdad?, nuestro Padre Celestial traerá cambios, cambios, ¿verdad?, a nuestra mentalidad, cambios a nuestro cuerpo físico también, ¿verdad?, por sanidad. O sea, Dios hace cosas milagrosas y preciosas y ahí estaremos, ¿verdad?, esperándoles el próximo viernes 18, no este viernes, sino el próximo viernes 18, ahí mismo en el 3600 Norte, milla 6:30, aquí mismo en Huéslaco. No venga solita, tráigase a alguien más, traiga otra mujer, traiga la familia, no importa que lleve al marido, los hijos, usted vaya y sea grandemente bendecida. Recuerde, ¿verdad?, que cuando nosotros queremos un cambio en nuestro hogar, ¿verdad? Siempre estamos pidiendo, Señor, cambia a mi esposo, cambia a mi hijo, cambia a mi vecino, cambia, cambia, cambia, pero nunca les hablamos, nunca les damos palabra, nunca enseñamos quiénes somos en Cristo. Entonces, a veces ellos están viendo, bueno, normalmente, ¿verdad?, están viendo nuestro comportamiento y allí, ¿verdad?, ellos dicen, no, pues para ser así mejor no voy, ¿verdad? Entonces nosotros testificando de lo que nosotros creemos, creemos en el Padre, en el Hijo, en el Espíritu Santo, creemos, ¿verdad?, que el poder del Señor puede cambiarnos, puede transformarnos, puede transformar nuestras familias, puede cambiar nuestro esposo, pero me puede cambiar a mí. Yo siempre digo, Señor, cámbiame a mí. Quítame todo lo que estorba, no quiero ningún estorbo, ¿verdad?, que no te agrade, Padre Celestial. Entonces, oremos, mis hermanas y mis hermanos, ¿verdad?, porque tenemos que reconocer dónde nos estamos equivocando para que el Señor pueda cambiar nuestras vidas. Entonces, el tema de esta tarde es, sin santidad nadie verá al Señor, ¿verdad? La Biblia nos habla de que debemos, ¿verdad?, vivir en santidad, y a veces decimos, pues sí, fácil decirlo, pero vivimos en un mundo, ¿verdad?, lleno de tantas cosas que se ven ahora, por no mencionar algunas porque son demasiadas, pero igual podemos nosotros vivir en santidad, vivir en santidad, ¿verdad?, y no en la antigua manera de vivir antes de que empezáramos a servir a Cristo. Entonces, lo que habla en el Antiguo Testamento y en el Nuevo Testamento también, eso mismo, o sea, son principios que desde el Antiguo y todavía, ¿verdad?, en el Nuevo Testamento y en el día de hoy, ese mismo principio se aplica a todos nosotros como creyentes. Entonces, la palabra de Dios, recuerde que, ¿verdad?, es para siempre. Esa palabra que quedó escrita es para siempre. Es para nosotros tomar la palabra del antiguo, del nuevo, y también nosotros ponerla en práctica el día de hoy. ¿Para qué? Para que otra gente pueda ver lo que Dios está haciendo en ti. Entonces, al repetir, ¿verdad?, las palabras, como por ejemplo, sean santos, como dice en 1 Pedro 1:16, porque yo soy santo, ahí el apóstol, ¿verdad?, se estaba dirigiendo a ese llamado directamente a quienes ya servían a Dios, a quienes ya habían puesto su fe en Cristo. Y si hay mucha pregunta el día de hoy, es imposible ser santos, es imposible andar correctamente, es imposible. Bueno, si tú sigues diciendo que es imposible, siempre va a ser imposible. Pero la palabra de Dios dice que todo se puede. Entonces nosotros podemos ser el ejemplo, podemos ser ese testimonio vivo, ¿verdad? Siempre dando testimonio, no, como siempre les digo, no con palabras solamente, sino con nuestras acciones. Ahí podemos ver. Entonces, ser santos no significa que te vas a aislar, te vas a salir, ¿verdad?, del contorno de la gente, porque pues aquí en todo el mundo vamos a ver cosas que no nos agradan, vamos a ver cosas, ¿verdad?, que no están de acuerdo a la palabra de Dios, o que no están de acuerdo a lo que nosotros mismos creíamos, ¿verdad?, estamos creyendo. Pero todavía sí, no podemos salir nosotros físicamente del mundo, solo que Dios nos llame a su presencia, ¿verdad?, sino tenemos que vivir conforme a los valores de Dios. ¿Por qué? Porque de esa forma, cuando vivimos conforme a los valores de Dios, no le vamos a dar cabida al diablo y a los deseos pecaminosos, ¿verdad?, que antes teníamos. La carne siempre quiere, pues, carne, ¿verdad? O sea, todo lo que a Dios no le agrada, todo, ¿verdad? Mire, decimos, ok, ¿cómo le puedo hacer? Me llama mucho la atención ciertos programas, me llama la atención ocuparme, ¿verdad?, en tantas cosas, y no tengo el tiempo para orar, no tengo el tiempo para leer. Yo digo que todo mundo tiene tiempo. ¿Por qué? Porque cuando usted agarra su teléfono, que es lo que normalmente más hacemos, ahí hay Biblia. Ahí usted puede buscar, usted puede ponerle ahí al Google y hablarle, ok, un versículo que usted quiera, o simplemente la Biblia. Usted puede leer la Biblia, usted puede leer versos, usted puede compartir escrituras, pero el tiempo siempre lo va a ver. A veces no podemos dormirnos o no se duermen tan temprano. Allí hay tiempo, 5 o 10 minutos que lea la palabra del Señor y tú la compartas, es de grande bendición. ¿Por qué? Porque no necesariamente tienes tú que ir a evangelizar o ir a hablar, aunque también ese es trabajo de nosotros, ¿verdad?, de todos, todo creyente. Pero tú estás usando ahí una forma de evangelizar, porque estás poniendo la palabra del Señor ahí para que otros la vean. Si tú te pones a ver ahí en las redes sociales, no todos los que están ahí son creyentes. No todos los que están ahí quieren servir a Dios. ¿Por qué? Porque ata un compromiso. Pero cuando tú pones algo, ay, a ver qué puso ella, ay, a ver qué puso el hermano, ay, a ver qué puso aquella, y lo leen. Y eso es lo bonito, están leyendo la palabra. A veces les pongo yo así unos chistes o algo, ¿verdad? Pero ahí va escrito luego un versículo, también lo leen. Entonces ya comentan algo, pero ¿sabe qué? Que es importante, mándalo por texto, mándalo vía WhatsApp, mándalo por cualquier, ¿verdad?, medio que tú puedas mandar la palabra, o si tú puedes hablar, testificar, también hazlo, porque el Señor quiere que nosotros sigamos, ¿verdad?, compartiendo la palabra del Señor. ¿Para qué? Porque mira, nosotros quizá, ¿verdad?, en este tiempo, digamos, es difícil. No, mis hermanos, no es difícil. No es difícil. Nosotros nos hacemos las cosas difíciles. No es difícil. Si nosotros estamos vivos ahora, es por la misericordia del Señor. Si nosotros estamos aquí, es nada más por la gracia de Dios. Entonces nosotros no podemos poner excusas de que es difícil, difícil, difícil. Todo lo que tú digas, ¿verdad?, recuerde que estamos usando nuestra boca para bien o para mal. Pero aquí dice que sin santidad nadie verá al Señor. Entonces, ¿qué estamos haciendo? ¿Cómo podemos vivir en santidad? Si la santidad nos alcanza, ¿de qué forma? ¿Por esfuerzos humanos? No. ¿Por cumplir, verdad, reglas externas? Tampoco. surge únicamente de una relación correcta con Dios, mediante la fe en Jesucristo. Mediante la fe en Jesucristo como su único y verdadero Salvador. Si una persona no ha puesto su fe en el Hijo de Dios, o sea, en Jesús, para el perdón de pecados, cualquier intento de vivir en santidad carece de fundamento espiritual. O sea, tú no puedes solo, no puedes sola. Tú necesitas acercarte a Dios. Dice la palabra del Señor, ¿verdad?, que nos debemos de acercar a Dios. ¿Para qué? Para que el diablo huya de vosotros. Entonces, ¿cuál es la razón, verdad, que Jesús enseñó la necesidad de nacer de nuevo, como dice en Juan 3:3? Respondiendo Jesús les dijo: de cierto te digo, que el que no naciere de nuevo no puede ver el reino de Dios. O sea, tenemos que nacer de nuevo, tenemos que dejar nuestra vida pasada. Nadie está diciendo que tú aceptas a Cristo y que automáticamente ya cambió todo. Porque a veces es al revés, a veces se vienen más problemas, más situaciones, pero tú ahí vas a salir adelante. ¿Por qué? Ya no estás solo, ya no estás sola. Jesucristo está contigo, el Espíritu Santo está contigo. Recuerda, ¿verdad?, que dice bien claro: de cierto te digo, que el que no naciere de nuevo no puede ver el reino de Dios. Eso está en Juan 3:3. Solo cuando una persona ha sido regenerada por el Espíritu Santo puede comenzar a vivir una vida nueva, una vida diferente, una vida transformada, una vida apartada para Dios. Nuestra posición en Cristo nos separa automáticamente del sistema del mundo, y eso es lo que a veces, ¿verdad?, no sabemos reconocer, o quizás nuestra carne, ¿verdad?, nos está ganando y quieres, ¿verdad?, seguir con las mismas amistades, haciendo las mismas cosas. Entonces no se puede, porque entonces, ¿qué testimonio daríamos a nosotros mismos primeramente? ¿Por qué? Entonces te vas a cansar y vas a decir: Señor, si yo te acepté para cambiar mi vida, ¿qué es lo que está pasando aquí? Y qué bonito, ¿no? Porque es importante que reconozcas, que le busques, que le pidas, ¿verdad? Y que el mismo Espíritu Santo empiece a obrar, porque tú lo estás deseando, porque tú lo estás pidiendo. Entonces, por esta razón, Jesús enseñaba esa necesidad de nacer de nuevo. Dice que nuestra posición en Cristo, ¿verdad?, como dije hace un momento, no se para completamente y automáticamente del sistema del mundo, porque luego ya somos unas personas, ¿verdad?, que al aceptar a Cristo en nuestro corazón, ya lo que estaba adentro tiene que salir fuera, tiene que empezar a salir. Entonces, dice aquí, que recordemos, ¿verdad?, una vez más, ¿quiénes somos en Cristo? Cuando todo esto sucede, de que ya aceptas a Cristo, tú reconoces que no puedes más, ya estás cansado, cansada de la vida que llevas, llevas quizás una vida muy dolorosa, llevas una vida donde ya dices: ya no puedo más, a veces estás deseando quitarte la vida, y yo te digo en esta tarde, esa no es la respuesta. A veces quieres a buscar más pleito con tu pareja, con tu novia, con tu esposa, tu esposo, esa no es la respuesta tampoco. Tenemos que buscar a Dios para poder sentir esa paz, esa tranquilidad que solamente Él nos puede dar. Ahí tenemos que reconocer, cada uno de nosotros que somos ya creyentes, tenemos tiempo ya en el Evangelio, recordemos quién somos en Cristo. Somos un pueblo elegido, somos sacerdotes del Rey, una nación santa, posesión exclusiva de Dios. Si puede usted leer en 1 Pedro 2:9, ahí está hablando de todo esto. Pero no es solamente eso, no es solamente decir: ah, yo voy a llegar a una meta futura. No es una meta. Hay que llegar a tener la vida eterna, la seguridad de que cuando el Señor nos llame a su presencia o Jesús venga a levantar a su pueblo, nosotros estemos tranquilos, seguros, esperando la venida de Jesús y sin temor a morir. sin temor, ¿verdad?, a irte y decir, ay, pues es que me voy. Y luego cuando se llegue el Judgment Day, ¿verdad?, el día de estar juzgando allí, ¿qué voy a decir? Precisamente eso es a lo que me voy, ¿verdad?, en esta tarde, que tenemos que seguir actuando en santidad. Nuestra vida tiene que ser dirigida por el Espíritu Santo. Nuestra vida tiene que ser transformada. O sea, día con día nos vamos acercando más y más y más y más a Dios por medio de su palabra, por medio de la oración. Entonces, como dije hace un momento, esto no es solo una meta futura, sino una realidad presente el día de hoy. Leemos la palabra y decimos, ay, pues es que eso pasó allá en el Antiguo Testamento, ahí hablaba Jehová, todavía Jesús no estaba aquí. Bueno, regresamos al Nuevo Testamento, ay, es que Jesús andaba, ok. Entonces ponemos muchos pretextos. Dejemos de poner los pretextos y veamos nuestra vida espiritual, veamos nuestro caminar en Cristo, veamos, ¿verdad?, cómo el Señor ha transformado y qué nos falta por transformar. ¿Qué nos falta por cambiar? Veamos todas las necesidades que tenemos ahora y todo. Fíjese, cada vez que tenemos una necesidad en especial, ya sea enfermedad o problema, etcétera, ahí sí acudimos a Dios. ¿Y qué con los demás? ¿Qué con nuestro cambio de vida? ¿Qué con nuestro cambio total, verdad? Para ser un testimonio vivo, para no solamente hablar palabras. ¿Qué con todo lo demás? Esto no es solamente que nosotros decimos, ay, ya acepté a Cristo, ya soy salvo y ya. No, si usted lee la palabra, hay una parte de la escritura que dice que aquel que perseverare hasta el fin, ese será salvo. Quiere decir que todavía vamos a pasar cositas, ¿verdad? Vamos a pasar situaciones, pero todavía sí, usted tiene la seguridad. Usted tiene la seguridad de que está en Cristo, usted tiene la seguridad en Dios. Usted todo el tiempo tiene que tener palabra en su boca, ¿verdad? Y la palabra del Señor, recuerde que no somos cualquier cosa, que el Señor nos ha llamado, nos ha escogido desde el vientre de nuestra madre. No estamos aquí por casualidad, tenemos un propósito, y ese propósito es de alabarle, bendecirle y también de buscar a otras personas para sembrar esa palabra. Quizás ahorita haya personas que nos están escuchando, ya sea, ¿verdad?, en las cárceles, ya sea en los trabajos, en el carro, en su casa. Mire, yo solamente le quiero decir que sin santidad nadie verá al Señor y que tenemos que acercarnos cada día más y más a Papá Dios para que también todo lo que nosotros pidamos, todo lo que nosotros necesitamos, Él nos lo va a dar. Pero también queremos, ¿verdad?, que seamos cambiados, que seamos transformados, y no solamente nosotros, sino nuestra familia, nuestros hijos, nuestros nietos, todos, todos que seamos cambiados y transformados, porque todos queremos estar listos para cuando Jesús venga. Hemos sido, ¿verdad?, apartados, como dije, pero apartados por Dios, y debemos reflejar la verdad, ¿verdad?, de Dios en nosotros, en nuestra vida. ¿Cómo? En nuestra conducta diaria, obedeciendo las instrucciones que encontramos en su palabra. ¡Wow! Esto creo, ¿verdad?, que es importante. Quizás no le haya gustado tanto, pero sabe que es importante porque tenemos que, yo tengo que checarme todos los días. Señor, ¿en qué me estoy equivocando? Señor, quítame lo que me estorba. Señor, no me dejes hablar cosas que no debo hablar. Quita todo pensamiento, ¿verdad?, que también está estorbando. No me dejes escuchar los chismes y problemas de otras personas. O sea, yo no tengo nada que ver ahí. Yo quiero que el Señor me transforme a mí, me cambie a mí para yo poder darte palabra a ti y que tú puedas crecer también espiritualmente. ¿Por qué? Porque ese es el trabajo de nosotros. Ese es el trabajo de cada creyente. No solamente de mí, que por pastora, no, olvídate de pastora. Simplemente porque creo en Dios, yo creo que tú también creas. Porque Dios a mí me ha sanado, yo sé que el Señor te puede sanar. Porque a mí el Señor me ha dado fortaleza después de que falleció mi hija, a ti también te puede dar la fortaleza. O sea, solamente tenemos que aclamar a Dios. Aleluya. Pues espero, ¿verdad?, que esta palabra haya sido de bendición. No son regaños, mis hermanos, por amor es que hablamos todo esto. por amor a cada uno de ustedes, para que cada uno de ustedes pueda reconocer en qué se está equivocando. Mire, un ejemplo bien simple. Cuando usted, ¿verdad?, tiene su pareja o tiene su novia, novio por ahí y se molestan, busca la forma de reconciliarse. Busca la forma de que te vea haciendo algo que le agrada a la otra persona. ¿Por qué no buscamos la forma de agradar a Dios? ¿Por qué no buscamos todos los días la forma de agradar a papá Dios? Busquemos, y no solamente eso, sino que leamos la palabra, para que esa palabra, ¿verdad?, traiga vida en nosotros, traiga vida y traiga transformación completa. ¿Por qué? Porque podemos ser sanos desde la cabeza hasta los pies, siempre reclamando que nuestros órganos funcionan a la perfección. Todo se puede hacer en Cristo Jesús. Aleluya. No sé si la hermana María por ahí tenga las peticiones listas. Vamos a orar, ¿verdad?, por cada petición. Y vamos a pedirle al Señor, ¿verdad?, que cualesquiera que sea la petición, creemos, ¿verdad?, que el Señor va a obrar. Estamos orando en especial ahorita por una bebé de meses que tuvo que ser metida al hospital, ¿verdad?, para cirugía. Entonces, esa cirugía, ¿verdad?, de corazón, pues es muy pequeñita ella, pero estamos creyendo también en el Señor, ¿verdad?, que esa operación iba a ser como más de 12 horas, más o menos por ahí, fue lo que yo entendí a la pastora Jessica, pero estamos todas unidas orando y creyendo en especial por esa petición, porque habían dicho que esa bebé no podía respirar sola, respiró sola por muchas horas y luego decidieron meter la cirugía. Entonces creemos al Señor que Él va a hacer la obra completa. Amén, aleluya.
3: Muy buenas tardes, Dios los bendiga. Aquí voy a orar por las peticiones. Padre Celestial, te las ponemos en tus manos, Señor, bendito Padre, por cada una de estas peticiones que entraron hoy, Señor. Te damos gracias, Padre, por la hermana Gloria González, Señor. Ella pide salvación en su cuerpo físico, también por su hijo, Padre Celestial, te damos gracias, y la que fue su esposa. Te damos gracias a ti, Señor, por la señora, por la hermana María Navarro, sanidad en su cuerpo físico, Señor, que tú la ayudes, Padre, que le quites todo estorbo de su cuerpo, Señor. Elodia Arriaga, también la hermana de aquí de Huéslaco, pide sanidad en su cuerpo, Señor, que tú la ayudes, Padre, y le quites todo estorbo también, Señor, porque ella no puede dormir. Te damos las gracias a ti, Señor, te las ponemos en tus manos, mi Padre Celestial. Te damos gracias, Señor, por cada una de las peticiones que entraron hoy, Señor. Y tú, Padre Celestial, las contestas cuando tú estás decidido a dárselas, Señor. Te damos gracias. También te damos gracias por cada una de nosotros, Señor. Que tú nos sigas dando fuerza y fortaleza y sabiduría de tu palabra, mi Padre. Te damos honra y te damos gloria, Señor, bendito Padre Celestial. Así es, Señor. Te damos gracias, Padre. Hoy, este viernes, tenemos el café con Jesús en casa de la pastora Marta, en la 3815 Celes Drive, a las 10 de la mañana. Los esperamos. No falten. No falten. También tenemos el servicio de Mujeres de Fe, el 18, que es en viernes también, aquí en los apartamentos, el 18 de septiembre a las 10:30, aquí en 3600 North Mia, 6:30 West, en Huéslaco. Los esperamos. No venga sola, invite a otra hermana que venga a gozarse del Señor, porque eso es lo que tenemos nosotros que hacer, gozarnos en Él para recibir toda su palabra. Le damos gracias al Señor Jesús, bendito Padre. Te damos honra y te damos gloria, Señor. Esperamos a cada una de ellas, Señor, que venga a gozarse. Muy buenas tardes y que Dios me las bendiga.
2: Amén, gloria a Dios. Bueno, así, ¿verdad?, la hermana ha dado lectura allí a las peticiones que han entrado, y pues le damos toda la honra y la gloria al Señor, ¿verdad?, porque hemos podido, ¿verdad?, compartir aquí en esta tarde, hemos podido honrar, ¿verdad?, a nuestro Padre Celestial en obediencia con lo que Él nos ha estado poniendo. Hay cosas que van cambiando y yo siempre estoy pidiéndole al Señor, abre puertas, Padre, donde tú quieras que vayamos, ahí abre puertas. Y bueno, se ha estado acomodando, ¿verdad?, ciertos lugares, hogares. Entonces, creemos, ¿verdad?, que el Señor está obrando en cada una de las cosas, ¿verdad?, que Él quiere que hagamos. Así de que en esta tarde yo voy a orar para cerrar y así yo voy a estar también ahí en los teléfonos. Si usted quiere, ¿verdad?, que oremos por usted, usted llámenos, ahí estaremos unos 5 o 10 minutos, ¿verdad? Bueno, más yo porque la hermana María se va, pero ahí vamos a estar. Padre Santo, en el nombre.
4: Un saludo a toda la audiencia de Radio Vida. 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Ahora escuchemos el mensaje de este día. Aquí estamos en obediencia al Señor, pero el tema que vamos a hablar sobre la purificación. Un cristiano purificado. Purificado con sangre. Un cristiano purificado con sangre. En la mañana hablábamos, uno de los requisitos para cruzar el Jordán era santificación. Pero es totalmente hacer un cristiano purificado. Yo no sé si usted en alguna ocasión ha comparado el agua purificada a el agua simple, el agua corriente de la llave. Tiene un sabor y tiene una diferencia. Y si fuésemos más minuciosamente a agarrar un telescopio o algo y ver la diferencia por ese aparato, lo que tiene una agua no purificada y lo que tiene el agua purificada. En el agua purificada, no purificada, vamos a encontrar muchas bacterias. Vamos a encontrar muchas cosas que pueden dañar a nuestro organismo, aquel que la bebe. Y en el agua purificada todo eso está fuera. Entonces, totalmente una persona santificada a una persona purificada. Y dice la palabra del Señor que en el tiempo del Antiguo Testamento, la palabra purificación en hebreo quiere decir el taer, y taer quiere decir puro, quiere decir limpio, quiere decir algo que no tiene defecto. Entonces ahora traemos estas palabras más conocidas para nosotros en el lenguaje español y decimos, oh, entonces el Señor me está mandando a mí a que me purifique, entonces el Señor me está mandando a mí a que me limpie, a que sea pura. ¿Y a qué más dijimos? Y a que no tenga defectos. Ay, hermana, ¿quién no va a tener defectos? Si somos humanos, sí tenemos defectos y el Señor lo sabe. Nos conoce más que nadie. Pero ahí está la misericordia de Dios y su ayuda. Y poco a poco, cuando nosotros nos rendimos a Él totalmente, Él empieza a quitar aquellas bacterias del agua y empieza a purificar el agua llamada mi vida. Y empieza, oh, esta bacteria, este insecto, esto aquí, esto allá. Pero es cuando yo se lo permito, es que Él puede hacer eso. Entonces, un cristiano purificado en el Antiguo Testamento, eso era puro, limpio y algo que no tiene defecto. Aleluya. Entonces dice que purificarse es poner una persona o una cosa en condiciones aptas para el culto. Poner una persona, poner su vida, poner la mía, pero también poner una cosa, un micrófono. Oh, wow. Una cosa también, sister. Sí, dice purificarse es poner una persona, vuelvo y repito, o una cosa para que sea apta, en condiciones aptas. ¿Para qué? Para el culto. Yo no sé si usted sabe esas palabras, culto. ¿Sabe lo que quiere decir la palabra culto? Homenaje de veneración y respeto que se rinde a un ser divino o sagrado. ¡Wow! Yo cuando vi esto dije, homenaje de veneración, claro, nos vamos, vamos a ir a reunir para venerar a nuestro Cristo. Dice, vamos, nos vamos a reunir, dice, y respeto que se rinde a un ser divino. Vamos a ir a rendir respeto al ser divino, al ser sagrado llamado Jesucristo. Entonces, cuando me dicen a mí, hermana, ¿a qué hora se empieza el culto? Me está diciendo, ¿a qué hora vamos a ir a venerar al Rey Sagrado, a la personalidad divina? Mire nada más. ¿A qué hora se empieza el homenaje a nuestro Dios? ¿A qué hora empieza el respeto y la veneración al ser divino? Eso estamos diciendo con culto. Entonces, dice que se tenía especial cuidado de purificar las cosas que habían en el templo y de purificar las personas, especialmente los líderes. En el Antiguo Testamento, las personas se deberían de purificar, porque si no, se subían al altar o entraban al lugar santísimo y ahí caían muertos porque no estaban purificados. Entonces, las personas que venimos y servimos al Señor, seamos líderes o no seamos líderes, tenemos la responsabilidad de buscar la purificación de nuestra vida y de nuestra alma. Dice que tenían ese cuidado, y cuando iban a purificar un utensilio del templo, dice que tenían que usar, oiga bien, tenían que usar oro puro para purificar el utensilio, especialmente los utensilios del tabernáculo del templo. También cuando iban a purificar, después de haberlo cubierto con oro, hay que cubrir este púlpito con oro, por ejemplo, en el Antiguo Testamento, en el libro de Levíticos, lo iban a purificar y lo cubrían con oro, y después de haberlo cubierto con oro, dice que también usaban el aceite puro de oliva, no mezclado. Y aquí les doy una cita. Levítico 24:2 dice, manda a los hijos de Israel que traigan para el alumbrado aceite puro de oliva. Aleluya. Dice, machacadas para hacer arder las lámparas continuamente. Y después que se usaba el aceite puro de oliva, también dice que usaban incienso puro. También. Y dice en Éxodo 30:34, dijo Jehová a Moisés, toma especias aromáticas, estacte y uña aromática, y cálvano aromático e incienso puro, de todo en igual peso. ¿Por qué tenían tanto cuidado de que eso fuera puro? Entonces había aceite de oliva que no era puro, eso me dice a mí aquí. Entonces había incienso de que no era puro, pero como aquel micrófono, no era micrófono, era cualquier utensilio, ¿ok? Dice que lo tenía que usar primero oro, aceite puro de oliva e incienso puro. Y aquí está, aleluya, los utensilios del tabernáculo. No los vamos a ver todos, unos cuantos nada más. Pero así como purificaban estos utensilios que vamos a ver, purificaban todo lo que había en el tabernáculo y en el templo. Y vamos con el arca del pacto primero. Dice que era una caja de madera, como la vimos en la mañana, y la madera tenía que ser madera de acacia. Y esas eran órdenes de Moisés, de Dios. Dios le decía a Moisés hasta las medidas, y la vas a cortar de esta medida, y la vas a hacer de madera de acacia. ¿Por qué madera de acacia? Porque la madera de acacia era la mejor. Y le decía, y la vas a cubrir con oro puro, Moisés, el arca del pacto, una caja de madera. Éxodo 25:11, y la cubrirás de oro puro por dentro y por fuera, Jehová hablando a Moisés. Sus paredes en derredor y sus cuernos, y le harás en derredor una cornisa de oro. Mire las instrucciones que le da. Y yo me imagino que Moisés no podía decirle al Señor, ay Señor, mucho oro se va a gastar, ¿por qué no mejor la cubrimos solo de afuera y de adentro no? No, no habían excusas ni peros ni réplicas de esa manera. Se hacía lo que Jehová le decía a Moisés y se hacía lo que Moisés le decía al pueblo. Imagínense que Moisés era el mensajero y llegaba con el pueblo, con los carpinteros, y les decía: oh, dijo Jehová Dios del cielo, que hicieran esto así, así, así. Y no había otra vez, repito, réplica. Se hacía exactamente como Jehová lo había mandado. Así que después de haber hecho el arca y de haberla purificado con oro, entonces ya estaba lista. ¿Y qué dijimos que representaba en la mañana? La misma presencia de Dios. Aleluya. Y luego después vamos a otro utensilio, y es el altar para quemar incienso. Había un altar. Y ahí quemaban incienso, también dice, hecho de madera de acacia y cubierto con oro puro, el altar. También Moisés, le vas a hacer un altar y lo vas a hacer de esta madera, Éxodo 33, y lo cubrirás de oro puro, su cubierta, sus paredes en derredor y sus cuernos, y le harás en derredor una cornisa de oro, uno para el altar y el otro para el arca. Y ahora vemos el tercer utensilio también purificado, y era el candelero de oro puro. Oh, el candelero era hecho de oro puro, labrado a martillo. Su pie, dice, su caña, sus copas, sus manzanas y sus flores eran de puro oro. Aleluya. Así que se usaba el oro puro para purificar los utensilios dentro del tabernáculo. Medios de purificación. Dice que había también la forma de purificar a una persona. Ahora vamos a una persona. Con sangre, con agua y periodo de aislamiento. Esa era la forma de purificar. Dice, y purificará la casa con la sangre de las avecillas, Levíticos 14, 59. Con las aguas corrientes, con la avecilla viva, la madera de cedro, el hisopo y la grana. Así como se purificaba, ¿por qué la casa, hermana? Porque nuestra vida representa la casa, el templo de Dios. Entonces necesita ser purificada de esa manera, con sangre, aleluya. Y luego dice con agua, en Números 19:12, al tercer día se purificará con aquella agua. ¿Por qué con agua? Esa era la forma del Levítico del Antiguo Testamento en que se purificaba. Y yo no sé si usted ha puesto a pensar cómo el Señor Jesús, en el tiempo ya del Nuevo Testamento, le dice a Nicodemo: te es necesario nacer ¿de qué? De agua. Le está diciendo: te es necesario que te purifiques, Nicodemo, porque tienes que nacer de agua y del Espíritu. Tienes que nacer de nuevo, tienes que experimentar el nuevo nacimiento, Nicodemo, porque el agua purificaba. Y después de haberlo purificado con sangre, con agua, entonces dice que a la persona en el Antiguo Testamento la ponían aparte. Levítico 12:5 dice: 66 días estará purificándose de su sangre. Yo sé que usted leía Levítico y ahí a una persona que acababa de dar a luz, una mujer, se consideraba una mujer inmunda. Tenía que estar aparte, tenía que estar a solas con la criatura porque estaba inmunda. Entonces, para purificarse tenía que seguir ciertos ritos en ese entonces, y una de esas cosas era que tenía que estar 66 días aparte, purificándose de su sangre. La purificación del cristiano, oh, aquí estamos usted y yo. La pureza del cristiano, lo limpio del cristiano, no tiene que tener defecto. Vuelvo y repito, esa es la palabra. La sangre de Cristo nos purifica a nosotros, nos limpia, aleluya. Dice que nos limpia la conciencia de obras muertas. ¿Sabe que la conciencia nos reprende? sabe que la conciencia nos habla. Cuando nosotros estamos haciendo algo malo y sabemos que no lo tenemos que hacer, ¿qué es lo que el Espíritu Santo usa para redarguirnos? La conciencia. Mira lo que estás haciendo. Mira dónde estás. Pero, watch out, porque también la usa el enemigo para acusarte. Estás ahí sentado y pasas a dirigir y a cantar y no eres digno de estar ahí. Este no es la voz del Espíritu. Esa es la voz del enemigo. Entonces nosotros debemos de estar sabedores qué es lo que nos está hablando a la conciencia. Y si es que nos está reprendiendo es porque es el Espíritu Santo. Dice que limpia la conciencia.

al Señor, porque ellos verán a Dios. Purificados. Y 1 Timoteo, ya estamos en el Nuevo Testamento, dice 1 Timoteo 1:5, pues el propósito de este mandamiento es el amor. ¿Cuál mandamiento? El amor nacido de corazón limpio y de buena conciencia y de fe no fingida. Un corazón limpio. Mire, por eso el Señor nos habla mucho del corazón y dice: reprende tu corazón, porque tu corazón te va a decir a dónde vas. Cuida tu corazón y sobre toda cosa guardada, dice Proverbios 23:6. Guarda tu corazón, porque una persona con el corazón limpio también tiene la mente limpia. También tiene la conciencia limpia. Está en camino y en proceso de purificación esa persona. Entonces por eso dice: bienaventurados los de limpio corazón, porque ellos verán a Dios. Bienaventurados los que se purifican, porque ellos verán a Dios. Aleluya. El propósito es que todos tengamos un corazón limpio y ese corazón tenga buena conciencia, y esa buena conciencia nos da una fe activa, una fe genuina. Dice Timoteo, una fe no fingida, quiere decir una fe real. Y luego en 1 Juan 1:7 dice: y la sangre de Cristo, su Hijo, nos limpia de todo pecado. ¿Tenemos pecado, sí o no? Estamos en este mundo, estamos en esta contaminación de mundo, lleno de tanta cosa que muchas veces nosotros no podemos hacer nada, ni quitar ni poner nada. El mundo está contaminado, y en ese mundo contaminado está usted y estoy yo. Pero ¿qué hacer con ese mundo contaminado? Aleluya. Dice que la sangre de Cristo nos limpia de todo pecado. Tenemos pecado. Oh, pero gloria a Dios, porque esa sangre es suficiente para que nos pueda limpiar. No importa el pecado que sea. Con solo que acudamos a Él, aleluya. Con solo que acudamos a esa sangre que Él vertió en la cruz del Calvario. Y decirle: Señor, aquí estoy, yo sé que tu sangre preciosa me limpia de todo pecado. ¿Eso me quiere decir que no tenemos pecado? No, el pecado llega y toca a la puerta de nuestro corazón y de nuestra mente. Pero cuando la persona está en el proceso de purificación, no le abre la puerta al pecado. Le cierra todo aquello, le cierra el pensamiento negativo, le cierra toda la oportunidad de la tentación. Ay, hermana, es que soy débil. Se ha desconectado de la vida. Entonces ahí es cuando Satanás aprovecha a hacernos caer. Pero el Señor Jesús está dispuesto a ayudarnos. Así es la purificación. Con sangre. Un cristiano purificado con sangre. Y ya no necesitamos la sangre de machos cabríos. Ya no necesitamos la sangre de la avecilla para limpiar mi casa llamada mi vida. Sino que solamente la sangre de Cristo, que fue suficiente. Esa sangre fue suficiente para que nosotros pudiéramos quedar limpios. Dice en el libro de Isaías: si tus pecados fueren rojos como la grana, serán blancos, dice, como la nieve. Mire qué bonito. Serán blancos como la nieve. Todo aquello se va a ir. Vamos a quedar limpios, aleluya. Y va a estar una cobertura especial alrededor de nosotros, ayudándonos a no volver a caer. Pero ¿qué tenemos que hacer nosotros? Mantenernos firmes, mantenernos en comunión con nuestro Creador. La purificación por el agua. Efesios 5:26 dice: habiéndola purificado en el lavamiento del agua. ¿A quién? A la iglesia, a usted. Habiéndola purificado, la purificó en el lavamiento del agua por la palabra. Mire nada más. Entonces la palabra de Dios, el agua que el Señor envía, nos purifica. Y volvemos a

0: vez y caemos a lo mismo. ¿Quién es el agua? Cristo Jesús. Dice la palabra del Señor que Él es el agua de vida. ¿Qué le dijo Él a la mujer samaritana? Aquel que bebiere de esta agua no volverá a tener sed. Yo soy el agua de vida, dijo Jesús. Entonces, su sangre preciosa nos purifica. El agua que representa su vida nos purifica. Y ahora, la obediencia. ¿La obediencia qué? A estar aislado 66 días. ¿Aislado de qué? Del pecado, hermano. Solo 66 días es un símbolo, nada más. No lo vaya a interpretar mal. Pero usted y yo tenemos que vivir lejos del pecado. Tenemos que vivir aislados del pecado. Y para que yo acepte estar lejos del pecado, tiene que haber obediencia en mí. Porque si no hay obediencia en mí, no lo voy a hacer. Me van a decir entonces que yo me aísle del pecado. Mira, ir a esa fiesta ya no te conviene. Pero como no hay obediencia en mí, yo sigo de terca. Mira, hablar de esa manera con palabras obscenas no te conviene. Pero como ya estoy acostumbrada y como no estoy poniendo nada de mi parte para cambiar mi vida y mi estilo de vida, entonces se me hace fácil hablar de la manera que estoy acostumbrada. No he nacido de nuevo. Porque cuando hay el nuevo nacimiento, nadie le dice a la persona que deje su mal vocabulario. Nadie le dice a la persona, oh, ya no tienes que tomar, ya no tienes que fumar, ya no tienes que ir a las fiestas donde hay baile. No, nadie. Porque ha nacido de nuevo. La persona está dispuesta a obedecer y se deja guiar por el Espíritu Santo. Así que la obediencia me aísla del pecado. Y aislándonos del pecado, nos estamos purificando. Aleluya. Primera Pedro 1:22 dice, habiendo purificado vuestras almas por la obediencia a la palabra. La palabra me dice, no adulteres. La palabra me dice, no levantes falso en contra de tu hermano. La palabra me dice, no pienses mal de tu hermano. No critiques, no juzgues, no camines. La palabra me dice todo eso a mí. Entonces dice, habiendo purificado mi alma por la obediencia a la palabra, a la verdad, dice en otras versiones. Dice, mediante el Espíritu. Ay, el Espíritu es el intermedio, aleluya, para que yo pueda obedecer y pueda purificar. Oh, gloria al Señor, para el amor fraternal no fingido. Mire qué bonita. Ya nos habló de una fe fingida y ahora nos está hablando de un amor fingido. Hay verdadero amor y hay amor fingido. Y el Señor allá en el cielo viendo hacia la tierra. Y viendo nuestras actitudes y redarguyéndome a mí, diles, muéstrenles, enséñales. Y después de haber enseñado, yo me siento tan bien y le digo, ok, padre, ay, dile. No, ya es responsabilidad de ellos. Un nuevo nacimiento, una nueva responsabilidad, nacer de nuevo. El amor fraternal no fingido. Amaos unos a otros entrañablemente de corazón puro, dice Pedro. Aleluya. Es deber de cada cristiano purificar sus corazones. Es deber suyo y mío. Nacemos de nuevo. Aleluya. Dice Santiago 4:8, acercaos a Dios, hermanos, acerquémonos a Dios. Y Él se acercará a vosotros, dice, pecadores, yo soy pecadora, yo soy la primera aquí, aleluya. Limpiaos las manos, dice, y vosotros los de doble ánimo, purificad vuestro corazón. ¿Sabe que es una persona de doble ánimo? Aquellas que dicen, yes, ahora sí me voy a acercar a la iglesia porque el Señor me sanó de cáncer, porque el Señor libró a mis hijos. Ahora sí empieza un mes, dos meses y después mí me quieren recibir en sus casas. Y le vuelve a llegar otra prueba, que el esposo o la esposa no tiene trabajo, que le van a recoger el carro porque ya no puede hacer los pagos. ¡Ya viene otra vez! ¡Otra vez! ¡Hija, ven ahora sí! Esas son las personas de doble ánimo, que vienen una vez y se emocionan y dicen, yo voy a ser fiel al Señor, ahora sí, pastora, visíteme, hasta me invitan a comer y díganme de la palabra, ¿y qué quiere decir esto? Y se les explica. Le invito a un cafecito y me explica la palabra. Claro que sí. Y a los 3 meses llego y me abre la puerta. Voy de salida. No voy a estar aquí. Oh, está bien. Ya se le acabó el gozo. Ya resolvió el problema. Y aquí me está diciendo Pedro. Pecadores, limpia las manos, nosotros. Limpia mis manos, Señor, porque tú las quieres usar. Así dígase usted mismo, que cuando usted ore por los enfermos, ore por usted mismo, por su mismo cuerpo, el Señor use sus manos. Tengo aquí un dolor, póngase la mano ahí, sóbese ahí antes de acostarse. En el nombre de Jesús te va el dolor. Sus manos limpias, usadas con el don de sanidad. Y vosotros los de doble ánimo, purificad vuestros corazones. He aquí los elementos de la purificación. Y los elementos que hemos mencionado son la persona de Jesucristo. Entonces, ¿en dónde vamos a ir nosotros para ser purificados? A la persona de Jesucristo.
1: Privilegio poder compartir con ustedes la palabra del Señor. Para cualquier pregunta o cualquier necesidad, usted puede llamar al 325-392-9238. Deseamos de todo corazón que sea bendecido en todas las áreas de su vida y que sus peticiones sean contestadas de acuerdo a la voluntad de nuestro Señor Jesucristo. Dios les bendiga.

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0: bendiga. Dios les bendiga, mis queridos hermanos. Les saluda su hermana y servidora Jessica Capitanachi, del Templo Bíblico El Rey Ya Viene, con los pastores Juan Marcos y Alma Flores. Quiero darte una poquita de información de nuestros servicios. La iglesia se encuentra en el 8100 East Canton Road en Edinburgh. Y nuestros servicios son los miércoles 7 de la tarde. Jueves tenemos servicio de oración de 7 a 8 y los domingos tenemos escuela dominical a la 1:45 a 2:45 y el servicio general lo tenemos a las 3 de la tarde. Sean todos cordialmente bienvenidos. Aquel que no tenga una iglesia es cordialmente bienvenido, o si gustas visitarnos también ahí te recibimos. Hoy quiero hablarte, ¿verdad? Invitarte que en estos momentos que abras tu corazón, y no importa en dónde estés escuchando esta palabra. Y quiero decirte que en cualquier momento que tú sientas hablar para pedir oración, tenemos a mis hermanas Norma y mi hermana Hilda que están ahí en los teléfonos para atenderte, para ayudarte en oración o alguna petición que tú tengas. Mis hermanas me están acompañando en este momento. Y quiero darle honra y gloria al Señor, ¿verdad? Porque Él es bueno y maravilloso. Y hoy, antes de empezar, quiero dar un saludo y una felicitación a mi esposo, que hoy cumple años. Está oyéndonos de vía internet, de una aplicación desde Aston. Y quiero felicitarlo a su vida y que Dios siga obrando en él. Y hoy quiero compartir contigo, mi hermano, un mensaje que Dios puso en mi corazón a través de algo muy sencillo, pero que nunca he podido olvidar, ¿verdad? Este mensaje lo titulé Unidos para levantar y no para juzgar. Unidos para levantar y no para juzgar. Y quiero comenzar leyendo Gálatas 6:2. Y dice su palabra, Gálatas 6:2, dice: sobrellevar los unos las cargas de los otros y cumplir así la ley de Cristo. Vamos a orar. Padre Santo, gracias, Señor, porque tú eres bueno, misericordioso. Te pedimos, Señor, en este momento que seas tú hablando a cada corazón, Padre Santo, que sea tú, Señor, trayendo palabras, Señor, a tu pueblo, Señor, que no sea solamente una palabra que escuchemos, sino que sea una palabra, Señor, que transforme nuestra manera de pensar, nuestra manera de mirar y de tratar a nuestros hermanos, Señor. Hoy, Padre Santo, Señor, toca al que está herido, levanta al caído, Padre Celestial, Señor, y fortalece al que está débil, Padre Santo. Todo esto, Señor, te lo pedimos en el nombre poderoso de Jesús, Padre Santo. Mi hermano, hace tiempo atrás vi algo que llamó mucho mi atención. Iba saliendo de mi colonia y vi a un perro caminando con dificultad. Le faltaba una patita. Iba caminando, cojeando, pero lo que más me llamó la atención es de que no estaba solo, mi hermano. Había otros perros alrededor de él. Uno iba adelante, otro iba atrás y uno a cada lado. Y aquel perro tenía la dificultad para caminar, pero él seguía caminando porque los otros perros que estaban alrededor de él lo estaban ayudando para apoyarse, para seguir adelante y para caminar. Y quiero aclarar algo no quiero decir, ¿verdad?, que las personas, no estoy comparando las personas con animales, ¿verdad? No es una comparación, no es para rebajar a nadie, no es simplemente una imagen que Dios utilizó para enseñarnos algo. La Biblia misma utiliza ejemplos de la creación para enseñarnos principios, y cuando vi aquella escena, sentí que Dios habló a mi corazón y Él me dijo: así quiero que sea mi iglesia. Cuando un hermano tropieza, cuando un hermano cae o está débil o está pasando por alguna prueba, los demás debemos de rodearlo para sostenerlo. no para juzgarlo, no para criticarlo y no para señalarlo, sino para levantarlo, mi hermano. Y déjame decirte que aquella imagen me recordó Eclesiastés 4, del 9 a 10, que nos dice que mejor son dos que uno, porque si uno cayere, el otro lo levanta y a su compañero. Pero si hay del solo que cuando cayere, no habrá segundo que lo levante. Mira lo que dice, si cayeren. La Biblia no dice si nunca tienen problemas, no dice que si nunca se equivocan, dice si cayeren. Porque Dios sabe que habrá momentos en nuestras vidas en los que vamos a caer. Habrá momentos en los que vamos a llorar. Habrá momentos en los que vamos a sentir que ya no podemos más. Por eso Dios nos diseñó, no nos diseñó a nosotros, hermanos, para caminar solos, sino para caminar, que dice que son mejor dos que uno. Porque cuando uno ora, el otro intercede. Cuando uno llora, el otro consuela. Cuando uno cae, el otro levanta, mi hermano. Cuando uno está débil, el otro sostiene, porque somos un cuerpo de Cristo. Somos una familia, mi hermano. Somos un solo cuerpo. La iglesia no debe de ser solamente un lugar donde venimos a sentarnos y a escuchar. La iglesia debe de ser un lugar donde encontramos personas que caminamos juntos, que nos dolemos juntos, que reímos juntos, que caminamos hasta el final juntos. Pero ¿qué hacemos cuando vemos a un hermano caer? ¿Lo levantamos? ¿O nos ponemos un traje de juez? Porque a veces somos muy rápidos para juzgar. Vemos a alguien pasando por una dificultad y decimos, algo habrá hecho. Andará en algún pecado. Seguro está pecando. Por algo le pasó. Yo sabía que él iba a terminar así o que ella iba a terminar así. De volada nos ponemos ese traje de juez. Gálatas 6:1 nos dice, hermanos, si alguno fuere sorprendido en alguna falta, vosotros que sois espirituales, restaurarle con espíritu de mansedumbre. Restaurarle. No dice destrúyalo. No dice humíllalo. No dice señálelo. Nos dice restaurarlo. Restaurarlo. Y dice que lo hagamos con mansedumbre. Tal vez hoy estás viendo a alguien que cayó y mañana tú puedes necesitar que alguien te levante. Todos en algún momento podemos llegar a tener una pata espiritual débil. A veces nos falta fe. A veces nos falta fuerzas. A veces nos falta esperanza. A veces estamos cansados. O a veces nosotros mismos, mi hermano, nos metemos donde no debemos. Ese perro le faltaba una pata. Yo creo que él mismo se metió donde no debía, se atravesó donde no debía. Y los otros perros no dijeron, pues él se lo buscó. Tal vez esos perros en algún momento tuvieron conflicto por cualquier cosa. Pero ellos no dijeron, no, él me hizo esto, ahora yo no lo voy a ayudar. No, ellos decidieron rodearlo para levantarlo. Proverbios 24:16 nos recuerda que aunque el justo caiga 7 veces, vuelve a levantarse. Mi hermano, mi hermana, la caída no tiene que ser el final. La caída no tiene que ser el final. Y volvamos a Gálatas, dice, sobrellevar los unos las cargas de los otros. ¿Qué significa sobrellevar? significa ayudar en las luchas, caminar juntos en las dificultades, en las pruebas, animar a aquel que está desanimado, restaurar a aquel que cayó. Y hacerlo con amor, porque cuando tú ayudas a un hermano, cuando tú lo levantas, cuando tú oras por él, cuando tú lo acompañas, estás mostrando el carácter de Cristo. Por eso nos dice cumplir así la ley de Cristo. ¿Y cuál es la ley de Cristo? En Juan 13:34 dice: un mandamiento nuevo os doy, que os améis los unos a los otros como os he amado. La ley de Cristo es el amor. No es solamente decir Dios te bendiga, es demostrarlo. No es solamente decir voy a orar por ti, es realmente orar. No es solamente decir cuentas conmigo, es estar cuando realmente te necesitan. El amor verdadero se demuestra con acción, mi hermano. Sobrellevar es amor en acción. Dices la palabra, dice, de manera que si un miembro padece, todos los miembros se duelen. Cuando un miembro padece, todos los miembros se duelen. Eso es lo que significa ser cuerpo de Cristo. Si alguien está sufriendo, no debemos decir, ese es su problema. Si alguien está herido, no debemos de ignorarlo. Si alguien está alejado, no debemos simplemente decir, pues ya que se vaya. Porque quizás esa persona está cojeando espiritualmente y necesita que alguien camine a su lado. Y aquí quiero decir algo que debemos examinar nuestro corazón, mi hermano. La madurez espiritual no se muestra solamente por cuanto sabemos. La madurez espiritual no se muestra por cuántos años nosotros tenemos en la iglesia. No se demuestra solamente por los dones que tenemos. Se puede predicar muy bonito. Se puede cantar hermoso, podemos hablar en lenguas, conocer muchos versículos. Pero la madurez espiritual se ve en el amor. En 1 Corintios 13 nos enseña que si no tenemos amor, nada somos. Nada somos, sin amor, nada somos. Los dones podrán impresionar, pero el amor nos transforma. El conocimiento puede llenar nuestra cabeza, pero el amor cambia nuestro corazón. La verdadera madurez espiritual se ve en cómo tratamos al débil, en cómo tratamos al herido, cómo tratamos al que no piensa como nosotros, cómo tratamos incluso a la persona que no nos cae bien. Porque es muy fácil amar al que nos ama. Pero Jesús no nos llamó a amar, Jesús nos llamó a amar, hermano, a ti, a mí, como Él nos ama a nosotros. Soportarnos los unos a los otros en amor. Con toda humildad y mansedumbre, soportarnos con paciencia los unos a los otros en amor, como nos dice Efesios. Soportar no significa simplemente aguantar de mala gana. Significa tener paciencia con el proceso de la otra persona. Porque no todos, mi hermano, déjame decirte, no todos estamos en el mismo proceso. Dios está trabajando en cada uno de nosotros y hay cosas que Dios a lo mejor ya trabajó en tu vida, pero quizás otro apenas está comenzando. Por eso no necesitamos, por eso necesitamos nosotros humildad, necesitamos mansedumbre, pero sobre todo necesitamos el amor. Recuerda algo, mi hermano. Cristo tampoco nos trató a nosotros conforme a lo que nosotros merecíamos. Te lo repito otra vez más. Cristo no nos trató conforme a lo que nosotros merecíamos. Nos trató con misericordia, nos trató con gracia, nos dio la oportunidad y también nosotros debemos de aprender y ser como Cristo y tenemos que también saber dar oportunidades como Él nos las da. Y ahora quiero hablarle a alguien que está escuchando esta palabra. Quizás tú eres esa persona que está cansada. Quizás eres ese hermano que está herido. Quizás alguna persona dentro de la iglesia te lastimó. Quizás alguien te juzgó. Alguien habló mal de ti. Quizás esperabas una mano y recibiste un señalamiento. Esperabas un abrazo y recibiste un hechazo. Y poco a poco te fuiste alejando. Y dejaste de ir, dejaste de servir, dejaste de cantar, dejaste de orar y quizás hoy piensas, yo no puedo regresar. Que una persona te haya fallado no significa que Dios te haya fallado. Y si la iglesia no te sostiene, déjame decirte que Dios no te ha abandonado. Quizás alguien te haya rechazado, no significa que Dios ya te rechazó. Que alguien te haya hablado mal de ti, no significa que Dios haya dejado de amarte. Dios no te ha abandonado, mi hermano y mi hermana. Dios no te ha abandonado. Dios también te sostiene. Y gloria a Dios, porque aunque nosotros debemos ayudar unos a otros, nuestra esperanza no depende únicamente de los hombres, porque tenemos un Dios que nos sostiene. Tenemos al Padre, mi hermano, como ese perro estaba rodeado, un perro enfrente, un perro atrás, uno y uno a cada lado. Nosotros, hermano, tenemos algo mejor que nos rodea. Tenemos al Padre, tenemos al Hijo y tenemos al Espíritu Santo. Tenemos un Dios omnipresente. Él está contigo en donde quiera que tú estés. Cuando nadie entiende tus lágrimas, Él las entiende. Cuando nadie conoce tus batallas, Él las conoce. Cuando nadie sabe lo que estás viviendo, Él ya lo sabe, mi hermano. Salmos 34:18 nos dice, cercano está Jehová a los quebrantados de corazón. Tal vez estás quebrantado, pero Dios está cerca. Tal vez te has alejado, pero Dios sigue estando cerca. Tal vez tú soltaste su mano, pero Él no ha soltado la tuya, mi hermano. Y la palabra también nos recuerda que Dios manda a sus ángeles para guardarnos de nuestro camino. ¡Qué maravilloso es saber que no estamos solos, mi hermano! No estás solo, no estás solo. Si la iglesia no te sostiene, Dios te sostiene. No estás solo, mi hermano. Acuérdate, tenemos a un Dios omnipresente. Ahora quiero hablar directamente contigo. Contigo que estás escuchando esta palabra y llevas tiempo lejos de Dios. Quizás piensas, después de todo lo que he hecho, después de todo lo que he fallado, Dios ya no me quiere. Eso es una gran mentira. Dios todavía te ama. Quizás dices, yo ya fallé demasiado. Pero déjame decirte, mi hermano, mi hermana, que la gracia de Dios sigue siendo mayor que tu pecado. Cercano está Jehová a los quebrantados de corazón, nos dice su palabra. Quizás dices, ya no soy digno de regresar. Ninguno de nosotros era digno. Por eso necesitamos a Cristo. Yo no era digna. Yo no soy digna. Yo sigo necesitando a Cristo todos los días. Hermano y hermana, déjame decirte que si caíste, levántate. Si te alejaste, regresa. Si estás cansado, ven a Cristo. Si estás herido, Él quiere sanar tu corazón en este momento. No permitas que el error de una persona te aleje para siempre del Dios que dio la vida por ti, del Dios que murió por ti. No permitas, mi hermano, que te aleje ese error de alguien, de su gracia, de su amor, de su misericordia, de su bondad. Tu caída puede ser parte de tu historia, pero no tiene que ser el final de tu historia, mi hermano. Y hoy quiero hacer un llamado para la iglesia. A nosotros como iglesia, Dios también nos está hablando. Preguntémonos, ¿soy yo ese hermano que da la mano al que está cojeando? ¿Soy yo ese hermano, hermana, el hombro que sostiene? ¿Soy esa persona que consuela? ¿O soy de los que señalan, de los que critican y de los que rápidamente condenan? Tal vez hoy, hermano, tenemos que quitarnos ese traje de juez, porque ese traje de juez no nos los dio Dios ni a ti ni a mí. Y quiero terminar recordándote nuevamente la imagen que miré. Un perro tenía una pata menos, pero no caminaba solo. Había un perro adelante y uno atrás. Había uno en cada lado. Y mientras aquel perro caminaba con dificultad, los demás caminaban con él. Lo rodearon para sostenerlo. Lo rodearon para cuidarlo. Lo rodearon para que siguiera caminando, que siguiera de pie. Y así es como sentí que Dios me decía, así quiero que sea mi iglesia. Si aquel hermano está caído, levántalo. Si está herido, ayúdalo. Si aquel hermano está llorando, consuélalo. Si aquel hermano está débil, sosténlo. Aquel hermano, si se alejó, búscalo con amor. Pero recuerda, no para condenarlo, sino para recordarle que todavía hay amor de Cristo, todavía está su gracia, su amor y su misericordia que nos levanta cada mañana. Seamos, mi hermano, mi hermana, esa mano. Seamos ese brazo. Seamos ese hombro. Y seamos ese hermano que aman y que oran, que perdonan y que restauran. Seamos aquellos que muestran a Cristo en acción, en su amor. Y hoy déjame decirte, si tú estás fuerte hoy, Dios te llama para sostener a alguien. Pero si estás débil hoy, no tengas, mi hermano, vergüenza de pedir ayuda. Ven a Cristo, acércate a Él, regresa a Él, porque Dios no te ha abandonado. Él te sostiene con su mano poderosa, mi hermano. No tengas vergüenza de pedir ayuda. Recuerda que Dios no nos diseñó para caminar solos. Fuimos llamados a caminar juntos, a sostenernos los unos a otros, a soportarnos los unos a otros en amor, a levantar, mi hermano, no a juzgar. Fuimos llamados a levantar y no a juzgar, no a ponernos un traje que a ti y a mí no nos corresponde. Ese solamente le corresponde juzgar el juez al Dios Todopoderoso. Mi hermano, hermana, no importa cuánto tiempo tú hayas estado lejos, no importa cuántas veces hayas caído, levántate y regresa. Cristo todavía te está llamando. Y como la iglesia, que Dios nos ayude a ser una iglesia que cuando vea a alguien cojeando, no lo deje atrás, sino que lo rodee, lo rodeemos, lo sostengamos, oremos por esa persona y que lo amemos. Y que juntos, mi hermano, lleguemos hasta el final. Juntos como un cuerpo de Cristo, caminando juntos hacia adelante, mostrando siempre su amor, mostrando su misericordia. No importa, mi hermano, dice la Biblia, que ames a tus enemigos. No importa, mi hermano, qué te hayan hecho. Sigue caminando. No te desanimes. Sigue buscando al Señor. Sigue hacia adelante, que Él no te ha soltado. Él sigue ahí para levantarte, para sostenerte. Él sigue mostrando su amor. Dios sigue sosteniéndolos, mi hermano. Tu caída puede ser parte de tu historia, pero no tiene que ser parte, no tiene que ser el final de tu historia, mi hermano. Él no te ha soltado, mi hermano. No te ha soltado. Sigue aquí. Podemos mirar sus misericordias cada mañana. Y si tú estás aquí, es porque Dios todavía tiene planes para tu vida, mi hermano. Voy a hacer una oración, mi hermano. Ahí están mis hermanas contestando el teléfono. Si tú tienes alguna petición, nos la vamos a llevar con nosotros para seguir orando en nuestra iglesia unidas, unidos todos por tu petición. Nos vamos a unir creyendo que el Dios Todopoderoso todavía hace milagros, mi hermano. Ahí vamos a estar unos momentitos, mi hermana Norma, mi hermana Hilda y su servidora Jessica. Vamos a estar ahí para tomar su petición, mi hermano. Recuerda, somos del Templo Bíblico El Rey Ya Viene en Edinburgh, Texas. Dios me los bendiga, mi hermano.
1: Bendiciones, hermano. Dios bendiga, bendiciones. Seguimos adelante.
2: Gracias mil por acompañarnos en esta preciosa y bonita tarde. Recuerden, sus hermanas estarán aquí solamente algunos minutos. Así es que aprovecho ahorita el tiempo para llamar para oración. 956-968-7777. Llame en este momento, 968-7777. Nuestras hermanas ahí están ya en la zona de teléfono, así es que aproveche, aproveche, no se tarde mucho porque ellos tendrán que salir, pero ahorita hay oportunidad. 956-968-7777.
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2: Así es, sígase gozando aquí con nosotros a través de la programación de Radio Vida. Y gracias por acompañarnos en esta tarde, ya a las 3:44 minutos, tiempo central.

Así es, grande y fuerte es nuestro Dios. Muy buenas tardes. Ya faltan unos 3 minutos más para las 4 de la tarde, tiempo central. Y agradecemos, amigo, hermano, todo lo que hace a favor del Ministerio de Radio Vida. 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
3: 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Gracias por acompañarnos. Ya a las 4:15, tiempo central.

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1: Así es, somos Radio Vida, 4 ya con 21 minutos. 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
1: Siempre un placer estar aquí trayendo mensajes del Señor. El mensaje se llama Tener Hambre y Sed del Señor. Salmo 42, 1 al 4 dice así: como el ciervo brama por las corrientes de las aguas, así clama por ti, oh Dios, alma mía. Mi alma tuvo sed de Dios, del Dios vivo. Cuando vendré y compareceré delante de Dios, fueron mis lágrimas mi pan de día y de noche. Mientras me decían todos los días: ¿dónde está tu Dios? De estas cosas me acordaré, derramaré mi alma sobre mí. Cuando pasaré en el número, iré con ellos hasta la casa de Dios, con voz de alegría y de alabanza, bailando a la multitud. Ahora explícate que vivimos en una región de clima muy cálido o caliente, donde la humedad intensifica tanto el calor como el sudor. Este último provoca una grave deshidratación si se trabaja continuamente bajo el calor de día. El cuerpo empieza a ansiar algo refrescante, como un vaso o dos de agua fría. Si nos hidratamos o no tomamos suficiente agua, comenzamos a tener dolor, mis hermanos, en el nombre del Señor, sobre todo lo que está pasando, porque vamos a sufrir fuertes espasmos musculares y calambres intensos si no tomamos suficiente agua en este tiempo, especialmente junio, julio, agosto, cuando se pone caliente, aún ahorita en septiembre. El agua es un elemento esencial para que el cuerpo siga funcionando. En ocasiones he sufrido calambres musculares severos por no tomarme el tiempo de hidratarme o tomar líquidos como Gatorade. Simplemente quería terminar el trabajo de reparación que tenía pendiente. Tenía otras responsabilidades que requerían tanta atención como dichas reparaciones, que quería terminar la reparación de una casa que tenía de renta, y como me había apurado tanto, no estaba tomando suficiente agua, o Gatorade o Powerade, estos líquidos que reponen las vitaminas y hierro y todo para atrás del cuerpo. Por caso que no hice eso, mi cuerpo sufrió un dolor extremo por no haber sido precavido ni haber atendido mis necesidades físicas. Lo mismo ocurre en el ámbito espiritual. Si no somos conscientes de la sed o el hambre, el creyente carecerá de falta de líquidos espirituales, el agua espiritual, para fortalecer las necesidades del espíritu. Así como el cuerpo físico suda y se le sale todos los hierro y las vitaminas y todo, el lado espiritual, la persona puede sudar espiritualmente hablando, donde se le va saliendo todo lo que tiene, y si no repara o no pone para atrás ese líquido, va a sufrir. El primer punto es el significado de la sed y el hambre. La sed significa esforzarse por alcanzar y anhelar la verdad. ¿Me escuchó? Una vez más. ¿Qué representa la sed? La sed representa esforzarse por alcanzar y anhelar la verdad. El hambre simboliza el bien en el sentido espiritual. Una vez más, el hambre simboliza el bien en el sentido espiritual. El agua en este contexto representa la verdad de la fe. Lo que estamos hablando es la fe auténtica, la fe divina, la fe en la voluntad de Dios. Personas muchas veces dicen que creen, pero la creencia no viene con una intensidad, no viene con una fe auténtica. Se desanima rápido a la gente, y eso porque dice que tiene fe. Pero aquí lo que vamos a hablar es algo muy importante. Escucha lo que dice el profeta Amós en capítulo 8, versículo 11 al 13. He aquí vienen días, dijo el Señor Dios, en los cuales enviaré hambre a la tierra. No hambre de pan, ni sed de agua, sino de oír la palabra del Señor. E irán errantes de mar a mar, desde el norte hasta el oriente, discurrirán buscando la palabra del Señor, y no lo hallarán. En aquel tiempo las doncellas hermosas y los jóvenes desmayarán de sed. Este pasaje se cumplió algún tiempo después, cuando fueron llevados al cautiverio. No tenían a nadie que les enseñara la palabra de Dios o la ley de Dios. Tenían falsos profetas que declaraban a los israelitas que la palabra de Amós y de muchos otros profetas no era la palabra del Señor. Pues estos eran falsos profetas. La falta de escuchar la palabra de Dios se convirtió en una hambruna en la tierra, o sea, un hambre en la tierra, una escasez en la tierra de no escuchar la palabra de Dios. No estoy hablando una hambruna o un hambre de alimento físico, sino de un alimento espiritual. Cualquiera que hubiera querido arrepentirse no podía encontrar la palabra de Dios, porque el Señor se había apartado de ellos a los verdaderos profetas y sacerdotes. Dios, porque el pueblo no quería escuchar a Dios, él apartó a los verdaderos profetas y sacerdotes. ¿Para qué? Para que no les predicaran o le hablaran de la palabra de Dios ni les enseñaran la ley espiritual. ¿Por qué? Porque la gente estaba en pecado, no querían escuchar. Es posible que los israelitas tuvieron agua o las palabras de los falsos profetas, pero eso no significa que fuera agua buena y pura. No toda agua es apta para beber. El agua del lavabo contiene mucho cloro para eliminar bacterias u otras sustancias nocivas. O sea, pegar agua del sinker. Pero eso no quiere decir que el agua es buena y filtrada bien. Tiene mucho cloro. Otra vez, porque para matar bacterias y todo, se requiere pues, las leyes de nuestra ciudad, nuestro estado. Y a veces usted puede comprar agua de botellas, y no toda agua de botellas es purificada, no está filtrada tampoco. Y tienes que tener esa agua, mis hermanos, va a beber problemas porque el agua no se pruebe bien, tiene un olor, un sabor. Ahora, el Señor dice, en aquel tiempo las doncellas hermosas y los jóvenes desmayarán de sed. ¿Quién son las hermosas vírgenes y los jóvenes fuertes que desfallecerán de sed? Las hermosas vírgenes representan a aquellos que sienten afecto por lo que es bueno en el sentido espiritual. ¿Me escuchó? Una vez más, las hermosas vírgenes representan a aquellos que sienten afecto por lo que es bueno en el sentido espiritual. En este aspecto, se considera bueno a los creyentes que buscan el fruto del Espíritu, que buscan la palabra de Dios, que buscan de caminar en el Espíritu. Los creyentes que buscan las cosas divinas y piadosas de Dios son como las hermosas vírgenes. Desean sentir afecto por el Señor y quieren agradarle. Aquellos creyentes que buscan primeramente el reino de los cielos, lo cual es algo bueno, pueden compararse con las hermosas vírgenes. ¿Escuchó? Una vez más, aquellos creyentes que buscan primeramente el reino de los cielos, lo cual es algo bueno, pueden compararse con las hermosas vírgenes. Los hombres jóvenes y fuertes representan a aquellos que aman la verdad. Estos creyentes desean poner en práctica la verdad de Dios y no las normas del mundo, en lugar de imitar el sistema del mundo. Él no quiere imitar este sistema del mundo. En tiempos de los profetas Oseas, Jeremías y muchos otros, los israelitas imitaban las prácticas culturales, paganas e idólatras de las naciones vecinas. Sin embargo, en medio de tales prácticas paganas, algunos israelitas se mantuvieron firmes y honraron al Señor. Ellos son los verdaderos vírgenes y hombres fuertes. Pero en aquel estado de bancarrota espiritual de Israel, al carecer de agua, o sea, la palabra de Dios, desfallecieron o dejaron de servir al Señor. Así como el agua, o lo que llamamos H2O, revitaliza el cuerpo físico y ayuda a la persona a continuar con sus trabajos cotidianos, la palabra de Dios es como agua para la condición espiritual del creyente. Si este no bebe de la roca espiritual que es Cristo, conforme 1 Corintios 10:4, se enfriará y se volverá tibio o sufrirá un retroceso espiritual. Al escribir a los Efesios, Pablo explica que Cristo se entregó a sí mismo por la iglesia Y el versículo 25, 26 de Efesios 5 dice así: para santificarla, limpiándola en el lavamiento del agua por la palabra. Aquí miramos y escuchamos, mi hermano, que la palabra de Dios es como un lavamiento de agua. Cuando una persona lee la palabra, estudia la palabra, está viviendo del agua frescante de Dios, está alimentándose con el pan de la vida, mi hermanos, y eso mantiene la vida espiritual del cristiano. Es importante nosotros saber qué es, pues por eso escuchar mucho la palabra de Dios y practicarla. Aquellos que apenas se acercan al Señor o que se esfuerzan por servirle, Jesús en sus enseñanzas a la multitud dijo así: bienaventurados los que tienen hambre y sed de justicia, porque ellos serán saciados. Bienaventurados, tres veces es la palabra, tres veces bendecidos. Los que tienen hambre y sed de justicia. Justicia, mi hermano, escuchar la palabra y estudiar la palabra y practicarla, mi hermano, aunque te va mal. Que muchas veces puedes practicar la palabra de Dios y la gente te hace la maldad. Pero será saciado, será quitado esa sed, ese enojo, algo que viene a la vida uno. Dios te calma la vida. La segunda cosa que te quiero traer esta tarde es la palabra de Dios no nos falla. So, ya te expliqué lo que significa tener sed y hambre de Dios, ¿ok? Ya te expliqué eso. Ahora te explica lo que la palabra de Dios, si uno bebe de la palabra, come del pan divino de Dios, nunca te va a fallar Dios, ¿ok? Juan capítulo 4, versículo 8 al 14 dice así: en eso llegó a sacar agua una mujer de Samaria, y Jesús le dijo: dame un poco de agua. Pero como los judíos no usan nada en común con los samaritanos, o sea, no tenían relación, porque no, uno odiaba al otro. La mujer le respondió a Cristo: ¿cómo se te ocurre pedirme agua si tú eres judío y yo soy samaritana? Si supieras, dijo Cristo, si supieras lo que Dios puede dar y conocieras al que te está pidiendo agua, contestó Jesús, tú le habrías venido a él y él te habría dado agua que da vida. Señor, ni siquiera tienes con qué sacar agua. El pozo es muy hondo. ¿De dónde pues vas a sacar esa agua que da vida? ¿Acaso tú eres superior a nuestro padre Jacob, que nos dejó este pozo, del cual vivieron él y sus hijos y su ganado? Todo el que bebe esta agua volverá a tener sed, respondió Jesús. Pero el que bebe del agua que yo le daré, no volverá a tener sed jamás, sino que dentro de él, esa agua se convertirá en un manantial de que brotará vida eterna. La mujer junto al pozo malinterpretó la explicación de Jesús sobre el tipo de agua que le estaba ofreciendo. Ella entendió que se trataba de agua literal, el H2O. Jesús le ofrecía algo único en su género. El agua a la que él se refería es la verdad fundamentada en la fe en la palabra de Dios. ¿Me escuchó? El agua que Cristo se está refiriendo es la verdad fundamentada en la fe en la palabra de Dios. Por tanto, cuando Jesús le dice que nunca más volvería a tener sed, se refería a la fidelidad de su palabra. La palabra de Dios es fiel. La verdad de Dios o su palabra ya no les fallaría. La palabra de Dios, es fiel. Nunca te falla. Siempre está ahí. Aunque se toma muchos años y meses para que se cumpla, pero se va a cumplir. Eso es garantizado. Las personas a veces nunca han entendido este punto de vida, mi hermano, porque ellos oran a Dios y citan la escritura, pero muchas veces no quieren esperar hasta que la palabra de Dios se cumple. Así como la semilla que el agricultor siembra la semilla bajo la tierra, él tiene que esperar que la semilla muera y comience a crecer, quebrar por la tierra, se hace una plantita, y cuando ya crece grande, después de ser grande tiene que dar flor y el otro. Al final da fruto y puede durar meses, mi hermano, para dar fruto. Y muchas veces el cristiano no quiere esperar ese tiempo para que dé fruto o se madure esa planta o esa semilla que está sembrando. Y la persona, porque se desesperan, ya creen que Dios no ha cumplido con su palabra, pero no es correcto. Dios siempre cumple con su palabra, mi hermano. Es muy, muy importante nosotros saber eso. So, por eso te digo que la verdad de Dios, o sea, su palabra nunca te va a fallar. Quienes verdaderamente creen en su palabra y tienen fe en él, nunca se van a ser

La palabra de Dios es fiel. Y es una cosa que tenemos que entender, por eso es importante tomar el agua, escuchar la voz de Dios, comer el pan de vida que te alimente tu vida espiritual, mis hermanos. Dios le dice a los israelitas antes de entrar en la tierra prometida, dijo, esfuérzate y sé valiente, no temas ni te aterrorices ante ellos, porque el Señor tu Dios va contigo, nunca te dejaré ni te abandonaré. Escuche bien lo que este principio aquí podemos usar. Esta palabra Dios lo podemos aplicar a nuestra vida, aunque es por los israelitas, pero Dios es igual, del mismo ayer, hoy y por los siglos. Nunca te va a abandonar, no te va a dejar. Pero cristiano, tienes que confiar hasta el final de todo. Por eso es importante alimentarte constantemente con la palabra, palabras de esperanza, palabras de fe, palabras de confianza, palabras de que Dios no te va a defraudar o avergonzar. Esa alimentación es importante porque ese te va a ayudar a seguir. Tienes que estar orando, orando a Dios, orando ante que Dios te cumple con la palabra de Él. Podemos tomar este versículo y aplicarlo como principio a nuestra vida, mis hermanos. Dios tampoco nos abandonará ni nos dejará jamás. ¿Por qué? Porque bebemos del agua viva. Nuestra fe en la palabra de Dios es como beber de un agua que hace que nunca más volvemos a tener sed. No tenemos que andar buscando a Dios. Él siempre está allí para nosotros. Debemos cultivar una buena relación con Él y conociendo su palabra y poniéndola en práctica. Es que muchas veces el cristiano no hace la última parte que te dije. No cultiva una buena relación con Él. No conocen bien su palabra, ni lo pone en práctica. Escucha la palabra y llega a la casa y sale igual, como no le entró en la cabezota de ellos. ¿Qué? Porque en lugar de practicarla, no quieren. Y porque otros no lo practican y se vuelven igualmente como ellos carnales, pues ellos no lo quieren practicar tampoco, porque no creen que es justicia. Y no, que ellos están haciendo el bien y alguien les hace el mal, pero así es así. Mire lo que le pasó a Cristo antes de ir a la cruz. Es importante nosotros saber todo esto, mis hermanos. El tercer punto de este mensaje te quiero traer, porque primero te hablé y te expliqué lo que representa la sed y el hambre. El segundo punto te expliqué que el Señor nunca te abandona, nunca te deja y siempre cumple con su palabra. El tercer punto es la enseñanza sobre el hambre y la sed. Capítulo 7 del Evangelio de Juan, versículos 37 y 38, dice así. En el último día, el más solemne de la fiesta, Jesús se puso de pie y exclamó, si alguno tiene sed, y que venga a mí y beba. De aquel que cree en mí, como dice la escritura, brotarán ríos de agua viva. Una vez más, en el último día, el más solemne de las fiestas, Jesús se puso en pie y exclamó, si alguno tiene sed, que venga a mí y beba. De aquel que cree en mí, como dice la escritura, brotarán ríos de agua viva. Ahora, Jesús dio instrucciones sobre qué hacer con el fluir del agua viva. El fluir de agua viva se refiere a la verdad divina que proviene del Espíritu Santo. ¿Escuchó? El fluir de agua viva se refiere a la verdad divina que proviene del Espíritu Santo. Segundo Pedro, capítulo 1, versículo 21, dice así. Porque la profecía no ha tenido su origen en la voluntad humana, sino que los profetas hablaron de parte de Dios impulsado por el Espíritu Santo. Aquí lo que está diciendo, que el Espíritu Santo fue el que trajo la palabra, la verdad, sobre los profetas y se movió sobre ellos. Una vez más, tener sed se refiere a anhelar la verdad o desearla. ¿Okay? Una vez más, tener sed se refiere a anhelar la verdad o desearla. Cuando uno bebe de agua viva, recibe instrucción sobre qué hacer y cómo ponerlo en práctica. Esta es la cosa más importante aquí. Cuando tú escuchas la voz de Dios, la palabra de Dios, y esperamos que la palabra de Dios se está practicando y predicando correctamente, te va a dar Dios instrucción sobre qué hacer y cómo ponerlo en práctica. La semana pasada prediqué, o este domingo prediqué sobre la oración. Las siete,

elementos que compone la oración. El siguiente semana voy a traer este mensaje para ustedes, para escuchar sobre la oración. Yo digo que muchas veces cristiano no ora suficiente, no oramos suficiente, y necesitamos orar por la iglesia, por el pastor, por las finanzas, por el mundo, las guerras y todo. Ahora, de regresar al mensaje, Isaías 41, versículos 17 y 18 dice así: los pobres y los necesitados buscan agua, pero no la encuentran. La sed les ha resecado la lengua, pero yo, el Señor, les responderé. Yo, el Dios de Israel, no los abandonaré. Haré brotar ríos en las áridas cumbres y manantiales entre los valles. Transformaré el desierto en estanques de agua y el sequedal en manantiales. Ahora, los pobres y necesitados buscan agua. Buscar es una manera de buscar la verdad. Jesús dijo: pedid y se os dará, buscad y hallarás, llamad y se os abrirá. Por tanto, cuando las personas no buscan el agua viva ni la verdad divina, terminan en una tierra reseca, una tierra árida y sin agua, lo que provoca una hambruna, un hambre. Su vida espiritual se vuelve carnal. Abandonan al Señor y se vuelven ritualistas o religiosos, tal como los israelitas, quienes tenían una religión pero no practicaban la palabra de Dios. ¿Escuchó? Es importante saber esto nosotros. Otra vez te lo voy a explicar. Por tanto, cuando la persona no busca el agua viva ni la verdad divina, termina en una tierra seca, una tierra árida y sin agua. Es lo que puede pasar. Poco a poco vas dejando el agua, vas dejando la palabra, vas dejando la aplicación. Vienes un domingo, no vienes otro domingo, no vienes durante la semana, y poco a poco se está haciendo árida su vida espiritual. Y lo que pasa es lo que va provocando es una hambruna. Y muchas veces la gente en lo espiritual no notan. En lo físico, notan que si no están comiendo, su cuerpo comienza con dolores de cabeza, se quiere desmayar, se quiere dormir, porque no tiene la fuerza física, no puede caminar bien. Eso nota, pero en lo espiritual muchas veces el cristiano notan que tiene una hambruna, un hambre, una sequedad en la vida espiritual. Lo que pasa es que la vida espiritual se vuelve carnal, abandona al Señor y se vuelve ritualistas o religiosos, tal como fueron los israelitas. Ahora, el desfallecimiento por sed, por el sed, simboliza la privación de vida espiritual debido a la falta de la verdad. Si la gente falla, la gente se desanima, es porque han dejado la vida espiritual, han dejado el tomar y beber del agua espiritual. Los ríos, fuentes, estanques y manantiales de agua representan los medios mediante los cuales habían de ser instruidos en la palabra del Señor. Por eso dice el versículo 20 y 21: el Señor ha redimido a su siervo Jacob. Cuando los guió a través de los desiertos, no tuvieron sed. Hizo que de la roca brotara agua para ellos. Partió la roca y manaron las aguas. Ya sabes que Dios dio agua a los israelitas en el desierto a través de una roca. El agua brotó como un río. La primera carta a los Corintios dice que Jesús es la roca espiritual de la cual vivieron agua los israelitas. Para nosotros, cuando se nos enseña la palabra de Dios, bebemos de esta agua, que es la verdad que nunca nos fallará. ¿Me escuchó? Ellos bebieron un agua literal, que sea una roca literal, y Dios le dio agua. Para nosotros, beber esa agua que es Cristo es la palabra de Dios. Otra forma de entender el método de enseñanza es como los manantiales de agua, las cuales hacen referencia al conocimiento de la verdad de la palabra de Dios. Toda enseñanza y toda predicación que usted escucha se transmite mediante diversos métodos de instrucción basados en la palabra de Dios. Esperamos eso. Estos métodos pueden incluir presentación de PowerPoint, que fue la enseñanza de arriba en PowerPoint, canciones,
predicaciones, obras dramáticas, películas cristianas o testimonios. Todos son diferentes manantiales, mi hermano, donde sale la palabra de la escritura y te va alimentando, animando, motivando. Esos son nuestros ríos, nuestras fuentes, nuestros estanques o manantiales de agua. Es importante nosotros saber esto. Ya concluí con el mensaje. Así pues, volvemos a la enseñanza de Jesús sobre las bienaventuranzas. Bienaventurados los que tienen hambre y sed de justicia, porque ellos serán saciados. Cada vez que escuchas la palabra de Dios, te alimentas del pan del cielo, del maná. Tu sed espiritual es saciada por la roca espiritual que es Jesús. Si no escuchas su palabra a lo largo de la semana, sentirás las consecuencias. No permitas que tu vida se convierta en tierra reseca, ni que tu campo deja de dar fruto. La falta de agua impide que los cultivos crezcan y provoca que mueran. Que provocan y que mueran, mis hermanos. Del mismo modo, la falta de agua espiritual, la palabra de Dios, hará que tu campo quede desolado y que tú te conviertas en un joven que desfallece o un joven que al que te falla la fortaleza espiritual para seguir delante del Señor. Una vez más, la falta de agua impide que los cultivos, tus frutos crezcan y puede provocar una muerte en tus frutos o tu vida espiritual. Del mismo modo, la falta de agua espiritual, que es la palabra de Dios, hará que tu campo, porque tú eres el campo de Dios, que se pone desolado, o que te convierte en un joven que desfallece, o te desanima, ya dejas ir, o un joven que le falta la fortaleza espiritual para seguir delante en el Señor. Dice 1 Corintios 3:9, nosotros somos colaboradores al servicio de Dios. Y ustedes son el campo de cultivo de Dios, son el edificio de Dios. Si miramos aquí, si uno le falla a tomar la palabra de Dios, tomar esa agua fresca, ese pan divino de Dios, mi hermano, usted se puede convertir en una persona que comienza a fallecer, comienza a desanimarte, comienza de no tener ganas de ir a la iglesia, no quería los miércoles, no quiere el domingo. ¿Por qué? Porque se está secando tu campo espiritual. No dejes que eso pase, que te pase eso, mi hermano. No dejes que esas cosas desanimen y destruyen lo que tú tienes. En el nombre de Jesucristo, damos gracias a Dios por esta palabra de Dios. Tener hambre y sed del Señor. Recuerda que esa hambre y sed es la palabra de Dios. Y tienes que confiar en Dios, mi hermano. Tienes que buscar, desear la palabra de Dios. Si no deseas, algo está pasando, te está secando. Si usted no te da ganas de ir a los servicios, el miércoles, jueves, lo que sea, durante semana, y el domingo, y te quieres quedar en la casa por un barbacoa, algo así, no deseas la palabra, te está faltando la sed y el hambre espiritual. Soy Pastor Juárez González, con una pepita de oro, con sabiduría, mi hermano, en Harlingen, Texas. Si usted no tiene servicio, usted no tiene una iglesia, nos puede acompañar. Le servicio está en inglés y cantos en inglés también. Si usted no entiende el inglés y necesita interpretación, pues tiene que llamarme antes, 4 o 5 días antes, para preparar el mensaje en ambos inglés y español. Estamos aquí en Harlingen, 1825 Norte 77 Sunshine Strip, en Harlingen. Número de teléfono 956-454-3402. Mi hermano, si usted desea venir, llámenos, mande un mensaje. Si se olvidó este mensaje sobre el número de teléfono y domicilio, habla a Radio Vida y le van a dar la información, mi hermano. Que Dios le bendiga. Hasta la siguiente semana. Amén.

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0: acompaña Ruth Rodríguez de Marque. Ruth, ¿cómo estás?
1: Bendecida, Cali, siempre un gusto, un placer estar aquí contigo estudiando la palabra de Dios y pues hablando aún del Salmo 1, Cali, que no hemos podido terminar ese Salmo tan poderoso, 6 versículos tan pequeñitos, pero que tienen bastante carne que masticar, ¿verdad que sí? Uh-huh. Bendiciones.
0: Así es, el Salmo 1 es, como dijimos, es la compuerta o es la entrada a todos los salmos. Habla el Salmo 1, comienza con bienaventurado, que quiere decir que Dios desea que seamos bendecidos. Que bienaventurado, ¿quién? El varón que no. Y hablamos del hecho de que tenemos que a veces decir que no, o a veces decirle que no a muchas cosas que no debemos hacer. Que no anduve en consejos de malos, ni estuve en camino de pecadores, ni en silla de escarnecedores se ha sentado. Sino que en la ley de Jehová está su delicia, y su ley medita de día y de noche. Su ley, en la ley de Jehová, hablamos de eso, Ruti, de que la ley es... Es la palabra de Dios, es meditar en ella. Nunca sea parte de nosotros este libro de la ley, sino que debemos de meditar en ella día y noche, porque en ella encontraremos prosperidad, en ella encontraremos sanidad, en ella encontramos dirección en la palabra de Dios. Y cuando hacemos eso, escuchamos y meditamos en la palabra de Dios, masticamos la palabra de Dios, porque la palabra meditar quiere decir masticar. Seremos como árbol plantado junto a corrientes de agua, junto a corrientes de aguas, que da su fruto a su tiempo y su hoja no se cae, y todo lo que hace prosperará. Cuando meditamos en la palabra, hay una consecuencia de meditar en la ley de Jehová. Hay una bendición, podría decir, en meditar en ella, en aprenderla, en estudiarla, en leerla, en ponerla en obra. La bendición es que seremos como árbol plantados junto a corrientes de aguas. Y me gusta la palabra plantado, porque muchas veces nos plantamos como seres humanos, nos plantamos en nuestras opiniones, nos plantamos en nuestro carácter, nos plantamos en nuestra manera de ser. Pero la Biblia nos habla mucho que a veces a nosotros, el ser humano, nos habla como a que somos árbol. En Romanos capítulo 11 habla que éramos nosotros el olivo silvestre, nosotros que no teníamos parte en el pacto con Dios. Y Dios tuvo que injertarnos entre la rica savia, dice Romanos 11, nos injertó y pudimos al disfrutar esa rica savia, que quiere decir básicamente que Dios nos salvó por la gracia del sacrificio de Jesucristo, y nos injertó a los beneficios que tenía el pueblo de Israel, y también nos lo dio a nosotros. Y nos habla que nosotros somos como ese árbol que estamos plantados. La vez pasada leíste, no sé si lo tengas ahí, Jeremías 17:8, un versículo también muy bonito, si lo puedes leer. Es hablando de este árbol, nada más lee ese versículo, Rudy.
1: Dice, porque será como el árbol plantado junto a las aguas, que junto a la corriente echará sus raíces, y no verá cuando viene el calor, sino que su hoja estará verde, y en el año de sequía no se fatigará ni dejará de dar fruto. Qué hermosa comparación, Cari, para nosotros. Pensar que nosotros, que estamos plantados en Cristo Jesús, que hemos sido, como dices tú, injertados en la vid verdadera que es Jesús, que ahora la misma sangre de que Jesús derramó en aquella cruz del Calvario ahora está corriendo por nuestras venas, porque ahora somos hijos de Él y estamos juntamente con Él. Nosotros ahora tenemos esta confianza, podemos estar echada a nuestras raíces, y no verá cuando viene el calor, Cali. ¿Qué calor así ha hecho este verano aquí en el sur de Texas? Pero hemos experimentado que cuando nosotros estamos en Cristo Jesús, aún en medio del calorón, aún en medio de la tormenta, aún en medio del problema, podemos estar seguros que no vamos a caer, que no vamos a desmayar. Que tal vez vamos a, ¿verdad?, un poquito titubear, a veces nos pandeamos, pero no nos quebramos, porque estamos bien plantados. La raíz está tan profunda que aún dice que no morará, ¿verdad? No, no vamos a ver, no vamos a sentir la fatiga de la sequía, ni dejaremos de dar fruto. Qué hermoso que aún en medio de este calor podemos dar fruto. En otras palabras, que aunque estemos pasando por problemas difíciles, Cali, podemos dar el fruto del amor, el fruto de la paz, el fruto de la paciencia, el fruto del gozo, y decir, sí, tengo necesidad, estoy en problema, me duele mi cuerpo, tal vez estás enfermo, pero aún en medio de este problema en el cual tú te encuentras, puedes dar el buen fruto cuando eres un árbol que está plantado junto a aguas de la corriente que es en Cristo Jesús.
0: Así es, Ruti. El árbol tiene muchos beneficios o da muchos beneficios. Y Dios, como dije, Dios usa el árbol como una metáfora para describirnos a nosotros en cierta manera. Aquí en el Salmo capítulo 1, versículo 3, nos llama un árbol plantado. Y el árbol tiene beneficios que lo primero que pienso es el beneficio que da sombra, el beneficio que da oxígeno al ambiente, purifica el aire, guarda y ahorra agua el árbol también, hermosea su alrededor y da fruto. Hay beneficios en este árbol. Cuando un árbol no hace eso, entonces lo corta, cuando no da fruto, lo que hizo Jesucristo cuando fue aquella higuera y vio que no tenía fruto, la maldijo, y al otro día dice la escritura ahí en Marcos, creo que es Marcos, ¿verdad?, que donde dice que se secó desde la raíz. Y entonces debemos de ser este árbol, debemos de ser como este árbol, que estamos plantados, no en nuestras opiniones, no en nuestro sentir, no en nuestra manera de ser, plantados junto a las corrientes de agua. Y esta agua representa el Espíritu de Dios y su verdad, su palabra. Un árbol sano naturalmente da su fruto en su tiempo justo, en su tiempo exacto. No se esfuerza para dar fruto, para que el fruto crezca. El agua que está adentro hace el trabajo, que salga ese fruto. Y yo recuerdo en el verano, en California, donde fuimos criadas, en el verano era el tiempo de que había mucha fruta, el durazno, la nectarina, ¿qué más había, Ruti? Había la uva de todos colores, los tomates, el pepino, de tantas cosas que el fruto da, el árbol da ese fruto en su tiempo. Y aquí dice que nosotros como árbol plantados junto a las corrientes da su fruto en su tiempo. Y interesantemente en su tiempo, y Dios tiene el tiempo para que nosotros demos el fruto. Y creo que ¿cuándo es el tiempo de dar? ¿Cuándo es el tiempo de dar fruto? ¿Cuándo es tiempo de producir ese fruto? Bueno, ¿cuándo es tiempo de dar paz? ¿Cuándo es? Cuando hay inquietud, cuando hay ansiedad. ¿Cuándo es tiempo de dar amor? Pues cuando no sientes darlo, cuando tienes algo que no quieres dar. ¿Cuándo es tiempo de dar gozo? Pues cuando no te sientas gozoso, cuando tienes tristeza. ¿Cuándo es tiempo de dar fuerza? Cuando te sientes débil. Dice la escritura, diga el débil, fuerte soy. Entonces ese es el tiempo de dar. El tiempo de dar es cuando menos nos sentimos a veces, pero cuando estamos plantados junto a corrientes de agua, el agua mismo comienza a producir, como bien dice ahí Jeremías que tú leíste, que cuando viene el tiempo de sequía, cuando parece que ese árbol debe de estar seco y las hojas deben de estar cayéndose, está dando fruto. ¿Por qué? Porque la fuente, la raíz está conectada con una corriente que es el Espíritu de Dios, que es la palabra de Dios que está produciendo dentro de nosotros. Me encanta la escritura, Ruti, que está en Juan capítulo 15. Jesús nos habló de eso, Juan 15, 5, de por qué podemos nosotros producir ese fruto.
1: Dice, porque yo soy la vid, vosotros los pámpanos. El que no permanece en mí y yo en él, este lleva mucho fruto, porque separados de mí, nada podéis hacer. Me encanta, Cali, qué bonito, que él es la vid y nosotros estamos ahí juntos con la vid.
0: ¿Juntos?
1: Somos parte de la vid, somos el pámpano, es más, el pámpano es el que da el fruto, ¿verdad? Y nosotros, si nosotros permanecemos ahí con él, seguimos en su palabra, seguimos creyendo en sus preceptos, seguimos confiando en que él va a obrar y sabiendo y declarando las cosas que no son como si fuesen. Y lo tenemos que estar haciendo ahora. Es tiempo de sacar la espada del Espíritu Santo, que es su palabra, y declarar cosas sobre nuestra familia, sobre nuestras vidas, sobre nuestras finanzas. Para dar ese fruto tenemos que ser intencional con la palabra de Dios.
0: Yes.
1: Y a eso es lo que se está refiriendo aquí. Si nosotros permanecemos en, dice, y el que permanece en mí y yo en él, este llevará mucho fruto. Dios quiere que nosotros, Cali, llevemos mucho fruto, no nada más que apenas se nos note el fruto. Dios quiere que demos fruto en abundancia, que desbordemos del fruto.
0: Y Ruti, cuando está dando el árbol fruto, su hoja está verde.
1: Así es.
0: Su hoja no está seca. Uh-huh. Y dice aquí en el versículo 3, y su hoja no se cae.
1: Qué hermoso, que el mundo puede ver. Y ese pámpano donde está, también, Cali, puedo imaginarme en las ramas a las aves que hacen nido, ahí tienen seguridad también. Uh-huh, uh-huh. Entonces, unas personas que se pueden acercar a nosotros, Cali, y saber, ¿sabes qué? En medio del problema, yo no sé, tú me inspiras confianza, me inspiras paz, me inspiras gozo. ¿Por qué? Porque estamos bien plantadas, Cali, uh-huh, en Cristo Jesús. Y porque Él es la vida y nosotros somos los pámpanos.
0: Y terminamos con esto, esta última parte del versículo, y todo lo que hace
1: prosperará.
0: Y no está hablando nada más de una prosperidad financiera, sino una prosperidad espiritual, una prosperidad eterna. Todo lo que hacemos es algo eterno, y esos son los beneficios que tiene este árbol que está plantado junto a corrientes, que está plantado junto a Dios, que es el agua, a su palabra, que es una de esa corriente de agua vida. Acérquese más a Dios. Yo sé que Dios está retando a algunos de ustedes que sean ese árbol para que se acerquen, como bien dijo Ruti, se acerquen a esas personas a recibir, esas personas a abrazarlo a usted. ¿Por qué? Porque usted tiene ese fruto, usted es un árbol donde se acercan. Porque usted ofrece sombra, usted ofrece oxígeno, usted ofrece la paz de Dios, el gozo de Dios. Ese es el reto que tenemos. Vamos a orar. Padre, te damos gracias por tu palabra. Gracias que somos ese árbol plantado junto a corrientes de agua, que damos nuestro fruto en su tiempo, en el tiempo que tú nos das, el tiempo perfecto, Señor, de dar. Gracias porque tú nos das la habilidad de dar paz y gozo en cada tiempo, Padre. Te damos gracias por ello, en el nombre de Jesús. Dios nos los bendiga. Se despide su servidora Cali Rodríguez y Ruth Márquez. Bendiciones y hasta la próxima.

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Son las 6:04, 6:04. Vamos a continuar adelante con la programación que tenemos por enfrente, así que le invitamos. Este es el tiempo que usted puede llamarnos y programamos su canto rápidamente. Tendremos un poquito de tiempo, así que aprovéchelo. Y pues vamos a continuar con más saludos para usted que por ahí nos está escuchando. Gracias, de verdad, muchísimas gracias por estar con nosotros en esta preciosa hora. Y nos vamos con un canto que ya tenemos preparado para aquí. Y esto es nada menos que Javier Morín Rodríguez. Toda la gloria es para él. Seguro que sí.

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1: Las 6 con 8 minutos y vamos a continuar adelante. Tengo un saludo musical y esto nos lo pidieron hace bastantito rato. Verónica Nieto, ella es de Chihuahua, está por ahí en el centro de detención de Raymond y pues vamos a programarle este canto. Clamaré, es lo que nos pidió y le damos las gracias por estar en sintonía de Radio Vida. ¿Ok? Clamaré.

Llevamos a Francisco Orantes y a nada menos que Verónica ese precioso canto Clamaré, saludando por ahí en el centro de detención de Raymondville para Verónica Nieto. Ella es originaria de por allá del estado de Chihuahua. Y nos llama también el hermano Ramón González desde el Río Texas para saludar a la familia Bernal, a Almendares, y que son primos hermanos de él. Y nos pide este canto y claro que sí, vamos a complacerle a mi estimado hermano que esto con Grupo Judá, La Creación.

el Grupo Judá con esa preciosa alabanza que nos acaban de interpretar. Continuamos adelante y vámonos con la hermana Leti Espiricueta de aquí de la ciudad. Dice que la más bella de todo el mundo. Bueno, pues de ahí de Progreso, Texas. Nos pide esto con el Grupo Betel de por allá de Reynosa, Tamaulipas. Oiga, tantos años de conocer a la hermana Leti. Ok, este es el canto que nos pidió con el Grupo Betel de allá de Reynosa, donde todos se portan bien y el que se porta mal lo mandan para el otro lado. Ok. Vámonos.

Bien, continuamos adelante y vamos a con el saludo que nos quedamos pendiente con la hermana Leti Espiricueta. Y esto es el grupo Betel de por allá de la ciudad de Reynosa, Tamaulipas. Vámonos. Continuamos.

La Biblia dice que el que siembra escasamente también segará escasamente. El que siembra generosamente, generosamente también segará. Cada uno, dice Pablo, dé como propuso en su corazón, no con tristeza, no por necesidad, porque Dios ama al dador alegre. Nos dice Pablo por ahí en 2 Corintios capítulo 9, versos 6 y 7. Y estos versículos queremos nosotros agradecerle a cada uno de ustedes por su participación en nuestro Radiotón de Otoño. Fueron 3 días de grande bendición, donde escuchamos muchos testimonios de lo que Dios ha hecho en la vida de aquellos que han aprendido a dar para la obra de Dios, sobre todo aquellos que dan generosamente y que lo hacen de corazón. Y donde escuchamos esos testimonios, y Dios sigue haciendo también más testimonios. Ahora solamente nos queda animarte a que cumplas con tu promesa. 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Muchísimas gracias por hacerlo. Continuamos con más música para usted. Y este es el hermano Agüero de por allá de California, Juan Agüero. Y esta preciosa alabanza: Jesús, qué lindo es tu amor.

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1: 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Continuamos nosotros con más música. Son las 18 horas con 41 minutos, 6 con 41. Y continuamos con más música para usted que nos acompaña. Óiganos.
2: ¡Nos vamos a gozar!
1: Mariachi Manantial de Salvación aquí cuando son las 18 horas con 41 minutos, 6 con 41.

Las 6:47, 6:47, continuamos, que esto es Sin Tron. Siento que alguien me toca, y ese es Jesús.